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1: Ahí estamos de vuelta. Ustedes, disculpen, ustedes saben que en Guadalajara puede haber bajones de voltaje, ese tipo de cosas, pero no vamos a interrumpir lo que nos estaba contando Billie Eilish.

que más han crecido en esta ventana de tiempo, ella, Billie Eilish. La canción se llamó NDA aquí en Gender MX. Y vaya que ha habido crecimientos en estos últimos años. Deberíamos de ponernos así como actualizados, ¿no? Un poquito de lo que ha pasado. Hace rato que estaba poniendo la canción de Bad Bunny, del Debí Tirar Más Fotos, pues obviamente yo tripié en estos 7 años qué sonaría en RMX. O sea, sí es algo que me preguntaba constantemente. Y en estos 7 años yo sí entré en un conflicto musical tremendo, tremendo. De entrada porque, a ver, seamos honestos, si a los algoritmos no se les alimenta de la mejor forma posible, se pueden convertir en tu propio enemigo. A ver, les pongo un ejemplo, porque yo estoy seguro que a ustedes les ha pasado. Préstenle un ratito su celular a uno de sus hijos. Que ponga 2 canciones, 3 canciones. O van en el carro y de repente dicen, quiero escuchar una canción, y lo ponen. ¿Qué pasa con su algoritmo? ¿Se vuelve esquizofrénico y no sabe si lo está escuchando un niño de 6 años, un adolescente de 15 años, o si ustedes estaban yéndose a la sala de despecho a querer cantar Paulina Rubio? O sea, se vuelven locos los algoritmos. Entonces, pues evidentemente es algo que sucede en el día a día, porque no va uno personalizando el día a día de su música. Y entonces también me pasó en estos 7 años que uno estaba luchando. Y no digo que las plataformas estén mal, las plataformas pueden servir. Uno escucha ahí un disco completo, está perfecto, no pasa nada. Pero luego uno también, en la época de la pandemia, a lo mejor le dio la oportunidad a un podcast. Podcast que nos atrapan por un momento y después pueden convertirse como en algo monótono. Y además hay un serio problema con los podcasts. No son musicales. Y se lo dice alguien que tuvo 4 podcasts en los últimos 7 años. 4 intentos. No diría que fallidos, porque en cada uno hubo algo bonito. Pero sí lo intenté. O sea, sí lo intenté. Intenté llevar el discurso musical a otras plataformas y no es lo mismo. Incluso si ustedes se perdieron ya los programas del día de ayer, la transmisión del día de ayer, ya se fue. No hay manera de rescatar eso. No hay manera de que volvamos el tiempo y digan, a ver, quiero escuchar otra vez el día 1 de RMX, el domingo 30 de agosto. Ya fue. Quien estuvo ahí con nosotros lo compartió y salieron los mensajes y vinieron por acá. Y la verdad es que fue una experiencia de reconexión total humana. Y eso no lo puede tener necesariamente un podcast, ¿no? Entonces, definitivamente, estos 7 años han sido de aprendizajes, de evolución, de encontrar también cuáles son los nuevos caminos. Y por eso la radio tiene que seguir en vida en la actualidad. Porque si no, pues ¿qué va a pasar? ¿Qué nos va a pasar a todos nosotros? ¿Dónde vamos a encontrar música nueva? ¿Dónde vamos a encontrar voces que refresquen y que estén conectadas a la ciudad de Guadalajara? Y yo les podría decir que Gen va a tener ese espíritu de estar conectados a Guadalajara, pero en realidad lo tiene todo el tiempo RMX. No importa cómo se llame el programa, no importa cómo se llame el locutor, lo que siempre procuramos es estar cerca de ustedes y nos lo han demostrado en las últimas 24, sí que es 30, 35 horas, ¿no? Lo que sea. Bueno, y para no divagar, para no convertir esto también en una terapia en voz alta, aunque a veces lo será, ¿qué tal si continuamos con más? Y hablando de música por descubrir, ¿ya conocen a Balu Brigada? Si no, aquí está. La canción se llama Bedhead. Es Balu Brigada sonando en Gen a través del 107.5

0: Y ahora, ni modo que no.
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A veces pensamos, ¿por qué Dios permitió esto? ¿Por qué se llevó lo que más amaba? ¿Y ahora qué voy a hacer? Piensas esto porque a veces hay pruebas que te arrancan el alma, te chupan el amor como boca sedienta en el desierto, a sorbos desesperados, a tarascadas grandes que ruñen el hueso. Sientes que el poco o mucho amor que tenías se va. Pero déjame explicarte algo. Algo que nos turba y nos hace dudar. La muerte no fue parte del diseño original de Dios. Entró por el pecado. Es duro entender esto. No es como si fuera un castigo. Es una esperanza.

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1: Lola Young dio un set secreto sorpresa en Reading 2026. La intérprete de Messi se sumó a una lista de apariciones inesperadas que incluyó a Jamie T y Royal Blood. Los sets secretos siguen siendo una de las tradiciones más emocionantes de los festivales británicos. Ese momento en que el rumor corre entre la multitud y de pronto aparece alguien que no esperabas. Lola Young viene construyendo un momento importante y este tipo de apariciones solo consolidan su lugar en la conversación del pop británico actual.
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flamita. Hace 7 años exactamente se estaba... Se me va a quebrar la voz, ya ni modo, va, pero bueno. Eric Clapton, hace 7 años exactamente se estaba apagando una flamita. Hace 7 años exactamente se estaba...

con Lucas, y hoy me pasó lo más surrealista del mundo. O sea, estar comiendo, escuchando a Jair Cardozo al aire y ver a mi hijo decir RMX en voz alta es algo que fue bizarro para mí. Y yo sé que muchos de ustedes pueden compartir ese sentimiento. Y aquí Eric Clapton lo hacía con Tears in Heaven. Pues miren, casualidades o no, 7 años después estoy de nueva cuenta aquí frente a un micrófono abriendo esta parte de mí y con un montón de aprendizajes, y seguramente ustedes también lo tienen. Y si los tienen, a ver, yo sé que no es la mejor forma de iniciar una transmisión después de 7 años, pero así lo hemos hecho siempre, sin intentar ocultar quiénes somos. Y en @Pavlog, a ver, si ustedes tienen algo que decir, porque estaba viendo mensajes, echen esos mensajes. Y yo sé que mucha gente ayer estuvo saludando a mi hijo que entró al aire, y hoy estoy por acá viendo fotografías de cómo se vino buena la lluvia y se cayó un árbol y postes en las calles de 8 de julio y Pedro Moreno. 8 de julio entre Pedro Moreno y Morelos, sí, ¿eh? Y ayer en la noche también con el tormentón hubo varios árbol derribado. Antes Spotify en el carro, de vuelta a la radio. Saludos RMX, muchas gracias Jaime. Gusto en volverte a escuchar como varios en RMX Radio, dice por acá el doctor Jekyll. No sé si sea señor doctor Jekyll. Algomo, póngame su nombre, porque luego ya los arrobas están muy, muy difíciles de descifrar. No tienen lo difícil que fue la radio en Guadalajara. No, sí, sí tenemos idea de lo difícil que fue Elba, porque también estábamos del otro lado. O sea, no olviden que también uno estaba buscando opciones en el cuadrante, estaba buscando opciones en plataformas, y por supuesto que además de hacer radio, escucharla se hizo complicado. Lalo Naranjo dice, gracias y bienvenido. Muchas gracias a ti, Lalo. Un gusto volver a escuchar. Gente que está mandando sus fotos con esa señal del 107.5. Agustín, un total acierto volver a poner a Billy. Neta, da gusto que estén de vuelta. Lluvia en González Gallo y R. Michel, pues hasta héroes ferrocarrileros. No deja de caer la lluvia. Por algo será, señales del 212. Acuérdense que por estas fechas, ya primer semana de septiembre, estábamos preparando en alguna época de RMX el 212. El 212 sale por 212 días de vida que tenía RMX, y eso se cumplía generalmente la primer semana o segundo fin de semana de septiembre, más o menos primer fin de semana de septiembre. Siempre era como entre el 4 y el 10 de septiembre. Después nos cambiamos a noviembre. ¿Por qué? Por días como hoy, donde caía la lluvia, acuérdense. Pero si ustedes tienen ganas de salir y mojarse, pues háganlo, y háganlo con la música a todo volumen para que sientan que son libres.

están escuchando esto con ustedes. Díganles que esta voz era su Harry Styles. O tal vez más grande. Me take that, era One Direction. Y que entonces Robbie Williams dijo, a ver, yo no quiero sentirme prisionero en una boy band, necesito un poco más de libertad. Y entonces decidió hacer su propio camino como solista y aquí está también reversionando a George Michael, que le pasó lo mismo. Dejó una banda para irse de solista y así es. Ustedes, chicos que están obsesionados con Harry Styles, para muchos como yo, Robbie Williams era como nuestro Harry Styles. Seguimos por la línea de los covers. En unos días va a sonar esto en Guadalajara con David Byrne seguramente. Pero aquí tienen la versión de Duran Duran. Cruzando generaciones.

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1: Olivia Rodrigo armó el festival Daisy Chain Fields y ya recaudó más de 20 millones de dólares para organizaciones que apoyan a mujeres y niñas. Melinda French Gates igualó la donación inicial de 10 millones. Durante el evento, Rodrigo compartió escenario con Stevie Nicks para cantar Landslide, con Alanis Morissette para Ironic y con Sarah McLachlan para Building a Mystery. Es una alineación que conecta generaciones de mujeres en la música de manera poderosa. Más allá del espectáculo, el impacto económico y social es considerable.
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7: Grupo Audiorama Comunicaciones se une a la pena que embarga en la familia Huesca Pérez por el sensible fallecimiento del señor Mauricio Huesca Bustamante. 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

Salió enamorada esta ciudad. Y bueno, Sam Smith, que yo no sabía que era como foodie, o sea, yo no sabía que tenía tanta pasión por la comida y compartirla en las redes sociales. Y en su visita a México se dio. Qué bien, ¿no? Como aquella vez que vino este hombre llamado Kamasi Washington y decidió echarse unos tacos de barbacoa en la calle de Bernardo de Balbuena, a 4 cuadras de Avenida Chapultepec.

así se siente la vida misma. Un tanto caótica. ¿Cómo lo puede expresar Tomás Washington?

0: Gracias por escuchar Gen en su primera emisión a través de RMX. Programa que vamos a construir juntos, ustedes y yo, poco a poco, ladrillo por ladrillo. Si me prestan sus oídos a las 5:30 de lunes a viernes, aquí nos escuchamos mañana. Quédense en la señal de RMX a través del 107.5. Gracias.
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1: Hola, ¿qué tal? Bienvenidos todos. Los saludo con muchísimo gusto. Hoy lunes 31 de agosto finaliza el octavo mes del año. Es quincena, también hoy lunes volvieron a clase millones de chamacones. Iniciamos un nuevo ciclo escolar. Mucho éxito a todos los estudiantes. Y mañana hay informe de gobierno, o sea que viene una semana muy, muy activa. Vamos a darle cobertura a todo, así que iniciamos. Yo soy Jania Novel, gracias de verdad, muchísimas gracias por escucharnos en todo el país y también muchas gracias por escribirnos, por seguirnos en nuestras redes. Estos son los temas que tenemos preparados para hoy. Estados Unidos va por el petróleo de Venezuela. ¿Hay acuerdo? Caracas, Washington. Coche bomba en Zacatecas. Se reagrupa el cártel Jalisco Nueva Generación con un hermanito más en Zacatecas. Tercera llamada a los espectáculos y la cultura. Deportes. ¿Qué pasó este fin de semana? Y como todos los lunes, la verdad en los toros. Nuestra reflexión más todo lo que se suma en esta hora de Buena Radio. Vamos a las noticias del día, lo que ustedes leerán mañana en las primeras planas. ¿Qué nos tienes, Tatiana? Adelante.
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3: Gracias, Jania. Muy buena tarde. Esta es la información. En Michoacán asesinaron a Enrique N., alias R5 o Huicho. Es señalado como líder del Cártel de los Reyes, puesto que habría asumido tras la detención en julio pasado de Alfonso N., alias Quiringua. También era uno de los objetivos de Estados Unidos. Murió durante la madrugada de este lunes en el municipio de Los Reyes tras un enfrentamiento con elementos de la Fiscalía Especializada en Materia de Delincuencia Organizada. En Zacatecas explotó un coche frente a la comandancia de la Policía Municipal de Ojo Caliente. Al menos hay 10 lesionados, 2 en estado grave, y daños en patrullas, coches e inmuebles cercanos. Es el tercer ataque similar en el estado en 4 días contra policías. En Nuevo León decomisaron 210 armas de fuego procedentes de Texas. 195 eran largas. El arsenal era transportado oculto en semirremolques y presuntamente sería entregado a grupos criminales en territorio mexicano. 3 personas fueron detenidas. Se terminaron las vacaciones. Este lunes regresaron a la escuela alrededor de 28 millones de alumnos de educación básica, media superior y otros niveles educativos. La presidenta Claudia Sheinbaum encabezó la ceremonia cívica de inicio de actividades escolares desde la secundaria técnica número 10, Artes Gráficas, ubicada en la colonia Doctores en la alcaldía Cuauhtémoc, en la Ciudad de México. El astro del fútbol, Lionel Messi, anunció su retiro de la selección argentina. Luego de más de 2 décadas con la camiseta albiceleste y tras una etapa en la que conquistó la Copa América, el Mundial y otros títulos internacionales, el argentino dio a conocer esta decisión en una carta y un video publicado en redes sociales. Jania, hasta aquí con información.
1: Gracias, Tatiana. Tatiana Flores con la información puntual. Vamos a la conferencia matutina.
4: Bueno, pues esta es la estrategia. Todos los lunes en tercero de secundaria y educación media superior, si hace falta lo ampliamos a los otros grados, va a haber una plática de las maestras, los maestros sobre el ABC de las emociones, si nos sentimos tristes, si nos sentimos preocupados, si tenemos un problema en casa, sí nos da angustia que no tengamos, o que al ver durante muchas horas las redes sociales, todo lo que nos provoca algún problema en nuestras emociones, los lunes lo vamos a poder platicar en el salón de clase. Y además, el gobierno va a estar cerca de todas y todos los adolescentes, porque están estas guías, vamos a hacer asambleas con madres y padres de familia, con maestras y maestros, para explicar los problemas emocionales que vivimos todos en la adolescencia. La adolescencia es un periodo en donde cambian muchas cosas. Cambia nuestro cuerpo, cambia nuestra mente, cambia nuestra relación con las personas. Y todo eso debemos platicarlo. Y además ahora con las redes sociales y el teléfono celular, pues tiene un impacto todavía mayor en la forma en que nos relacionamos con las personas. Entonces, entre todos vamos a apoyar a las y los adolescentes de nuestro país para que puedan seguir creciendo de manera sana.
1: Bueno, mañana es el segundo informe de gobierno. ¿Qué debería contener realmente un informe de gobierno? La rendición de cuentas, el detalle de lo hecho, lo cumplido durante el año. Un verdadero informe de gobierno no debería ser una fiesta de autoelogios ni un mitin de campaña. Tendría que ser un balance contable, frío, plano y sin aplausos. El mito de la sumisión incondicional empezó a resquebrajarse el 1 de septiembre de 1988, ¿se acuerdan? Cuando Porfirio Muñoz Ledo encaró e interpeló en vivo a Miguel de la Madrid. Ahí rompió para siempre la regla no escrita del silencio parlamentario. Todavía al final de sus días, nos dio una verdadera clase cuando fue presidente de la mesa directiva en pleno, en San Lázaro. Con todas sus palabras antisonantes, dijo, ya saben qué, recordó a la mamá de todos y dijo, qué manera de legislar. Hoy no lo vemos, no hay interpelación, tampoco estatura en las bancadas. Décadas después, el ritual degeneró en el caos total. El 1 de septiembre de 2007, en medio de un congreso atrincherado, gritos, empujones, Felipe Calderón tuvo que limitar su presencia a entregar el bulto de papel del primer informe en cuestión de segundos para salir por la puerta trasera. A estas alturas la ciudadanía coincide en lo fundamental. Más allá del circo, maroma y teatro, la confrontación o el lucimiento personal, el país merece una rendición de cuentas. Ya veremos qué entregan y también ya contrastaremos sus datos con la realidad, porque ya ven que algunos no concuerdan, muchos no concuerdan. Hasta ahí nuestra opinión, nuestra editorial. Envíenos la suya, queremos escucharlos. Nuestro WhatsApp es 99 95 92 95 42. Está muy facilito que se escuche su voz. 99 95 92 95 42. Pausa y le entramos a los temas del día. Vamos siguiéndonos, vamos platicando. Arroba Jania Novel Noticias, estamos en todas las plataformas. Pausa y volvemos.
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5: Olivia Rodrigo armó el festival Daisy Chain Fields y ya recaudó más de 20 millones de dólares para organizaciones que apoyan a mujeres y niñas. Melinda French Gates igualó la donación inicial de 10 millones.
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2: Continuamos con Jania Novel, información de coyuntura.
1: En los últimos años, Zacatecas se ha consolidado como un punto crítico de violencia ligada al crimen organizado de nuestro país. Tiene ahí una combinación, pues, que todo el mundo sabemos, ¿no? La zona, el tema geográfico, que es muy, muy importante, es clave para el trasiego de drogas. El choque frontal entre los principales cárteles del país, que hemos venido viendo y analizando en este espacio cómo se ha ido incendiando distintos estados de la República. Y, por supuesto, lo que vamos a tratar el día de hoy, el reciente detonamiento de un artefacto explosivo frente a la comandancia de policía de Ojo Caliente. Una autobomba, aunque no les guste llamarlo así, fue un autobomba. ¿Qué está pasando? ¿Quién está traficando, negociando de manera ilícita en Zacatecas? ¿Qué está ocurriendo? Vamos a tratar de entender la gravedad de estos eventos, la cooptación de las corporaciones municipales, la estrategia detrás de las amenazas directas a los bandos policíacos. Vamos a platicar con David Saucedo, ya lo conocen, ya saben que es nuestro consultor consentido, especialista, por supuesto, en estos temas de seguridad nacional. Querido David, abrimos la semana y no con temas tan gratos. Este uso de artefactos explosivos, ¿qué podemos pensar? Este municipio es un municipio chiquito, sin tantos habitantes, es un salto cualitativo en las tácticas del crimen organizado. ¿Qué mensaje están enviando y quiénes fueron? David, muy buena tarde y gracias por tu tiempo.
7: ¿Qué tal, Jania? Quiero saludarte. De acuerdo con las investigaciones preliminares y de acuerdo con versiones del propio Gabinete de Seguridad Federal, el Cártel Jalisco Nueva Generación habría sido el grupo que habría colocado este dispositivo, esta bomba, este coche bomba, frente a una comandancia de policía de Ojo Caliente, Zacatecas. Esto debido a que se trata de un territorio en disputa que desde hace tiempo están peleando contra el cártel de Sinaloa, la facción de la Maguisa. A finales del año pasado, en un video que se hizo viral en Zacatecas, el cártel de Jalisco Nueva Generación, de hecho, anticipó que iban a venir una serie de ataques con bomba en contra de varias corporaciones de seguridad pública en esta región del sureste de Zacatecas. Les acusan de estar coludidos con sus rivales del cártel de Sinaloa, no solo ellos, sino también elementos de la policía estatal. Finalmente cumplieron su amenaza con un poco de demora, lamentablemente. Al gobierno federal le molesta, si decimos este término de coches bomba, narcoterrorismo, pero de hecho lo es. Es un evento de alto impacto con el objeto de causar daño a la población civil. Se hizo viral en redes sociales, ya hay medios de comunicación que traen esta nota como nota principal. De igual modo, buscan con este tipo de actos obligar a las autoridades de Zacatecas, estatales y municipales, para que rompan su alianza con el cártel de Sinaloa.
1: Sí, vemos que hay presiones por todos lados, ¿no? A finales del año pasado, la agrupación operativa FZ, Zacatecas Nueva Generación, que, bueno, ya nos contarás tú, no la habíamos escuchado, difundió esos videos, ¿no?, de los que nos hablas. Y refleja esto una cooptación sistemática de las policías municipales en la región, o solo es un llamado de atención de aquí estamos, ya llegamos y bienvenidos a la fiesta, amigos.
7: Me parece que, en efecto, es así. El cártel de Sinaloa tejió una relación orgánica con el gobierno de David Monreal. No es la primera vez que el cártel Jalisco se expresa en un sentido negativo y acusa al gobierno estatal y a varios gobiernos municipales de tener una sinergia político-criminal con los herederos del Mayo Zambada. De hecho, Zacatecas fue presentado en el estado en varias ocasiones en las conferencias mañaneras por el propio Omar García Harfuch y la presidenta Claudia Sheinbaum como un ejemplo de una estrategia exitosa de reducción de homicidios, hasta 70% de acuerdo con las métricas oficiales. Pero también en el interior del Gabinete de Seguridad existía la convicción de que esta reducción de homicidios en realidad correspondía a una serie de acuerdos a los que llegaron los grupos que estaban disputando el control de Zacatecas. Trazaron líneas de frontera, una especie de paz marca Zacatecán. Por alguna razón, esta paz quiebra en primer término con una serie de ataques que lanza la Maguisa en contra de integrantes del cártel Jalisco Nueva Generación. Hace unas semanas, unas masacres, aproximadamente una decena de personas asesinadas, y en algunos casos los cadáveres fueron colocados en puentes y bulevares de Zacatecas. Ahora el cártel de Jalisco Nueva Generación reacciona con ese coche bomba, también de acuerdo con investigaciones federales. Son elementos del cártel Jalisco que habrían arribado a Zacatecas desde Aguascalientes, un estado gobernado por Pérez Jiménez, pero que es controlado por el cártel Jalisco Nueva Generación. Es decir, Zacatecas estaría sufriendo una invasión por parte de los jaliscienses desde el propio estado de Jalisco y también desde el estado de Aguascalientes.
1: Y esta denominación, David, el operativa FZ Zacatecas Nueva Generación, ¿qué son los hermanos chicos o los primos pobres, o por qué tienen esta denominación de Zacatecas Nueva Generación? ¿Es una franquicia? ¿Cómo están trabajando? ¿Qué está ocurriendo? ¿Cómo lo interpretamos?
7: Sí, así es, tal como lo estás mencionando, el cártel Jalisco en su estrategia de expansión territorial ha estado establecido nexos con mafias locales en varias entidades y se generan estas denominaciones. Tenemos el cártel Tijuana Nueva Generación, el cártel Michoacán Nueva Generación. En este caso es la operativa Z Nueva Generación. Es una fuerza de elementos del cártel Jalisco con personas que son originarias de Zacatecas, Jalisco y Aguascalientes, que se conforman en un nuevo grupo de operaciones especiales, una especie de grupo de choque para combatir a sus rivales del cártel de Sinaloa, pero también para generar este tipo de eventos en contra de corporaciones de seguridad pública. Este municipio en donde se dio este atentado es un municipio pequeño, pero es la puerta de entrada a varios municipios que están en el sureste. Hay una red carretera que conecta a todos esos municipios y que pasa justamente por ahí. De ahí que, en mi perspectiva, en mi opinión, el atentado se lanza con el objeto de que el cártel de Jalisco Nueva Generación se apodere de estos municipios que están al sur. Son aproximadamente 10 municipios en esta zona. Sí.
1: David, hemos visto ya muchísimas cosas de terror. Cabezas colgados, cabezas en el toldo de un auto. Bueno, no sé, ya es indescriptible todo lo que hemos visto. Y bueno, ahora coches bomba, que tampoco es nada nuevo. Tenemos que alarmarnos más. Se están apoderando de cada vez un rinconcito más del país. Tenemos que estar tranquilos, o nos están ganando, le están ganando a la autoridad. Zacatecas otra vez se pone en la palestra, en la visibilidad de las autoridades. ¿Están avanzando más ellos que las autoridades, o es un signo también de las próximas elecciones que vienen para el 27?
7: Es todo al mismo tiempo, todo lo que mencionas, y quizá con una característica adicional. Estamos, me parece, en el inicio de la guerra de los narco juniors. Tanto en el grupo de la Maguisa como en el grupo del cártel Jalisco tenemos a nuevos herederos. En el caso del grupo del Mayo Zambada, a Ismael Zambada Sicarios, alias sí, el Mayito Flaco. Y en el caso del cártel Jalisco tenemos a Juan Carlos Valencia, alias el 03. Finalmente, después de una tensa calma que prevaleció después del intento de captura que terminó con la muerte del Mecho y de la captura de su brazo derecho, Arias Flores y Jalinero, ambos frentes, las avanzadas de ambos ejércitos empiezan a entrar en conflicto, en batalla, en los puntos de frontera donde chocan. De ser cierta esta hipótesis, sumada a la efervescencia que genera el inicio de un proceso electoral, y de igual manera a la presión norteamericana, tendríamos varios frentes de guerra con actos de narcoterrorismo como el que vimos el fin de semana, el día de ayer. Uh-huh. No solo en Zacatecas, sino también probablemente en Michoacán, en Guanajuato, y quizá sí, en el propio narcoimperio, en el corazón del narcoimperio del cártel Jalisco, es decir, la zona metropolitana de Guadalajara, y por supuesto con el conflicto que tenemos desde hace ya varios meses en Mazatlán y en Culiacán, las capitales del cártel de Sinaloa.
1: Y estos narco juniors, evidentemente hace 1000 años que se perdieron los códigos entre ellos, ¿no? Que también tenían ciertas formas de actuar sin meterse ni atacar con las familias, los niños, las mujeres. Ya eso ya se olvidó. Y estos narco juniors vienen peor aún todavía. Cero código, sí, cero ética, cero nada de respeto de nada, ¿verdad?
7: Parece que quieren romper una especie de récord, de marca que dejaron sus padres, quienes fueron los que fundaron a ambas organizaciones criminales. Y esto es muy frecuente cuando en un corporativo, en una empresa, en un banco, en este caso una organización criminal, llegan los herederos de una dinastía, normalmente tienen como referente tratar de superar a sus antecesores, que fueron sus padres, con actos de más despiadados, actos de mayor violencia, generando un mayor impacto mediático. Es una característica que da incluso psicológica, que se da al interior del relevo de organizaciones macro como estas.
1: David, en el video que mostraban y del que ya hemos hablado, decían que no atacarían al ejército ni a la Guardia Nacional. ¿Qué lectura haces de ese mensaje? O sea, la policía municipal, al estatal sí, pero al ejército y a la Guardia Nacional no. ¿Por?
7: Porque hasta el momento ni el ejército ni la Guardia Nacional se han caracterizado por el combate a las estructuras criminales en el estado de Zacatecas. Hacen presencia disuasiva, restenes, rondines, pero no hacen detenciones, macrodecomisos. Han estado nadando de amorcito, como se dice coloquialmente en México. No es lo mismo en otras regiones del país, pero en el caso de Zacatecas da la impresión de que hay un repliegue táctico de las fuerzas federales, mientras que las policías locales, estatales y municipales que sí estaban tomando parte en la batalla, inclinándose a un lado, a un bando o al otro, dependiendo de la región de la que estuviéramos hablando.
1: Entonces, estamos transitando en una mezcolanza de avance de territorio, el tema de pues el tema político y electoral, los narcoimperios que están avanzando. ¿Estamos viendo una nueva etapa en la violencia criminal del Estado?
7: Sí, sobre todo porque esta paz narca zacatecana que pactaron por razones desconocidas finalmente quiebra y ya empezamos a ver un incremento de la violencia homicida. A este evento de alto impacto corresponderá una respuesta del cártel de Sinaloa, de la facción de la Malliza, y así hasta el infinito. Cada uno de estos eventos provoca una reacción, una consecuencia.
1: ¿Qué, para cerrar, David, qué debería hacer el gobierno estatal y el federal para evitar que esto crezca?
7: Bueno, ya están, me parece, planteando, diseñando un despliegue de fuerzas federales. Ya sería el Zacatecas 3, el plan Zacatecas 3. Ninguno de los dos anteriores funcionó y van a seguir sin funcionar. Lo que se requiere ya a estas alturas es un relevo en el Ejecutivo Estatal. Es evidente que el gobernador Monreal, así como otros narcogobernadores de Morena, se hizo una relación especial con el cárcel de Sinaloa. De igual manera, muchos alcaldes están al servicio de grupos criminales, jefes policíacos, mandos militares. Se requiere una renovación prácticamente de la estructura político militar, policial de Zacatecas, como el que se está intentando en Sinaloa de manera infructuosa. Si seguimos nada más tratando de detener a los cabezas, jefes de plaza regionales de los grupos criminales, pero no se afecta su estructura empresarial, político, policial, militar, pues seguiremos dando vueltas en círculo.
1: Ya, pues esos además se reproducen con agua, ¿no? Qué tristeza, parece humor negro, pero es como si fuese una saga que no tiene resultado, ¿no? Plan Michoacán 1, 2, 3, plan Zacatecas 1, 2, 3 y plan, y así nos seguimos en planes y planes y nada de pues de cortarles realmente la línea de distribución y sobre todo el dinero. David, te agradezco mucho que nos ayudes a analizar como siempre en este espacio. Muchísimas gracias por tu generosidad. Te mandamos un abrazo. Feliz inicio de semana, David.
7: Mucho para ti de regreso, Jania. Saludos.
1: Muchísimas gracias. Bueno, pues Zacatecas está incendiado y se están agarrando con todo igual que como lo veríamos en otros estados como lo es Sinaloa. Vamos a hacer una pausa. Yo soy Jania Novel. Quédense aquí en Informe 24. Volvemos. David Saucedo, muchas gracias. Él es especialista y consultor en temas de seguridad nacional. Ya lo conocen, amigo, de este espacio. Pausa y volvemos.
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5: Tom Hardy resucitó su voz de Bane para un álbum conjunto con Xarface. El disco, lanzado bajo el alias Frankie Pulitzer, cuenta con colaboraciones de Busta Rhymes, Method Man, LP y Kendra Morris. Sí, el actor de Mad Max y Venom rapea en serio y se rodea de leyendas del hip-hop underground. Xarface siempre ha tenido esa obsesión con la cultura de cómics y el cine, así que la presencia de Hardy encaja como guante. Es raro, es inesperado, pero suena legítimo.
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2: Tom Hardy resucitó su voz de Bane para un álbum conjunto con Xarface. El disco, lanzado bajo el alias Frankie Pulitzer, cuenta con colaboraciones de Busta Rhymes, Method Man, LP y Kendra Morris.
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1: Estados Unidos busca volver a llenar una reserva estratégica de petróleo que se encuentra en uno de sus niveles más bajos en décadas. Están bajos de este producto y entonces, pues, ¿de dónde lo quieren sacar? Ya verán qué sorpresa. Trump anuncia que para hacerlo recurrirá al petróleo venezolano como parte del nuevo y polémico acuerdo energético alcanzado entre Washington y Caracas. Esta decisión, pues, ocurre en un contexto de alta tensión internacional, particularmente porque el conflicto con Irán y las afectaciones al suministro mundial de crudo, pues, las estamos viendo y padeciendo el resto del planeta. Vamos a preguntar qué tan viable es esto, utilizar el petróleo de Venezuela para que Estados Unidos se recupere, para que recupere las reservas de ese país, y sobre todo, ¿qué hay detrás de este nuevo acercamiento entre Washington y Caracas? ¿Es real? ¿Es una imposición? ¿Es ya te sacamos, nos llevamos a Maduro y ahora sacamos también tu petróleo? No sé cómo lo lean. Vamos a analizarlo precisamente con Paul Alejandro Sánchez Campos, especialista en política energética y regulación del sector eléctrico, profesor invitado también de la Universidad de San Diego, de la Universidad de California en San Diego. Paul, muchísimas gracias por estos minutos de tu tiempo. ¿Qué cosa? Yo no sé cómo leerlo. Si Delcy esté totalmente acreditada o es espurio, impuesta y amiga nada más por conveniencia de los momentos políticos, y entonces ahora pues me llevo su petróleo. ¿Qué significa realmente que se esté tomando esta decisión, Paul?
3: Pues es una... tienen varias aristas, sobre todo geopolíticas. Este es un tema más que económico y más que estratégico, solamente en términos de demanda o de mercados. Es un tema también geopolítico. Y te voy a decir, responde también a otros temas que ni siquiera a lo mejor estamos viendo en una primera visión. Sí. No sé si recordarán el auditorio, quienes nos escuchan, que recientemente Canadá y Estados Unidos señalaron que no pueden llegar a un acuerdo comercial en el marco del T-MEC. Sí. Y eso es importante, pues, porque uno de los principales productos que vende Canadá a Estados Unidos es petróleo crudo pesado. Sí. Y ese petróleo crudo pesado es el que le dejó en su momento de exportar Venezuela y es el que le ha dejado de exportar poco a poco.

0: México en los últimos años, dado la declinación de nuestros yacimientos naturales. Entonces, el mensaje creo que también tiene un tono geopolítico importante, el decirle a Canadá: no te necesito tanto, voy a diversificarme, voy a buscar opciones a través de Venezuela. Y no solo eso, sino que también voy a utilizar la reserva estratégica, porque las compras del gobierno de Estados Unidos, cuando el gobierno de Estados Unidos compra petróleo, es tan grande el poder que tiene de compra de Estados Unidos que aumenta la demanda. Y al
1: Sí.
0: aumentar la demanda sin aumentar la oferta, sabemos que aumentan los precios. Pero pues eso eventualmente hace que haya más oferta y eventualmente se desequilibre. Entonces, tiene esa capacidad el gobierno de Estados Unidos de ahorita de levantar los precios de petróleo, y le conviene porque sus productores nacionales, principalmente los de Texas, les interesa mantener también la venta de excedentes petroleros, gas natural y otros productos al mundo. Entonces, Estados Unidos ahorita está moviéndose a una velocidad interesante, sobre todo por cómo se ha movido digamos, desde que en febrero hubo problemas allá en el canal, en el estrecho de Hormuz, y la tensión con Irán, pues ha estado afectando los mercados petroleros, y de esta manera busca Estados Unidos mantener presión en estos mercados, mantener cierta estrategia, y meter a Venezuela en el juego implica que realmente en el fondo Estados Unidos no estaba buscando un cambio de régimen. Es decir, no es como que cambió de un día para otro el gobierno, se mantienen las personas cercanas al presidente Maduro, pero lo que cambia es un cambio de cómo se acercaba la industria petrolera, sobre todo Estados Unidos, al mercado estadounidense.
1: No le interesaba la democracia en Venezuela, ni los venezolanos le interesaba llevarse su petróleo. ¿Y esto qué significa, ya que estamos hablando del terreno geopolítico, Paul? Si Venezuela era un aliado de Irán y un protegido, digamos, de Rusia, que ahora haga, no sé si obligatoriamente, acuerdos con Washington, ¿qué dirán sus amigos, sus aliados, sus protectores de este lado del mundo?
0: El presidente Trump tiene esta idea de que América, el continente americano, es influencia directa de Estados Unidos. Eso significa que no le gusta mucho cuando hay inversiones o interferencias de otros gobiernos. Y en efecto, desde hace muchos años, Venezuela había sido uno de los puntos, y junto con Cuba, que tenía demasiadas relaciones con capital, digamos, no aliado. ¿A quiénes se refiere? No solo a Rusia, a China,
1: Sí.
0: Rusia, y también, de alguna manera,
1: ¿Irán?
0: a Irán, exactamente, y a otros países que también, digamos, como la India, que no están tan alineados a Estados Unidos. Y de alguna manera esto lo que está haciendo es decir: ahora vas a tener relaciones conmigo, ya no quiero que haya inversiones rusas, ni quiero que haya inversiones chinas, primero piras para acá, porque estamos en una carrera geopolítica importante. ¿Y esto qué significa para Venezuela? O se pliega a la nueva política y voluntad de Estados Unidos y rompe, digamos, de alguna forma con relaciones comerciales con estos otros países, o tendría problemas más graves el régimen transitorio que se encuentra actualmente vigente en el país. Y esto en el mercado petrolero lo que está generando es una reconfiguración. Entonces, la India y China se están volteando a Rusia y a Irán, son los principales compradores ahora de productos iraníes. Irán salió completamente fortalecido de esta
1: Sí.
0: rabieta bélica que hubo. Se mantiene ahora fuerte ante los embates del mercado, y ahora va a ser uno de los principales proveedores de China, Rusia también, y eso pues de alguna manera reconfiguró. Ahora sí, digamos, el este se acerca más a China, América se queda bajo el protectorado de Estados Unidos, y Europa pues es un eje interesante porque, siendo un aliado natural de Estados Unidos, pues también pareciera que ya no está tan cerca. Y Canadá, como te decía, pues también ahora está vinculando o teniendo mayor cercanía a China, pues, con esta
1: Sí.
0: política tan frontal
1: Pues sí,
0: del
1: parece que
0: gobierno de
1: es,
0: Trump.
1: claro, se están dividiendo el mundo en clubs, ¿no? No de Toby, pero sí de petróleo, porque básicamente se está moviendo el mundo por eso, ¿no? Asia con el control de China, el Medio Oriente con este pleitazo en el estrecho de Hormuz y por nada de democracia, sino más bien es el tema económico, y América para Donald Trump, pareciera que por ahí va. Dime algo, Paul, ¿qué tan importante es para Estados Unidos recuperar esa reserva? Justo por lo que nos dices tú, para ya no depender tanto de otros países, sino de explotar a Venezuela y volverse fuerte otra vez en materia petrolera, ¿o qué representa?
0: Mira, la reserva siempre ha significado dos cosas: una fuerte capacidad del gobierno de Estados Unidos de influir en los precios del petróleo, porque, como te digo, si el precio está muy bajo, anuncian rápido compras, y eso puede levantar en algún momento la producción global, o al revés, si está muy bajo empiezan a liberar, muy alto el precio del petróleo, empiezan a liberar y eso puede reducir los precios. Entonces, esta reserva siempre ha sido una estrategia, reserva estratégica del gobierno de Estados Unidos, desde la reserva hasta que llegó a su nivel más bajo. Claro, eso mantuvo realmente los precios, sobre todo los precios en América del Norte, muy bajos comparado con el resto del mundo. En el resto del mundo, el WTI, por ejemplo, que es la mezcla en Estados Unidos, la referencia en Estados Unidos, se separó completamente de la referencia de Europa, que es el Brent. Entonces, ya recientemente se han empezado a acoplar otra vez, pero en su momento esta separación, este margen de las dos referencias, era porque en América era mucho más barato comprar crudo que en el resto del mundo. Ahora, ¿esto qué significa, Jania? Pues que van a empezar a trabajar de nueva cuenta para influir ahora en llenar, de alguna manera influye en precios del petróleo, la producción, en caso, por ejemplo, para Venezuela se puede hacer competitivo, para México incluso pudiera también ser una oportunidad, y es de la manera en que ellos intervienen. Y para mantener esta reserva, pues necesitan comprar, y eso también incentiva a que si se mantienen ciertos niveles, pues hay seguridad de suministro también para Estados Unidos.
1: Me gustó eso de que para México pudiese ser también una oportunidad. Cuéntanos un poquito más cómo, por qué, desarrollándose, de qué manera.
0: Sí, para México es una oportunidad en el sentido de que si se empiezan a hacer relevantes los precios del petróleo, pues hay yacimientos que actualmente con los precios tan bajos no son tan rentables, pero ya con precios más altos pudieran ser rentables, se incentiva la inversión y la producción en el país. Recordemos que en México hemos batallado los últimos 6, 7 años en mantener una producción por arriba de los 1.3, 4 millones de barriles diarios. Veníamos de una producción de 1.7 en el sexenio del presidente Enrique Peña Nieto, y pues ha caído principalmente por la falta de inversiones. ¿Qué significa esto? Que si funciona la estrategia de la presidenta, que es generar petróleo a través de los contratos de producción mixta con Pemex y con el Estado, eso pudiera atraer inversiones. Pero es una pequeña ventana de oportunidad, porque si no se aprovecha esta ventana, pues otra vez vamos a tener una declinación de campos y poca producción petrolera.
1: ¿Y en qué crees que termine todo esto? ¿Qué debemos observar en los próximos meses para saber si el acuerdo realmente funciona y cómo serían las consecuencias o el ramal que esto derive para el resto de los países y el mundo, Paul?
0: Hay un punto interesante que no comentamos, Jania, y que creo que vale la pena ponerlo ahorita en el matiz. Es Venezuela tiene muchas reservas, y qué bueno que las quieran desarrollar, pero son reservas muy complicadas. De hecho, tienen recursos de petróleo que le llaman extrapesado. Literal, parece que es betumen, es muy sólido, muy como si fuera una grasa, más que hidrocarburo líquido, y hay que empezar a darle. Entonces, no es tan fácil. La declaración obviamente golpea al mercado, manda señales, pero no es como que inmediatamente. Entonces, yo creo que hay que ser muy prudentes y ver qué tanto de esto realmente puede convertirse en producción, y seguramente también quieren incentivar a que muchos de los mercados de Estados Unidos y no al mundo, y de esa manera controlar la política petrolera de América del Sur, ¿no? De alguna forma. Ahora, hay otros países que ya rivalizan con Venezuela, que ya no son, que ya también pueden tomar postura y hacerle frente, como Brasil, también está Guyana produciendo a una velocidad impresionante para el tamaño del país que es. Entonces, estos dos países también ya produciendo una velocidad importante, Colombia, pues también hacen que no sea un mercado que solamente dependa de Venezuela, pero pues sí, manda un mensaje yo creo que más que un mensaje al mundo, también manda un mensaje a Canadá como diciendo, tenemos opciones, no eres el único también. Sí.
1: Y ya para cerrar y te dejo en paz, Paul, ¿qué opinión te merece que esta misma semana, me parece que la presidenta viaja a Brasil, igual por un tema energético, un tema de petróleo, suponemos que, no sé si le pedirán ayúdenos con Pemex, que también está en la banca, en números rojos, o si es a consecuencia de estas negociaciones que tiene Washington con Caracas? ¿Qué opinión te merece?
0: Pues, hay una cercanía ideológica entre, digamos, el presidente de Brasil y la presidenta de México, sí, respecto al rol que debe tener el Estado en el desarrollo de yacimientos petroleros. Petrobras, que es la empresa petrolera del Estado, el equivalente a Pemex para Brasil, ha tenido una gestión muy diferente a la empresa mexicana, se abrió a bolsa, ha permitido que haya mucho capital privado fluyendo, compite con otras empresas, se ha internacionalizado, y eso le ha ganado que tenga mucha experiencia en el desarrollo de yacimientos en aguas ultra profundas, de tirantes mayores a los 2000 metros. Entonces, como en México tenemos recursos en el Golfo de México que no hemos desarrollado a la velocidad que se esperaría, pues se está buscando tener un entendimiento, una forma de trabajar y colaborar junto entre las dos petroleras, Petrobras y Pemex, y obviamente para Petrobras, pues esto es un negocio, ¿no? De alguna manera tienen, a más allá de la afinidad política, pues de alguna manera tienen que ganar las empresas de los dos países para que puedan cooperar. Pues creo que para allá va un poco a afinar estos detalles. Se habla de otras cosas como biocombustibles, biodiesel, pero no lo veo tan relevante para lo que realmente se necesita ahorita, que es aumentar la producción petrolera del país. Y claro, esto manda también un mensaje de bloque de que América Latina pues puede fluir al mercado más integral del resto del mundo.
1: Bueno, pues ahí están los mensajes, el análisis, un poco para entender cómo se está moviendo el mundo y la geopolítica. Los nuevos amigos y los enemigos también. Gracias, Paul. Muchísimas gracias por ayudarnos a este análisis, que son temas, bueno, no tan sencillos, pero con su expertise, su conocimiento, nos ayudan a aterrizarlos más.
0: Ania, qué gusto. Muchas gracias. Un abrazo y al auditorio.
1: Muchísimas gracias. Es Paul Sánchez Campos, especialista en política energética y regulación del sector eléctrico y profesor, por supuesto, también invitado a la Universidad de California en San Diego. Especialista en estos temas. Muchísimas gracias, Paul. Vamos a hacer una pausa. No se vayan. Seguimos aquí en Informe 24 analizando el mundo y a México. Volvemos.
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3: Grupo Audiorama Comunicaciones se une a la pena que embarga la familia Huesca Pérez por el sensible fallecimiento del señor Mauricio Huesca Bustamante. Compartimos la profunda pena de su esposa, Lorena Pérez de Huesca, y sus hijos, familiares y amigos, a quienes enviamos nuestro más profundo pésame por su irreparable pérdida. Descanse en paz. El señor Mauricio Huesca Bustamante.

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1: Gracias por continuar con nosotros. Vámonos a los deportes, lo bueno, lo malo y lo feo. ¿Cómo cerró el fin de semana? Antoine González.
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3: ¿Qué tal, Hania? Vámonos con la información porque tuvimos grandes noticias este fin de semana. Esta vez arranquemos con lo bueno porque Cruz Azul por fin despertó. Fue a Aguascalientes y les ganó 3-1 a Necaxa. Goles de Márquez, Ibáñez y Willerdita, y se quita 3 derrotas de encima y toma completamente el 10º lugar. Además de que América también está en un momento intratable. 2-0 a Puebla con golazo de Ícaro y otro de Brian Rodríguez. Es el actual líder del torneo y el único invicto. Además de que llega a los 16 puntos con 5 ganados y un empate. Y Toluca, que también es una máquina intratable en casa, le metió 4-0 a Juárez y ya es el segundo con 13 puntos. Y lo bueno también se vive en las calles de la Ciudad de México. El maratón en su edición número 43 se vivió y miles de personas, 30,000, corrieron ayer el maratón desde el Estadio Olímpico hasta Zócalo, incluyéndome. Una fiesta total donde ganó el peruano Cristian Pacheco con 2:10. No se rompió el récord actual del maratón, pero se escapó en el kilómetro 27 y llegó completamente solo. En mujeres ganó la etíope Alem Sehai Assefa con 2:29. A un aplauso doble para México en silla de ruedas. Gonzalo Valdovinos y Brenda Osnaya, la cual se convierte en bicampeona nacional. Lo malo, Pumas. Otra vez Pumas, perdiendo 2-0 en Tijuana con un doblete de Gilberto Mora. Un chamaco onceavo que ahora deja en onceavo lugar con 8 puntos y la afición ya empieza a impacientarse en Xolos. Y lo malo también fue Rayados. Perdió 1-3 en casa contra San Luis a pesar de tener el 72% de la posesión. Mucha pelota y poca contundencia. Gol de Cupers que no alcanzó. Y Chivas que lo tenía todo y lo dejó ir. Iba ganando en Pachuca con gol del Piojo Alvarado y en el 89 se le empató Rondón de penal. 1-1 final. Y lo feo, el Atlas perdió 1-3 con Querétaro en su casa con doblete de Jomenchenko y Atlas quedó con 12 puntos. Querétaro apenas respira con su segunda victoria y lo feo también es la altura y el desgaste del maratón, ya que no cayó el récord histórico, como le comentamos, de 2:08. La altitud de 2.240 metros cobra factura, pero la fiesta nadie la quita. Y también, en lo bueno, hay que destacar a la gente de limpieza. Hicieron un excelente trabajo, porque sí, hubo corredores que dejaban la basura directamente en su lugar y otros que solo la aventaban. En carne propia me tocó vivir cómo esas situaciones sucedían y sin duda alguna los aplausos están no solo fuera de los tenis y del asfalto, sino también a toda la gente que se encarga de organizar un evento tan hermoso como es el Maratón de la Ciudad de México. Hasta aquí la información y el comentario. Muchas gracias, Karina. Yo soy Antoine González.
1: Gracias, Antoine González, con los deportes y de las canchas a los escenarios. 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
5: Gracias, Hania. Comenzamos. México tiene una nueva soberana de la belleza. Este fin de semana, los reflectores del país se trasladaron a los majestuosos paisajes de Los Cabos, Baja California Sur, escenario de la gran final de Miss Universe México 2026. En una noche llena de glamour, disciplina y una intensa competencia entre 32 aspirantes de toda la República, la corona nacional encontró dueña. María Vargas, representante del estado de Jalisco, se alzó con el máximo título y asumió de inmediato la responsabilidad de portar la banda de nuestro país ante el universo. Pero ¿quién es la mujer detrás de la corona? Con 28 años de edad y originaria de Zapopan, María Guadalupe Vargas Naranjo no es ninguna improvisada en las plataformas de liderazgo femenino. Ella es licenciada en negocios internacionales, modelo profesional, empresaria y escritora. Destaca por su enfoque social a través de proyectos como Miss Trouble, demostrando que las plataformas de belleza actuales buscan mujeres con una voz potente y una visión estratégica de cambio social. Durante su ronda de preguntas, la jalisciense conectó con el público mediante un poderoso mensaje sobre el valor de la resiliencia femenina. En las primeras declaraciones oficiales, María enfatizó que la voz no se alza únicamente para hablar por los demás, sino para escuchar de verdad y demostrar que la determinación abre puertas donde antes hubo muros cerrados. El cuadro de finalistas se completó con Michoacán, Guerrero, Veracruz y Ciudad de México. La victoria de María Vargas enciende de inmediato las expectativas internacionales. A partir de hoy, la tapatía arranca una estricta agenda de preparación de cara a la edición número 75 del certamen internacional. La cita con Miss Universo está para el próximo 24 de noviembre en San Juan, Puerto Rico, donde se buscará el histórico reto Back to Back para la delegación mexicana. El camino al universo apenas comienza para María Vargas. Jania, esto es todo en Tercera Llamada, este espacio cultural en donde todos caben. Yo regreso contigo. Feliz inicio de semana.
1: Gracias, Claudia. Claudia García Barrientos con la cultura y los espectáculos. Y de las canchas, los escenarios, vámonos a las plazas. Los Toros. Ana Mari Miñón.
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7: Jania, gracias, buenas tardes. Edgar y querida afición, muy buena tarde. Hace unos días tenemos que recordar a dos toreros que por desgracia fallecieron en distintas épocas, pero aún así pues muy recordados con grandísimo cariño, gran respeto y admiración. Manuel Rodríguez Manolete, el monstruo de Córdoba, quien se celebró un año más luctuoso por desgracia de este grandísimo torero que tanto se le quiso, tantas tardes dio inmensas y por desgracia pues dejó prácticamente su vida en el toro islero de Miura. Y otro torero muy joven recordado con grandísimo cariño como lo fue José Cubero Gillo, quien también cumplió un año más de haber sido de este mundo y dejando una gran huella porque podía haber sido una gran figura de la tauromaquia. A los dos, descansen en paz y que desde el ruedo más bonito que es el cielo nos echen un capote que buena falta nos hace al mundo de los toros. Y hablando de este mundo bello que es el taurino, pues nos dimos a la tarea de platicar con varios empresarios, los cuales yo no sé por qué muchos de ellos están dispuestos a que se derriben las plazas de toros. Uno de ellos, por ejemplo, es el de Apizaco, quien sin importar nada más, pues ha sido esta plaza ya destruida. Una gran tristeza, porque aparte de ser bonita, la verdad es que los carteles eran importantes y el público acudía a estos festejos con gran ilusión y gran cariño. Otro punto que podemos decir en contraparte es que ayer se llevó a cabo una marcha a favor de la tauromaquia en Mérida, en Yucatán, uno de los lugares más bonitos que existen en nuestro país y que tienen una grandísima tradición taurina. Están apelando porque lo quieren quitar radical el mundo del toro en Yucatán y ellos han dicho basta, no hay derecho, son 109 municipios muy taurinos y que además, insistimos, dan a muchas familias de comer. Eso es importante comentarlo porque no sé qué está pasando que este fin de semana ha sido horrible la forma en que se ha atacado el mundo de los toros. Y yo realmente instaría a los antitaurinos, que a la vez dicen que son muy animalistas, que se dedicaran realmente a ver los zoológicos, uno de ellos el de la Ciudad de México, en donde varios animales están en situación deplorable y no les interesa. Eso sí, es atacar al mundo del toro, hacer manifestaciones completamente absurdas, insultar de una forma ya muy fuerte al gremio taurino y las autoridades simplemente con una firma quitan este mundo taurino que tantas veces ha dado de comer, insisto, a tantas familias y cortar las ilusiones de muchos muchachos que quieren ser toreros. Qué pena que transgredan la tradición, qué pena que transgredan la realidad y que transgredan la verdad. También hay que escuchar a los taurinos y eso no se escucha. Simplemente las autoridades dicen, acabamos con esto sin importar las consecuencias que van a ser seriamente graves. La primera, desaparecer una especie que en México tiene el privilegio de tener al toro de lidia. Pero en fin, nosotros no somos quien para dar una autorización o un finiquito, pero ojalá las autoridades, que está muy difícil, abrieran los ojos y abrieran la mente para pensar que el mundo del toro es importante. Muchas gracias, buenas tardes y hasta el lunes.
1: Gracias, Ana María. Olé. Información para cerrar. Adelante, Tatiana.
8: Jania, la última y nos vamos. México ya tiene candidata para representar al país en Miss Universo. Se trata de María Vargas Naranjo, originaria de Jalisco. Tiene 28 años, estudió negocios internacionales y es empresaria. Fue coronada como Miss Universo México 2026 durante la gran final del certamen celebrada este sábado en Los Cabos, Baja California Sur, donde la actual Miss Universo, Fátima Bosch, concluyó su reinado y entregó la corona a su sucesora. El certamen internacional será en noviembre en San Juan, Puerto Rico. Ahora sí, Jania, a ti y a todos nuestros radioescuchas, les deseo que tengan un excelente inicio de semana.
1: Gracias, Tatiana. Gracias también a todo el equipo. Es Edgar Fernando Cruz al mando de este barco, Tatiana Flores, Emanuel González, Claudia García Barrientos. Gracias al staff de Audiorama, pero sobre todo y todas las cosas, gracias a ustedes por estar aquí y allá y en todos lados del otro lado de esta cajita mágica y maravillosa que llamamos la radio. Nos despedimos con esta canción de salida dedicada al mes patrio que ya está tocando la puerta. Es Luis Miguel, la canción Cielo Rojo. Bienvenido septiembre. Muchísimas gracias por su atención. Yo soy Jania Novel. Nos escuchamos mañana.

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0: apocalipsis.
1: Y sustituyó la agonía de la guerra con una autoinfligida que llamamos el complejo de Cassandra. Cassandra, personaje de la mitología griega, fue condenada a predecir el futuro sin que le creyera. De ahí la agonía de la revelación combinada con el no poder hacer.
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5: Grupo Audiorama Comunicaciones se une a la pena que embarga a la familia Huesca Pérez por el sensible fallecimiento del señor Mauricio Huesca Bustamante. Compartimos la profunda pena de su esposa, Lorena Pérez de Huesca, y sus hijos, familiares y amigos, a quienes enviamos nuestro más profundo pésame por su irreparable pérdida. Descanse en paz. El señor Mauricio Huesca Bustamante.

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5: Bienvenidos a un nuevo episodio. Soy Claudia Mejía. Creo que han escuchado por ahí en las noticias sobre este gusanito, el gusano barrenador. Hoy tenemos a un invitado, es un infectólogo, es el doctor Bruno López. ¿Cómo estás?
6: Muy bien, muchas gracias.
5: Gracias por estar aquí y hablar sobre este tema. Sí da miedo, ¿verdad? O sea, sí ha como que metido miedito en la población.
6: Pues lo que se ve da más miedo, ¿no? A veces puede ser más peligroso para la vida en corto plazo una bacteria que no vemos, pero estos como los se pueden ver al ojo desnudo, como se dice.
5: Claro.
6: O sea, la verdad es que sí generan miedo. La invasión de animales o humanos por este tipo de moscas en su fase larvaria, que son los gusanos, y que esa es una miasis, ¿no? Prácticamente es el término de miasis. Pero esta es una fase intermedia de la vida de la mosca, ¿no? Tiene que estar, llega como la mosca, se para en el tejido, puede ser incluso en una herida, en los conductos auditivos, las orejitas de las vacas, en la boca de un humano, en una herida de un pie de un paciente con diabetes, por ejemplo, con pie diabetes. Se para ahí, deja sus huevos y esos huevos eclosionan, pues se abren, digamos, y se producen la larva, el pequeño gusanito. Y una vez en mosca va a otro, se reproduce con otro macho y va a volver a buscar otro sitio donde alojarse. Todas las moscas llevan esa fase. Hay una que es bastante curioso porque ella prefiere poner sus huevos. Se llama Dermatobia, le llaman la mosca peluda en algunas regiones. Aparte del gusano guardado. Se ve similar, la verdad es que la mosca sí tiene unas características en los colores. Por ejemplo, la mosca del gusano barrenador, el Coclidium hominivorax, que es un nombre así científico, digamos, tiene color como verdáceo. Es color verde.
5: Ay, son
6: es
5: esas
6: grande,
5: moscas grandes.
6: Verdes, exacto. Ay. Con la espaldita así como verde.
5: Okay.
6: Y que vuelan pues rápido, a grandes distancias. Y esa, y pues se pueden diferenciar en la morfología que tiene. Lo que sí cuesta más trabajo es en la fase de larva, el gusanito, diferenciarlo de otras especies. Ahí sí, porque incluso tienes que verlo con el microscopio, ver ciertas estructuras. El problema del gusano barrenador es que puede dar cuadros graves porque le gusta el tejido humano vivo. Entonces es un parásito obligado, es decir, para que desarrolle todo su ciclo de vida necesita una herida de una persona viva para que ahí siga penetrando en el tejido. Barrena, es decir, por literal su nombre, entra, va escarbando el tejido sano y hasta meterse más adentro, hacer cavidades y crear hasta, y por arrastre pues lleva bacterias y ahí puede crear infecciones también de, ¿no?, por bacterias. Entonces esa es la importancia que tiene. ¿Qué pasa al ganado? El ganado pues se enferma, ¿no? Se enferma porque se llena, si lo dejan sin un tratamiento, penetra y le da un cuadro grave de invasión de este gusano. A la par, pues al abrirle esas cavidades, deja que bacterias entren y le da sepsis también al ganado y mueren
5: y
6: muchos.
5: Se pueden morir.
6: Exacto. Y es tan difícil a veces en una sola puesta de una mosca de gusano barrenador, el Coclidium hominivorax, que es el nombre de la mosca, al poner en una herida, en una cavidad, sus huevos, pone hasta 200 en una sola. Y de esos evolucionan hasta el 70%. ¿Cuántos gusanos se van a producir?
5: ¿Todos son los que barrenan?
6: Y todos al mismo par pueden ir barrenando.
5: O sea, es muy rápido.
6: Entonces, por eso a veces tienen que sacrificar al ganado. Porque ya están tan invadidos que es imposible quitarle todos.
5: Pero esto ya estaba erradicado.
6: Esto ya estaba erradicado.
5: Desde los 90s, ¿no?
6: Desde un programa de erradicación del 70 al 92. En el 92 se declaró que era libre de México y Estados Unidos. ¿Cómo lo hicieron? Pues liberaron muchísimos cientos miles de millones de machos, pero estaban radiados, o sea que eran infértiles, digamos.
5: Okay.
6: Entonces se reproducían con moscas hembras y las moscas hembras lo que tenían era producción de huevos sin larvas, o sea, eran huevos estériles, digamos, ¿no?
5: Uh-huh.
6: Y así ya dejaron que no se reproducieran hasta que finalmente desaparecieron. Esa fue la técnica que usaron.
5: ¿Y por qué ahora regresó?
6: El problema donde no realmente, aparentemente se había erradicado, pero había pequeños brotes, por ejemplo, en Panamá, en Puerto Rico.
5: Centroamérica.
6: En Centroamérica, en varios, en Venezuela. Y por ahí había esos pequeños brotes. Con la cuestión de la inmigración y el tráfico ilegal de ganado, ahí empezó, por eso Chiapas fue la primera zona. Y de ahí, así es como hemos venido con los casos. Chiapas empezó primero el año pasado con hasta un total de, El año pasado cerró con 90 casos en todo el 2025 y en 2026, al corte al 3 de julio, lleva ya 55 casos. Y después empezó a extenderse ahora nuevamente a Hidalgo, a Jalisco, Hidalgo con 28 casos, Hidalgo con 13, de humanos, humanos con infección. Ha ganado, ha habido más. Oaxaca 39 casos, Puebla 35, Veracruz 90 casos, 24%, es el que más casos tiene ahorita en todo lo que va de este año.
5: ¿Cuál me impresiona los casos en humanos? Porque, ¿cuáles son los factores? Supongo que la mala higiene o la falta de higiene es lo que... pues provoca esto.
6: Bien lo comentaste, la falta de higiene es la primera parte de esto, ¿no? ¿Por qué? Porque si yo baño a mi perro o a mi gato, yo mismo me baño a lo mejor una vez por semana, pues dejo, o dos veces por semana, dejo que todos estos días una mosca se pare en una herida, en alguna lesión, más si es una persona ya frágil, por ejemplo, los animales, las mascotas a veces pueden ni siquiera darse cuenta, ¿no? Pero un humano, por ejemplo, con una pequeña herida, que bueno, mucho lo vemos, por ejemplo, con pacientes ancianos, ¿no? Que tienen ya algo de demencia, que solo están en cama y que pueden estar un poco descuidados porque no están al 100% con ellos, pues se le puede parar hasta en la oreja, en la nariz, y ahí dejar los huevos y convertirse en gusanos. Vamos a poner un ejemplo de un paciente con pie diabético que de por sí ya tiene demencia y que solamente está en cama, ya no comunica, tiene muy poca movilidad, y de repente pues llega, o pues, lo encuentran sus familiares con una lesión en su pie, con unas gusanos. Al menos para la persona que no se dedica al 100% a esto, ver los gusanos no va a poder distinguir si es una de estas de mosca doméstica o si es de gusano barrenador o Lucilia, no va a saber. Entonces hay que ver de que no se trate de que efectivamente que sea gusano barrenador. Y lo siguiente es que no podemos quitarlos y echarlos a la basura. ¿Por qué?
5: Porque eclosionan de nuevamente como mosca, ¿no?
6: Y decíamos, vuelven a reproducirse y a contaminar el ambiente otra vez y a infectar otros pacientes o huéspedes. Entonces lo que necesitamos es quitar la mayoría. Recomienda, si no tenemos en ese momento la posibilidad de que nos ayuden a supervisar qué sea, echarlos en un frasco con alcohol. Con alcohol prácticamente se preservan intactos. Mueren, pero se preservan intactos los gusanos. Echamos una porción en alcohol y lo demás tenemos dos opciones. Una es incinerarlos o inundarlos de alcohol y dejarlos en un recipiente cerrado. Aparte de las muestras que ya tenemos, ¿no? O jabón, agua de jabón y dejarlos ahí encerrados. No recomiendan enterrarlos para que puedan reconocerse al microscopio de qué se trata. Si es Lucilia, si es la mosca doméstica, no pasa nada, ¿no? Finalmente tenemos muchos años viviendo con ellos. Lo ideal es tener mosquiteros, una buena higiene, si se encuentran, reportarlos para ver de qué se trata.
5: ¿Estas son como medidas ya teniendo ahí al gusano?
6: Sí, hay que ir a atenderse porque sí tiene sus cuidados cómo retirar estos gusanos. A veces si uno los retira nada más, la misma persona familiar del paciente los retira, puede a veces también lastimar al paciente, puede favorecer que también haya una infección. En este momento que como vemos vamos en incremento de casos, sí es importante. Cada vez que lo tengamos, reportarlo y o acudir al centro de salud, a la clínica familiar para que sea revisado.
5: ¿Qué otra medida importante de las que ya hablamos para reforzar?
6: El cuidado de pacientes que están postrados en su cama, pacientes que son inmóviles, pacientes que tienen alteraciones neurológicas que no permiten sentir incluso dolor a veces o comunicar qué problema tienen. Esos son los que deben tener especial atención e incluso hacer una rutina diaria o cada vez que se haya el baño de estos pacientes, el aseo de ellos, revisarles la oreja, revisarles la nariz, revisarles la boca, incluso hasta las cavidades genitourinarias, por ejemplo, ¿no? La vagina, el ano, a veces también es un lugar donde se pueden alojar las moscas y ahí dejan los gusanos. Y muchas veces puede pasar mucho tiempo ahí y nadie se asome a ver. El gusano barrenador, cuando ya empieza a dar síntomas, incluso dolor en el paciente, ya seguramente ya penetró más las cavidades. El ano a veces también es un lugar donde se pueden alojar las moscas y ahí dejan los gusanos. Y muchas veces puede pasar mucho tiempo ahí y nadie se asome a ver. El gusano barrenador, cuando ya empieza a dar síntomas, incluso dolor en el paciente,

0: mascotas, ya decíamos que hay que reportarlo para, ya tengo el número, es el 800-751-2100. Él es el doctor Bruno López, infectólogo. Gracias por estar aquí.
1: Muchas gracias.
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1: Bueno, señores, esta canción se la vamos a dedicar con todo respeto. Mejor dicho, yo se la voy a dedicar a mi nueva señora.
2: ¿A tu nueva señora?
1: Ajá, ajá.
2: ¿Que ya te divorciaste?
1: Pues luego, ¿no supiste que mi otra señora tomaba mucho?
2: Oye, yo nunca vi que tomara,
1: pues. No, borrachísima. Si para demostrárselo al juez, tuve que retratarla afuera de la cantina con unos amigos. Mira, aquí traigo el retrato. Ah, ahí está ella con sus amigotes afuera de la cantina.
2: Descuidada la retratación. Oye, oye, pero mira, en esta fotografía que me enseñas...
1: Sí.
2: Se ven dos señores, ajá, en la puerta de una cantina.
1: Sí.
2: Pero aquí no está tu señora.
1: Ella está de este otro lado. Ah, caray, ya se volvió a meter a la cantina a seguir tomando. ¿No te digo que es rebriaga?

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Hubo un rey en un castillo con murallas de membrillo, con sus patios de almendrita y sus torres de turrón. Era el rey de chocolate con nariz de cacahuate, y a pesar de ser tan dulce, tenía amargo el corazón. La princesa Caramelo no quería vivir con él, pues al rey en vez de pelo le brotaba pura miel. ¡Ay! Aquel rey al ver su suerte comenzó a llorar tan fuerte que al llorar tiró el castillo.

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2: Bienvenidos a Enfoque, ya es septiembre, 1 de septiembre, martes 1 de septiembre. Gracias por acompañarnos en las frecuencias de NRM Comunicaciones y de todas nuestras plataformas digitales en esta mañana, estrenando nuevo mes. Muy, muy buenos días. Fabiola Reza, qué gusto tenerte por aquí.
3: A mí también ya Bienvenida. Me da mucho gusto estar acompañándoles esta mañana, Mario, auditorio de Enfoque. Muy buenos días, feliz inicio del noveno mes de este 2026.
2: Ya, noveno, no lo pongas en números porque me pongo mal.
3: De hecho, lo pongo ya en festividades. Porque nada más falta, no sé, el 15 de septiembre.
2: No, ya olvídate,
3: el 15 de septiembre muertos,
2: ya
3: Navidad, fue,
2: ya
3: todo.
2: Las banderitas ya se vendieron.
3: Así
2: ya
3: es.
2: Están los árboles de Navidad por si gustas en todos lados.
3: Sí, de hecho sí.
2: Los, los promocionales de árboles de Navidad, que pancartas anunciándolos. ¿Qué
3: creo
2: cosa,
3: que
2: está, ¿no?
3: Se saltaron el Día de Muertos y las celebraciones también de Halloween, que se acostumbra mucho aquí en nuestro país. Pero bueno, empieza a agonizar este 2026. Mario, a las 6 de la mañana con 3 minutos, 13 grados la temperatura promedio en la lluviosa Ciudad de México. Salga con tiempo, maneje con precaución, las calles están encharcadas y está lloviendo en gran parte de la capital del país. Te esperamos una temperatura máxima de 23 a 25 grados y estas tormentas son causadas por la tormenta tropical Marie, que se formó en el Océano Pacífico. Se localiza a 760 kilómetros al suroeste de Manzanillo de Colima, pero tiene una muy amplia circulación, lo que refuerza la probabilidad de lluvias en el occidente del territorio nacional. En Guadalajara, donde nos sintonizan en Retro 107.5 del FM, amanecen con 17 grados, esperan máxima de 27, se pronostican lluvias intensas allá en Jalisco, así que tomen sus precauciones. Mientras que en Monterrey, allá saludamos al auditorio de Retro, digo de Calle, la radio de la ciudad, 104.5 FM, perdón, Calle, en Monterrey, amanecen con 24 grados, esperan una máxima de 36. Es el pronóstico meteorológico para iniciar este septiembre.
2: Saludos, ¿no?, a Yucatán, a todos los que nos estén escuchando allá en Yucatán, uh-huh, a través de las señales y también a través de nuestra aplicación, por el apagón, uh-huh, un tremendo, en toda la península, ¿eh?
3: Sí.
2: Estamos hablando de dos líneas de alta tensión que cayeron, ya fueron restablecidas, dice la Comisión Federal de Electricidad, las dos líneas, uh-huh, tras las afectaciones. Bueno, ya quedó restablecido el 100% del suministro de energía que afectó a usuarios en los estados de Yucatán, Quintana Roo, Campeche y Chiapas, en toda la península.
3: Sí.
2: Fue un apagón tremendo, se sintió en las capitales, en el centro histórico y algunas colonias aledañas al centro histórico de Mérida, por ejemplo. Fue muy fuerte, pues, prácticamente toda la noche muchas personas se quedaron sin luz, con un calor bastante fuerte, lo cual también obviamente preocupaba.
3: Uh-huh.
2: Y no, al principio no se dijo muy bien qué estaba pasando, pero después dice la Comisión Federal de Electricidad, actos de vandalismo.
3: Ah, eso fue lo que informó la autoridad.
2: Algo habrá pasado, uh-huh, no sé si lo tienen bien detectado, pero pues muy preocupante, ¿no?
3: Y como bien lo comentas, en altas temperaturas hasta 37 grados, sobre todo en zonas de Cancún y en Mérida, donde se registraron los mayores daños por este apagón.
2: Bueno, pues ojalá que todo esté ya restablecido y que pues tomen cartas en el asunto las autoridades. Desde las 16 horas y hasta las 19 horas, la demanda brincó de 2,575 a 2,649 megawatts, rebasando más de 800 megawatts la generación neta, pero pues parece que no tuvo que ver tanto con la demanda y el calorón que está haciendo en esta región de nuestro país, que requiere obviamente mucho más energía para tratar de enfriarlo todo, pero no, parece que fue un acto de vandalismo. Estaremos muy, muy pendientes, por supuesto, de lo que está pasando. Bueno, y también, pues hoy es el día del informe de labores de la presidenta Claudia Sheinbaum, digamos que el banderazo de salida de su tercer año de administración. pues va a presentar su informe de labores esta mañana en un acto allá en Palacio Nacional. No habrá conferencia matutina y ya el acto formal, el acto digamos constitucional, será por la tarde, cuando la presidenta envíe a través de la Secretaría de Gobernación el informe al Congreso de la Unión, su segundo informe de gobierno. Esto será ya por la tarde, como suele suceder. Supongo que también será la encargada de llevarlo la secretaria de Gobernación, Rosa Isela Rodríguez, pero por lo pronto va a haber un informe en el Palacio Nacional. A las 11 horas ofrecerá un mensaje desde el patio de honor del Palacio Nacional, ya para pues ver cómo está el estado del país 2 años después de que tomó las riendas la presidenta Claudia Sheinbaum del país. En la Cámara Alta reapareció el senador Enrique Insulza, senador independiente ahora, después de más de 120 días de ausencia. ¿Se puede faltar a la chamba? Sí, ¿por qué no? ¿120 días? Sí, ¿por qué no? ¿Una licencia? ¿No te gustarían 120 días de vacaciones pagadas?
3: Claro.
2: ¿No estaría bien, no?
3: Pues sí.
2: ¿Medio año? Uh-huh. Bueno, un poquito menos de medio año. Pero puedes prorrogarlo, ¿eh?
3: Ajá. O sea, no es un año sabático, sino estaba cobrando su sueldo.
2: Sí, bueno, claro. Bueno, negó ser narcolegislador. Ni manera que diga, sí, yo soy narcotraficante, por supuesto.
3: ¿Y como aquí dice, está dando la cara?
2: No, pues obviamente lo negó y reiteró que no solicitará licencia y que no tiene temor de ir a la cárcel. El senador rechazó las acusaciones de Estados Unidos sobre sus presuntos vínculos con el narcotráfico y pidió a la Fiscalía General de la República cerrar ya la investigación. ¿Para qué me investigan si yo soy... Estoy transparente. Vamos a escucharlo.
4: Yo soy constitucional y verídicamente inocente. Son patrañas las que se me atribuyen y estoy seguro que la Fiscalía General de la República, en el momento procesal oportuno, así lo determinará, porque así es.
2: Ahí está el tema. Enrique Insulza, el senador por Sinaloa, señalado por Estados Unidos, Y que ya se separó de Morena, les causaba ya comezón a Morena después de mucho tiempo, después de mucho tiempo de que fueron señalados estos funcionarios, ahora sí ya les provoca algo raro. El secretario de Gobierno de Zacatecas, Rodrigo Reyes, no descartó que el ataque con un vehículo cargado con explosivos contra la comandancia municipal de Ojo Caliente esté relacionado con la captura de un presunto generador de violencia. Escuchemos.
5: La persona detenida es un generador de violencia que es precisamente originario del estado de Aguascalientes. Creemos nosotros que la agresión que se registró el día de ayer puede estar relacionada precisamente con esta detención.
2: Bueno, pues era el secretario de Gobierno, pero el gobernador David Monreal, por su parte, dijo que Zacatecas no bajará la guardia y que su administración no minimizará los ataques de la entidad. Y yo le digo, todas estas cosas que dicen los legisladores, pues ni manera que digan lo contrario, ¿no? Es la de cajón, pues sí, obviamente. No bajaremos la guardia, ni manera que digan, pues ya perdimos el Estado, lo tienen los narcotraficantes, ya, adiós, yo ya me voy de aquí. O que la administración, son cositas que están pasando. Pues obviamente dicen lo contrario, vamos a escuchar.
6: Pero sí les quiero decir que estamos trabajando con mucho énfasis, con mucho empeño y que vamos a seguir en esta ruta de pacificación.
2: Bueno, pues ahí está lo que sucedió, la expansión de la explosión esta dejó 11 personas lesionadas, además de daños en 30 viviendas e inmuebles y afectaciones en 13 vehículos, entre particulares y también patrullas. Hubo muchos operativos el día de ayer de diferentes cosas, que contra el huachicol, que contra narcolaboratorios, que contra personas, obviamente. Durante un operativo en Michoacán habría sido abatido Luis Enrique Barragán Chávez, alias el R-15, señalado como líder del cártel de los Reyes y por quien Estados Unidos ofrece una recompensa de $3 millones. Esto por una parte. También en Michoacán, fuerzas federales desmantelaron un narcolaboratorio en Zitácuaro, donde decomisaron más de 1.5 toneladas de metanfetamina líquida y casi 2 toneladas en estado sólido. Imagínense cuántas dosis podrían haber llegado a la calle con esto, además de precursores químicos y equipo. En Huejotzingo, Puebla, elementos de la Secretaría de Marina aseguraron aproximadamente 800 mil litros de hidrocarburo, durante un cateo, además de 3 tractocamiones, equipos de cómputo y documentación. Bueno, hablando de huachicol y de gasolina, particularmente la legal, ¿no? La que sí es legal, la presidenta Claudia Sheinbaum y gasolineros renovaron el acuerdo para evitar aumentos en los precios de los combustibles. La gasolina magna deberá mantenerse por debajo de los 24 pesos por litro, mientras que el diésel no deberá superar los 27 pesos. Es parte, pues, del acuerdo que han alcanzado con la presidenta Claudia Sheinbaum y los gasolineros. Y también, bueno, hubo protesta por parte de trabajadores agrícolas aquí en la capital mexicana, se hicieron presentes y lanzaron piedras y objetos contra el edificio de la Secretaría de Gobernación para exigir que sean atendidas sus demandas relacionadas con los predios en la zona del lago de Texcoco. La policía los replegó utilizando polvo de extintor. En información internacional, le comento, renunció el secretario del Ejército de Estados Unidos, Dan Driscoll, tras meses de tensiones con el secretario de Guerra, con el secretario de la Defensa de los Estados Unidos, Pete Hegseth, un hombre extremadamente radical, un hombre, de la mano derecha en términos de guerra del presidente Donald Trump. Bueno, pues había diferencias. Decía el secretario del Ejército que el rumbo de la institución y la destitución de numerosos oficiales de alto rango, pues ya fueron el colmo que provocó la renuncia de este personaje de muy alto perfil allá en Estados Unidos. Y la policía de Nueva York abatió a una mujer que momentos antes apuñaló a 2 personas en Times Square, causando la muerte de una de ellas. Es parte de la información internacional que tenemos. Entre otras cosas, por supuesto, que estaremos desarrollando. Hoy tendremos una mesa muy interesante para analizar los 2 años de la administración de la presidenta Claudia Sheinbaum. Estaremos hablando también del tema de seguridad, la explosión de coche bomba en Zacatecas. Es un tema aislado, comienza a preocupar ya. ¿O qué decir de este acontecimiento, de este evento? Estaremos hablando más adelante, en un momento más, con el especialista en temas de seguridad, David Saucedo. Y le comento también, bueno, además de nuestras colaboraciones de todos los días, por supuesto, tendremos esta mesa de análisis. Estará aquí Sabino Bastidas y Hamble Dan Maguer, consejero nacional de Morena, para analizar cómo va la administración de Claudia Sheinbaum, cómo va la batalla interna en el partido rumbo a las elecciones del 2027, que es uno de los grandes temas que está moviendo al movimiento de la Cuarta Transformación. Bueno, pues así las cosas, son las 6:13 a.m. y tenemos muchas propuestas musicales, Fabiola. Ahí te va.
3: A ver,
2: dime. Tenemos a Tina Turner, por una parte, que es una, pues, gran actriz. El 1 de septiembre de 1984, o sea, un día como hoy, Tina Turner hizo historia en las listas de popularidad de Estados Unidos al conseguir su primer número como solista. Y bueno, también tenemos a los Bee Gees.
3: Ajá.
2: ¿Vamos a ir con ellos ahorita?
3: Sí, creo que sí.
2: Hace mucho que no. Ayer estaba, no sé, en una tienda y empecé a repasar algunos acetatos de los Bee Gees. ¿Cuántas cantidad de éxitos tuvieron los Bee Gees? ¿No? Son innumerables la cantidad de éxitos. Bueno, Barry Gibb nació el 1 de septiembre de 1946 en Douglas, Isla de Man. Es cantante, compositor, productor y músico británico-australiano, reconocido mundialmente como líder y principal compositor de los Bee Gees, uno de los grupos más exitosos de la historia de la música. Así de simple.
3: ¿Cuántos años de carrera llevaban los Bee Gees ya y siguen sonando muy actuales y la gente les sigue gustando?
2: Y te digo, yo me he ido para atrás en sus primeras canciones, son también sensacionales. ¿Sí? Cuando todavía no están con esas vocecillas ahí muy disco, son buenísimos. Bueno, vámonos con ellos y si te parece regresamos con toda la información.
3: Perfecto.

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0: Mañana con 20 minutos tiempo del centro de la República. Está muy lluviosa la capital mexicana, así que mucha precaución, muchos encharcamientos. Ahí donde usted conoce que se encharca, está encharcado. Así tómelo. Usted ya sabe dónde, ¿no? Ahí por su casa, ya sabe que se encharca. O llegando al trabajo, ya sabe que hay charcos. Ahí donde suele haberlo, seguramente estará encharcado.
1: Así, hay que manejar con precaución, por favor, totalmente. Y salir con tiempo.
0: ¿Para
1: qué?
0: Esto
1: también complica las veredades.
0: Sí, totalmente. A ver, vámonos con lo que se está ahorita destacando en los medios de comunicación, Fabiola.
1: Vamos a iniciar con una encuesta que publica El Financiero en el marco del segundo informe del gobierno de la presidenta Claudia Sheinbaum. Tiene 68% de aprobación. En otros temas, el regreso al Senado de Enrique Insunza es la portada de Excelsior y de La Razón. Ya comentabas este tema y Milenio hace un análisis. Cimbra a Zacatecas el ataque número 17 con coche bomba en 2 años. Las autoridades ven rastro del cártel Jalisco en esta agresión. Ya comentábamos también sobre el apagón en la península, que es lo que destaca Reforma. Temperaturas de 37 grados, Cancún y Mérida fueron las zonas que registraron los mayores daños. Regularán el uso de celulares en escuelas. A favor, el 81% de los maestros, es lo que destaca La Crónica. Investigan en Estados Unidos a la DEA por permitir el tráfico de fentanilo. Es la portada de La Jornada. Los republicanos en la Cámara de Representantes iniciaron el expediente. Por último, temas locales. El ABC de Monterrey rechaza corte veto de Samuel. La Suprema Corte declara infundada la impugnación del gobernador de Nuevo León contra el Congreso. Y el Occidental de Guadalajara, al menos 16 árboles caídos en la zona metropolitana de allá de Guadalajara dejó una tormenta que estuvo acompañada por rachas de viento de hasta 100 kilómetros por hora. Es lo más destacado de la prensa este martes 1 de septiembre.
0: Bueno, pues ya vamos a tocar base para que nos expliquen qué está pasando en Zacatecas. Dice el diario El País, 3 bombas que explican Zacatecas. Un puñado de ataques con explosivos en ese estado del centro de México deja al menos 14 heridos y apunta a una beligerancia creciente del crimen organizado. 3 ataques con explosivos contra policías en los últimos 5 días en el estado de Zacatecas, en el centro de México, han elevado la preocupación del gobierno federal por la situación en la región. La osadía de los atacantes, sobre todo en el último caso, un coche bomba que explotó este domingo frente a la comandancia de la Policía Municipal del municipio de Ojo Caliente, ha elevado el nivel de alerta en un estado que ya desde julio se miraba con preocupación. Entonces, criminales abandonaron los cuerpos de 10 personas. ¿Recuerdas de ese evento, no, Fabiola?
1: Sí.
0: Asesinadas en el estado, algunas colgadas en puentes, otras abandonadas en la calle y carreteras. Una masacre que iluminaba la sensación de podredumbre que ahora arrecia. Una nota de Pablo Ferri para el diario El País sobre esta situación. Vamos a analizar qué está pasando en Zacatecas, donde había una aparente paz narca, donde parece que habían pactos criminales, donde no llevaban a esos niveles de violencia, pero evidentemente, pues la guerra entre las facciones del cártel de Sinaloa se ha extendido a otras entidades. Esa es una de las explicaciones. Vamos a más adelante a explicarlo. Bueno, pues vamos a Zacatecas. Buscan los presuntos responsables del estallido de un automóvil allá en Ojo Caliente. Es un municipio colindante a Aguascalientes. Habría ya un detenido. Alonso Chávez nos cuenta. ¿Cómo estás, Alonso?
2: Muy buen día, Mario. Qué gusto saludarte y qué gusto saludar al auditorio. Informarte que fuerzas de seguridad detuvieron a uno de los presuntos implicados en la explosión con un coche bomba registrada la noche del domingo en la comandancia de la Policía Municipal de Ojo Caliente. Es lo que han informado anoche las autoridades en un mensaje emitido por el secretario general de Gobierno, Rodrigo Reyes Muguerza, quien informó que será la Fiscalía de Justicia del Estado quien informe de esta detención, ya que estaban en proceso de poner a disposición al detenido. Antes ha dado a conocer el saldo actualizado de la explosión del domingo, informó que fueron 11 personas heridas, 36 inmuebles con daños. De estos, habló de que serían 15 con daños estructurales, además de 11 vehículos y 2 patrullas dañadas. Entre los heridos están 3 menores de edad, están 8 civiles, 2 policías municipales, la mayoría se reportan estables y fuera de peligro. Y sobre el ataque han explicado que ocurrió alrededor de las 7:30 de la noche del domingo, cuando un civil cuyo paradero se desconoce llegó a bordo de un vehículo con reporte de robo en Jalisco desde abril de este año, lo estacionó detrás de una patrulla, descendió y se retiró a pie, y minutos después activó el artefacto explosivo que estaba dentro del vehículo. Las primeras líneas de investigación, Mario, apuntan a una reacción de la delincuencia organizada tras la detención de un joven aguascalistense de nombre William Mariel N., de 18 años, señalado por un ataque con explosivos perpetrado el sábado en los límites de Zacatecas y Aguascalientes. Ante todo ello, el gobernador David Monreal afirma que no habrá marcha atrás en el combate a la delincuencia y anuncia un reforzamiento de la seguridad en Ojo Caliente y en estos municipios del sureste zacatecano. Así lo dijo.
3: Y la paz lo es todo. Por eso no vamos a desistir ni nos vamos a amedrentar. Al contrario, vamos a responder con toda la fuerza del Estado a quienes sigan delinquiendo, quienes sigan irrumpiendo la paz, la tranquilidad y quienes sigan lastimando al ser, las familias y a nuestro pueblo.
2: El ataque ocurrido en la comandancia de Ojo Caliente es el tercero en menos de 4 días. El alcalde de este municipio, Juan Manuel Zambrano, anunció la reanudación de clases luego de que ayer fueron suspendidas. Sin embargo, también el Cabildo anuncia la cancelación de la Feria del Atún y de la Uva en esta demarcación, que comenzaría el domingo, y dan a conocer que el presupuesto destinado para esta festividad, que serán 5 millones de pesos, se va a usar para la reparación de las viviendas dañadas con esta explosión, Mario.
0: Pues sí, vemos las imágenes y el daño es bastante fuerte, ¿no? Sí, sí llama mucho la atención este nivel de violencia que se está alcanzando y el contexto, eso es lo preocupante también. Gracias, Alonso.
2: Muy buen día, Mario. Saludos al auditorio.
0: Buenos días y gracias a ti. Tras un operativo de seguridad murió Luis Enrique Barragán Chávez, alias el R-15, líder del Cártel de los Reyes allá en Michoacán. Objetivo buscado por el gobierno federal y también por el gobierno de Estados Unidos. Laura Ábalos, cuéntanos, por favor.
4: ¿Qué tal, Mario? Buenos días para ti, para el auditorio de Enfoque. Informarte que Luis Enrique Barragán, alias El Huicho, el R5, quien era señalado como uno de los principales líderes del Cártel de los Reyes, habría sido abatido durante un enfrentamiento con fuerzas federales en este mismo municipio. El gobernador Alfredo Ramírez Bedoya confirmó en conferencia de prensa este operativo, además del intercambio de disparos entre las fuerzas federales y los integrantes de este grupo delincuencial, aunque precisó que todavía se encuentran los trabajos de recuperación de los cuerpos en la zona. Indicó que personal de la Fiscalía General del Estado está llevando a cabo estas mismas diligencias y el objetivo criminal era considerado uno de los mandos principales del Cártel de los Reyes, junto con Alfonso Fernández Magallón Poncho La Quiringua, quien fue detenido el pasado 1 de agosto en Los Reyes, justamente. A ambos se les relaciona con extorsión a productores y comerciantes, además de narcotráfico, homicidios y privaciones de la libertad, sobre todo en la franja limítrofe con Jalisco. El Huicho contaba con recompensa de hasta $3 millones por parte del gobierno de Estados Unidos, mientras que por Poncho La Quiringua, el gobierno estadounidense también ofrecía, pero por él, $5 millones. Ramírez Bedoya señaló que en la región de los Reyes, Peribán, Tinguindín, Tocumbo y Cotija, se mantiene un despliegue especial contra la extorsión. De confirmarse este abatimiento, Mario Auditorio, esta estructura criminal, una de las más fuertes aquí en la entidad michoacana, el Cártel de los Reyes, habría perdido a sus dos principales líderes en menos de un mes. Esta es la información al momento, Mario.
0: Gracias, Laura. Gracias por el informe. Pues así, parte de lo que está pasando en este país. Son las 6:28 tiempo del centro de la República. Gracias por comunicarse con nosotros. Gracias. Ayer también fue muy emotivo estar con niños, niñas, padres de familia en algunas escuelas de la capital mexicana. Tener contacto con ustedes fue muy bonito, la verdad, con ese gran entusiasmo de volver a clases. Afortunadamente, pues parece que saldo blanco, a pesar de que, bueno, algún conflicto de tránsito y todo esto, pero gracias por ponerse a contacto con nosotros a través de nuestra línea directa de WhatsApp, Fabiola.
1: Ya nos escribieron desde muy temprano a nuestro WhatsApp al 5585-7755-74, el señor José, también Rodolfo y David. Muchísimas gracias a todos por sus mensajes y por su sintonía.
0: Dice, escuché que no existe la figura de diputado independiente, sino diputado sin partido. Sí, hay un debate ahí, porque parece que, o sea, si fuera independiente, digamos, es que habría una bancada de independientes, como que pero pues en este caso no hay bancada, en este caso es senador de la República independiente, él se declara independiente, pues más bien sí partido, así como huérfano de partido. Bueno, recordamos 5585-775574. Regresamos con toda la información deportiva.
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0: Javier, ¿cómo estás?
6: ¿Qué tal, Mario? ¿Cómo te va? Hola, Fabi, buenos días.
1: Javi, muy buenos días.
6: Con el gusto de saludarles. Vámonos con lo importante en materia deportiva. Y bueno, podríamos empezar con el fútbol y lo que pasa con el equipo, los equipos europeos que se están haciendo de jugadores mexicanos. No son muchos. Apenas hace una semana aproximadamente, la confirmación de la llegada de la Hormiga González al Olympiacos de Grecia. Y bueno, ayer se confirman dos. Uno que ya estaba en Europa, como es el caso de Santiago Jiménez, Mario, que va a jugar ahora con el Porto de Portugal. Ya fue presentado, de hecho, y hoy viaja también ya Eric Lira rumbo a Mónaco para ser primero evaluado por los servicios médicos, como es tradicional, como es costumbre, y después firmar el contrato, ser presentado Eric Lira. Finalmente se llegó a un acuerdo. Levante la mano, ¿quién se acuerda de Florian Balogun? ¿Florian Balogun?
1: No, sí, no lo recuerdo.
6: A ver,
1: sí,
6: venga.
1: Sí, sí, no sé de qué selección es.
0: Ah, Cabo Verde, ¿no tengo el aso?
1: No. ¿Noruega?
6: ¿Perdón?
1: ¿Noruega?
6: No.
1: ¿No?
6: Fríos. Florian Balogun es el jugador norteamericano al que le levantaron la tarjeta roja.
1: Ah, es cierto, sí.
6: Sí suena el nombre, ¿no?
1: Sí, perdón.
0: Es famoso.
6: Sí, sí, ya fue famoso por eso, porque le levantaron la tarjeta roja.
1: Intervino Donald Trump.
6: Y que cuando intervino Donald Trump y le dijo a Gianni Infantino, no seas malo, Gianni, no seas malo, échame la mano, y le quitaron. Entonces, y pudo jugar el último partido, por cierto, Florian Balogun con la selección de Estados Unidos. ¿A qué voy con todo eso? Bueno, que Florian Balogun necesitaba, el equipo de Mónaco, con todo respeto, liberarse de Florian para que pudiera llegar Eric Lira. Florian Balogun se fue ahora al Everton y con eso dejó la plaza de no comunitario, misma que ahora va a ocupar Eric Lira. Por eso el nombre era importante, justo porque necesitaba abrir una plaza. El Mónaco lo hizo con la salida de Balogun. Y bueno, pues Eric Lira, entonces ya como jugador del Mónaco, bien por él, por lo que representa, por supuesto, para el fútbol mexicano, para él en lo particular.
0: Sin duda.
6: Y para Cruz Azul. Ahora, se habla, Mario, seguramente lo recordarán, abrió una cláusula de rescisión de 20 millones de dólares para equipos mexicanos, para equipos extranjeros, era de 15 millones. Bueno, pues acabó como muchas veces ocurre con las negociaciones, con un muy buen descuento, cerca de 8 millones de dólares el traspaso, más 2 millones de variables. Es decir, podría llegar hasta 10 millones de dólares el traspaso de Eric Lira hacia el conjunto de El Mónaco. Así que bien por él.
0: ¿Cuántos millones?
6: 100 millones. 10 millones, ya 100, ¿eh? 10 millones.
0: Bájale.
6: Pues un poquito.
0: Pues no, está mal, o sea, está bien. Aparte, creo que es un buen equipo, ¿no? Recordemos que ahí empezó su carrera importante Rafita Márquez.
6: Rafa Márquez, claro, por supuesto.
0: Sí, poca cosa.
6: Y también jugó Mbappé. Antes de llegar al PSG estaba con el equipo del Mónaco. Sí, es un buen equipo, sin duda. Sí, y una mejor liga, con todo respeto, que la griega. Así que bien por Eric Lira, que esperemos que crezca todavía más como jugador. Su aporte seguramente será vital. Esa forma de jugar tan aguerrida. Un hombre que además tiene una capacidad para correr la milla. De verdad es impresionante lo que puede hacer Eric Lira. Enhorabuena por él. Y por cierto, recuerde que la actividad del fútbol mexicano continúa. Se han pospuesto, Mario, varios partidos para la jornada número 7. ¿Por qué se han pospuesto partidos de la semana 7? Por la participación de equipos mexicanos en la Leagues Cup. Recordemos que son 4. Los 4 semifinalistas son mexicanos, el caso de Monterrey que va contra el América y el equipo de Toluca que va a enfrentar al conjunto de León. Por eso los partidos correspondientes a estos equipos se pospusieron. No se ha definido todavía la fecha en la que se va a jugar, pero había un acuerdo con los propietarios de los equipos que, dependiendo de la participación de mexicanos en torneos internacionales, bueno, habría modificaciones en el calendario, y esto es lo que va a ocurrir. 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Mario, pues estamos cerca también del cierre de los mercados internacionales, ya que hablamos del fútbol. Todo parece indicar que ya no se va a mover Julián Álvarez del Atlético de Madrid, después de una novela que ojalá termine bien, porque no ha terminado todavía para Julián y su familia, con lo que ha vivido en los últimos días allá en el entorno del Atlético de Madrid. Se cierra hoy, justamente ayer se cerró el mercado, o la puerta de traspasos en la Bundesliga, y hoy se cierra para las principales ligas, además de la alemana que ya cerró, la de España, la Liga Premier, la Liga de Francia. Por eso era tan importante la llegada de Eric Lira, urgía que llegara antes de que cerrara la ventana de traspasos. Y bueno, pues todo parece indicar entonces que seguirá el conjunto de Atlético de Madrid contando con Julián Álvarez. Pues Mario, amigos de Foque, lo más importante es la información deportiva.
7: Pero más adelante tenemos más información. Gracias, Javier. 6:00 a.m, 36 minutos.
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5: Amigos de Enfoque, fíjense que la inmunización es una historia de éxito sanitario mundial que salva a millones de vidas cada año. La Organización Mundial de la Salud informa que cuando una persona recibe una vacuna, por supuesto que su sistema inmunitario responde. De hecho, sabes que en la actualidad la inmunización evita entre 3.5 y hasta 5 millones de muertes cada año por enfermedades como la difteria, el tétanos, la tosferina, la gripe y el sarampión. Y de esta última, que es altamente transmisible, pues en 2025 prácticamente 21 millones de niños no recibieron la primera dosis rutinaria de la vacuna, y esto pues es una cifra alejada a los 19 millones de niños que en el 2019 sí lo hicieron. Pero en Enfoque Noticias seguiremos informando.
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8: Hola Martín Carmona, ¿cómo estás?
9: Mario, bien, gracias. Buenos días Fabi.
10: Muy buenos días,
9: Mario. Y a todo el auditorio. Mario, se ha ratificado una vez más, y ya lo adelantabas, este acuerdo, este convenio que de manera voluntaria, pues cerca del 80% de las estaciones de servicio de todo el país suscribieron o han suscrito en los últimos meses con el gobierno federal, con Pemex, con la Secretaría de Energía, para mantener el precio de la gasolina magna, que es la de mayor consumo en el país, en los 24 pesos, ¿no? La mayoría de las estaciones de servicio están 23.90, 23.95, bueno, el máximo son 24 pesos. Y en el caso del diésel, que es uno de los combustibles que más utilizan justamente la mayoría de los vehículos de transporte, mercancías y carga, pues que no se pase de los 27 pesos. Entonces, dice...
11: Ajá.
9: Te escucho.
11: No, te iba a preguntar una cosa, pero no te concluye, por favor, porque te digo, tiene que ver con el tema, relacionadísimo, pero me da mucha curiosidad saber algo. Y ya te preguntaré, y al auditorio también, y a Fabiola, si es posible.
9: Sí, dice el gobierno que ante la situación externa, en donde la volatilidad ha privado en los últimos meses, que ha pegado fuerte a los precios del petróleo, con altibajos, pero principalmente que se ha estabilizado hacia la alza, pues se ve este acuerdo que el gobierno federal justamente ratifica una vez más con los con las estaciones de servicio. Pemex, ¿de qué manera participa? Dando precios más de acuerdo a los a las posibilidades de la empresa paraestatal o empresa productora del gobierno federal. Ya no sabemos bien cuál es el perfil, pero bueno, finalmente Pemex colabora con esa parte. Y también con el tema del transporte, de la transportación a aquellas zonas de la República Mexicana donde es un poco más oneroso mover el combustible. Y esa es una parte que Pemex también entendemos está agilizando y acotando los costos, Mario.
11: Sí, totalmente. Oye, la pregunta que tenía es, ¿tú dónde cargas gasolina? ¿La de siempre o vas buscando el mejor precio?
9: tengo ya

0: Una que encontré donde pues, siempre me doy el tiempo y busco ir para aprovechar el precio más bajo.
1: La de siempre. Y es por precio, básicamente.
0: Por precio, sí. Y voy en día ese que ya sabes, o sea, que...
1: El día a la que va, a la que acostumbras ir, y porque te dan buen precio.
0: Y porque da precio.
1: Y te queda cerca, digamos.
0: Sí, también. no le tengo que batallar.
2: No sé si luego detectan que...
1: ¿Tú también?
2: Sí, yo también.
1: Tú también es la de siempre.
2: Ajá. Pero tuve que cambiar. Porque la que estaba habituada, mi gasolinera de siempre, de repente sentí que como que me cobraron un poco más y no fueron los mismos litros. Ah. Dije, algo pasó aquí, me están cobrando de más. No, y la cambié.
1: ¿Pagan en efectivo ustedes o pagan
2: con tarjeta?
0: También tarjeta.
1: Sí, yo creo que ya va casi todo en la pago con tarjeta. Bueno, mucha gente paga en efectivo.
2: Por los beneficios también que te dan ciertas tarjetas que te regresan dinero por cargar gasolina.
1: Yo suelo poner en la misma siempre. Pago con tarjeta, y a mí no es tanto por precio, sino, bueno, por servicio, que ya me conocen, porque saco factura rápido, ya me tienen ahí como cliente, y la otra es que no me clonan la tarjeta.
2: También.
1: Desafortunadamente me ha tocado la mala experiencia que me clonen tarjetas en puestos de gasolina. Sí, así ha sido. Entonces, ya digo, aquí ya has conocido, y como siempre voy a la misma, digo, ya tengo seguridad de que si hay algún problema, pues podré reclamar, ¿no? En todo caso, claro. Pero no ha pasado. Entonces... Sí, como que uno va a la fiel, ¿no?
0: Fíjate. Sí, y que tienes que estar atento a todo. Bien lo señalas, Mario, es uno de los riesgos que ha ido disminuyendo, ¿no? Antes era una constante. Hoy tan alto elevado el pago con tarjeta de débito, crédito o estas prestaciones de trabajadores, de empleado, que ya pues las propias estaciones de servicio han tenido que pues establecer medidas y control para evitar que se genere una mala imagen y que simplemente pues el consumidor no regrese. De por sí, tienes precios altos, ¿no? Tienes el tema de ahora de una eventual clonación o afectación a tu patrimonio, pues menos regresas, ¿no? Claro. Y eso se va sabiendo. Te van diciendo hasta no vayas porque ahí pues o te dan litros de menos, o te clonan la tarjeta, o los precios son más elevados. Entonces
1: tú sí detectaste, Fabi, que había algo ahí con los litros, que no eran de al litro.
2: Así que yo sé cuánto le cabe a mi coche de gasolina y sé más o menos al precio en el que me lo daban, cuánto iba a pagar. Y fue mucho y no fue tanto lo que me pusieron los litros. Y dije, no, esto aquí algo pasó,
1: anda mal.
2: Algo cambió, yo ya no voy a cargar aquí. Y se notó también, fíjate que era una gasolinería que tenía precios bajos. Inmediatamente que yo también detecté esto, noté que ya no había tantas filas, porque se hacía mucha fila.
1: Oye, pero eso es interesante lo que dices, ¿eh? Dices, ay, buen precio. Bueno, checa que te estén dando litro de a litro. A lo mejor le están recortando el precio porque no te están dando completo.
0: Que entonces estamos en el escenario donde siempre perdemos, Mario, ¿no?
1: Pues es que hay que estar muy vivos, Martín. O sea, es que así es.
0: Pero a ver, son filiales de Pemex, que uno entiende que Pemex la supervisa, no, que la Profeco. Va también filial. Y hace su trabajo.
2: Les pone sus mantas.
1: Claro. Antes estaba más agresiva, ¿no? Esa política. Bueno, todavía sigue el litro de a litro y toda esa.
0: Es que ahora se va más la Profeco por eso. Porque por el tema del precio.
2: Sí, por los precios.
0: Sí, ya van más bien a verificar que el precio no se pase de los 24 la magna, 27 el diésel, ya los litros de litro, no sé si lo hacen.
1: Pero antes, ¿te acuerdas que sí tenían operativos todas las semanas de clausura de bombas porque no estaban bien calibradas y todo eso?
0: Sí, habrá que preguntar al titular de la Profeco si también están apretando por ese lado, ¿no?
1: Lo que llama la atención es que como siempre sucede, ¿no? Cuando hay una cuenta que se equivoca, nunca es a tu favor. O no, en este caso, ay, es que me pusieron más y me cobraron menos. No. Generalmente siempre es perjudicar, obviamente, al consumidor.
0: Me pusieron 40 litros y pagué 20, ¿no? Eso nunca va a pasar.
2: No, jamás.
0: Y en ningún otro negocio, yo no conozco uno en el cual el consumidor alguna vez gane.
1: Sí.
0: No, es difícil.
1: Bueno, al menos hay esta posibilidad de elegir la mejor gasolinera. Pues son bienes de consumo, pues somos mercado cautivo, ¿no? No tenemos de otra. Tenemos que usar el combustible, obvio. Pero pues sí hay que estar muy abusados, porque si no, ir con la empresa que uno confía y seguir muy pendientes, porque eso no quiere decir, no puedes bajar la guardia.
0: Totalmente.
1: Esto es el caso.
0: Siempre hay que estar atentos a esa parte de justamente cómo haces rendir tu dinero en una estación de servicio que te dé buen precio y que respete por lo menos este acuerdo en el cual el gobierno federal, desde principios del 2025 está vigente este acuerdo. Mario, a propósito de la volatilidad en los precios del petróleo, está subiendo fuerte el Brent de Europa, $92.62, se incrementa $4.30. El de referencia de los Estados Unidos, $88.11, sube $2.43. Si hablamos, ¿no?, de volatilidad en esta mañana, un incremento de $4 en el de Europa. Es fuerte el incremento que se da solamente en una jornada, producto de nueva cuenta, reiteramos, Mario, de toda esta problemática que se vive a nivel internacional. Y comentar una parte positiva de las empresas mexicanas. Usted recordará que en algún momento la cooperativa La Cruz Azul tuvo algunos problemas en cuanto al tema de la administración, asuntos que pues es mejor dejarlos de lado, y destacar que hoy esta empresa ha logrado ya la participación del 18% en el sector de la construcción. Víctor Manuel Velázquez, quien es el presidente del Consejo de Administración de la empresa, ha señalado que proyectan cerrar el año con un incremento del 17% en la producción, esto gracias a la recuperación de la planta de Hidalgo, el nuevo molino en Oaxaca y la apertura de Campeche. La empresa cerró el 2025 con un incremento del 9% en la producción con respecto al 2024, y ahora para este 2026 pretenden pues prácticamente duplicar. Hay que recordar que recientemente estuvo Víctor Manuel Velázquez, el presidente del Consejo de Administración de la cooperativa La Cruz Azul, en la conferencia mañanera para anunciar esta inversión de 6.500 millones de pesos que impulsarán las operaciones de la empresa en el estado de Hidalgo, donde tiene su sede y donde es un gran generador de actividad económica, sobre todo en las zonas aledañas a la cooperativa Cruz Azul, y me refiero a Tula, a donde mandamos un saludo también, allá nos escuchan en la ciudad de Tula, Hidalgo.
1: Mario. Por supuesto, saludos a Tula, gracias a todo Hidalgo. Gracias, Martín, más adelante por supuesto continuamos con más información. Son ya las 6 de la mañana, 47 minutos tiempo del centro, aquí en Enfoque.
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1: Bueno, Mario, como les comentábamos, amigos de Enfoque Noticias, este miércoles se juegan ya los partidos semifinales de la Leagues Cup. Y además del Toluca contra León, también el partido entre Monterrey y el equipo de la América. Viven momentos diferentes porque Monterrey viene de perder ante el Atlético de San Luis. 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
7: 6 de la mañana, 51 minutos, después de 120 días de ausencia, en donde la verdad es que, pues, dice, por ahí algún legislador dijo que sí lo extrañaba, pero bueno, la verdad es que no se sintió mucho su ausencia porque no era tan relevante, pero pues ya reapareció el senador Enrique Insulza, después también de los señalamientos por parte del gobierno de Estados Unidos en su contra y contra de otros funcionarios del estado de Sinaloa. Afirmó que no teme ir a la cárcel, ni que es narconada. Narcotraficante, ni narcodiputado, ni, digo, narcosenador en este caso. Vamos con Gerardo Cedillo. ¿Cómo estás, Gerardo? Adelante.
13: Hola, Mario. ¿Cómo te va? Buen día a ti, al auditorio de Enfoque Noticias. Pues sí, en medio de la polémica, los señalamientos, de cuestionamientos, y bueno, pues toda una parafernalia que se armó ayer en el Senado, reapareció, como decía, después de 4 meses el senador Enrique Insunza. En las instalaciones del Senado aseguró que no se ha escondido ni pretende escudarse en el fuero constitucional para evadir la justicia, al tiempo que rechazó de manera categórica cualquier vínculo con grupos criminales y exigió a la Fiscalía General de la República que concluya la investigación abierta en su contra. Ahora, como senador sin partido, luego de separarse de la bancada de Morena, Insunza sostuvo que durante el periodo de receso permaneció en Culiacán, visitó a sus padres y dice que continuó trabajando en 22 reformas que según él ya están listas. Sin embargo, la parte central de su reaparición estuvo marcada, Mario, como decías, por las acusaciones que vienen o surgen de Estados Unidos y que según esto, bueno, pues lo señalan como parte de una red criminal que se ha coludido con el cártel de Sinaloa. Insunza afirmó que, bueno, pues esa acusación proviene de una embestida mediática y política en su contra. Obvio, alude a la derecha internacional. Dice que, bueno, pues después de haber denunciado el tema de la gobernadora de Chihuahua, fue que, bueno, pues estas agencias, una de ellas a la que señaló que fue la CIA y el FBI, pues obviamente embistieron en su contra. Y bueno, pues como decías, Mario, uno de los temas más repetitivos durante esta conferencia que duró más de 30 minutos fue la exigencia de que solicite licencia al Senado de la República, también el tema de si tiene o no vínculos con el crimen organizado, y bueno, pues desde luego dijo lo siguiente al respecto de que, bueno, pues no haber conocido incluso, dice, a Ismael El Mayo Zambada o a Joaquín Guzmán El Chapo. Vamos ya lo que dijo.
14: ¿Es un narco legislador?
15: No lo soy.
14: Gracias.
15: Sí, nunca he sido narco nada. Nunca he sido narco nada. Ni narco bibliotecario, ni narco taquero, ni narco magistrado, ni narco legislador.
13: Bueno, pues firme en sus respuestas, eso sí, incluso retador, negó tener miedo de terminar en la cárcel, aquí lo que señaló también.
14: Senador, ¿no teme usted ir a la cárcel?
15: No, de ninguna manera. Lo acabo de decir. No tengo absolutamente nada que ver, ningún temor. Soy abogado de mí mismo, me atengo a mi probidad profesional, a mi trayectoria de honestidad personal.
13: Bueno, Insunza
7: fue y a mi fuero, ¿no? De hecho, sí, ¿y también, fuero? No, bueno, sí.
13: Pues sí, no, dice bueno. Que no se va a separar del cargo, precisamente que no va a solicitar licencia, a pesar de que se le insistió que la propia presidenta de la República pues lo sugirió. Dijo que si lo expulsan de Morena, pues va a respetar la decisión que tome el partido político, pero que eso no lo va a mover de sus principios que lo llevaron a la cuarta transformación. De hecho, recordó que ya compareció voluntariamente ante las autoridades, ante el Ministerio Público Federal, y aseguró que lo haría cuantas veces lo requieran, con fuero o sin fuero. Y bueno, consideró, no obstante, que después de 4 meses la Fiscalía General de la República ya debería concluir la investigación y, bueno, pues un poco correteando a Ernestina Godoy, ¿no? Bueno, pues ya que haga su chamba y que concluya y que diga si soy o no soy culpable. La situación, bueno, pues la verdad es que se puso tensa por momentos en la conferencia de prensa, los cuestionamientos duros de los reporteros y, bueno, pues desde luego él, te digo, incluso hasta retador, el senador Insunza. Luego, bueno, pues se dirigió al salón de plenos, Mario, ahí se llevó a cabo desde luego la instalación de la nueva mesa directiva, entró como si nada, saludó a todo mundo, muchos lo abrazaron, muchos lo saludaron, pero desde luego pues sí ya se ve una marcada distancia, como que todo el mundo pinta su raya, y bueno, pues está ahorita en calidad, pues sí, prácticamente de apestado en el Senado de la República. Comentarte desde luego, Mario, que el senador Higinio Martínez Miranda fue electo el día de ayer como el nuevo presidente de la mesa directiva del Senado, para concluir este último o tercer año de ejercicio de la 76 legislatura. Vamos a escuchar precisamente lo que se comprometió el presidente de la mesa directiva, el nuevo presidente de la mesa directiva, porque bueno, pues mucho se cuestionó si va a ser pues que cierre el micrófono o calle a los legisladores de oposición. Él insiste en que no es su talante ni su estilo, y eso no está marcado tampoco en la Constitución. Aquí lo que dijo.
16: Por lo mismo, no hay forma que de esta presidenta se reconvenga a un senador o senadora por sus dichos. Está garantizada la absoluta libertad de expresión que tenemos todas y todos nosotros. Cada quien en su estilo, usando la palabra como lo deseen usar, todos somos responsables de lo que digamos. No es la presidencia del Senado la que debe juzgar o calificar la palabra que ustedes empleen en esta tribuna. Serán nuestros electores, en tal caso, el pueblo de México, en verdad el pueblo de México, el que califique lo que aquí cada quien exprese y como lo exprese.
13: Bueno, pues así que ya Lili Téllez, Alito Moreno y los que se ponen quiritos ahí en el pleno y gritan y manotean, pues van a poder estar tranquilos, no les van a cerrar el micrófono, no van a tener que usar megáfono, aunque ayer pues Lili Téllez sí dijo que ella de todos modos tiene su plan B y tiene ahí su megáfono por cualquier cosa de que le quieran impedir el uso de la palabra. Pues ahí está el asunto, Mario, se va a poner interesante, la verdad, vamos a ver, te decía, ayer pues sí te recibieron a Insunza con carteles, los priistas, sobre todo Paloma Sánchez, que es senadora precisamente priista de Mazatlán, es mazatleca, es sinaloense, pues le puso ahí su cartel, también Lili Téllez le estuvo tomando fotos, en fin, incómoda la situación, pero bueno, pues la sorteó, al final de cuentas, son gente que tiene la piel pues como de elefante, ¿no? La verdad. El deporte que
1: te... No, pues son políticos, pues imagínate.
13: Exactamente, vino muy, muy muy compleja la situación que vive el senador Insunza, pero pues la verdad que sí sorprendió la forma en la que lo encaró, muy firme, muy determinado, y se ve que llevaba muy bien preparadas ya las respuestas, porque bueno, sabía que iba a venir una andanada de preguntas incómodas, duras de los reporteros, y bueno, sí, la verdad es que las encaró, te digo, de una forma incluso hasta retadora, ¿sí?
1: Muy bien. Bueno, Gerardo, pues gracias.
13: A ti, Mario, buen día.
1: Buen día. Son ya las 6:59 tiempo del Centro de la República, aquí en Enfoque, y vamos a seguir.
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17: Muy buenos días, Guadalajara. Buenos días, Jalisco. ¿Cómo se encuentra el día de hoy? Ya estamos listos para iniciar Informe 24 Guadalajara, que es presentado por Grupo Audiorama Comunicaciones, conectados contigo. Estamos listos para llevarle toda la información que ha sucedido en la ciudad y sobre todo en esta fecha, primero de septiembre del 2026, donde la presidenta de la República, Claudia Sheinbaum, pues rendirá su segundo informe de gobierno. Y bueno, pues esta cuestión estará presente ahí el gobernador de Jalisco. El día de ayer lo dio a conocer que estará presente. Salió el día de ayer por la tarde, dijo que iba a también tener reuniones de trabajo, pero también el día de hoy iba a estar ya desde temprano por cualquier situación, dijo, cualquier contingencia climática, pues bueno, estar ya en la Ciudad de México para estar presente en este informe presidencial. La lluvia el día de ayer también causó problemas a la circulación en la ciudad, nuevamente las tormentas, pues bueno, han provocado caída de árboles, varios, tanto en Guadalajara como en Zapopan, algunas situaciones en Tonalá y menormente en Tlaquepaque. Lamentablemente también tenemos que reportar que una mujer y su nieto fueron atropellados ahí en la zona centro de Tlaquepaque, un accidente más del transporte público en un cruce complicado, la zona de Juárez y Niños Héroes, ahí donde pues también hay bastante movimiento de transporte público y el cruce de peatones no es nada fácil. Se dijo que se iba a hacer algo en este lugar, ni el municipio ni la Secretaría de Transporte han puesto atención en ello, porque pues bueno, ahí la situación es que los camiones dan vuelta y a veces no observan a los peatones y puede suceder percances como el sucedido el día de ayer, donde perdió la vida esta mujer. También habrá pues lluvias constantes, es lo que señalan los especialistas del Instituto de Astronomía y Meteorología de la Universidad de Guadalajara. Toda esta información se la estaremos dando en los siguientes minutos, no sin antes también recordarle que usted puede comunicarse con nosotros a través de la plataforma X en Informe 24 GDL y a través de Facebook Informe 24 Guadalajara, en la cuenta de Instagram @audioramacomunicaciones y en nuestra línea de WhatsApp, la línea RMX 33 34 67 72 20, donde usted nos puede hacer llegar también su comentario, su reporte en esta línea que a partir del día de ayer estamos con el sello RMX transmitiendo a través del 107.5 y que usted también se pueda comunicar con nosotros a través de Informe 24. En los controles se encuentra mi compañera Sandra Navarro, en este micrófono su servidor Eloy Arellano. Le damos la bienvenida y comenzamos.
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17: La Comisión Nacional del Agua ha dado el visto bueno a los proyectos hidráulicos en que Jalisco ha planteado para fortalecer el abastecimiento de agua en la zona metropolitana. El gobernador de Jalisco ya fijó el plazo a los integrantes de su gabinete hasta el mes de septiembre para informar si van a buscar una candidatura de cara a las elecciones del 2027. La escritora nicaragüense Yoconda Belli fue galardonada con el premio Phil de Literatura en Lenguas Romances. Le comentaba de este accidente trágico donde una mujer y un niño perdieron la vida la tarde de este lunes al ser arrollados por un camión de la ruta 616 en el cruce de las avenidas Niños Héroes y Juárez. Y durante septiembre se prevén lluvias por encima del promedio en las regiones Centro, Alto, Ciénega, Norte, Valles y Sur de Jalisco. Aquí en la zona metropolitana ya lo vivió usted el día de ayer. Hubo bastante lluvia y también caída de árboles. Por lo menos han caído 16 árboles en la última jornada. Estas y otras noticias le estaremos dando en los siguientes minutos, no sin antes recordarle que usted puede comunicarse con nosotros a través del WhatsApp en RMX, el 33 34 67 72 20, para que se comunique con nosotros y también esté atento a lo que sucede en la ciudad. Nos ayude a que otros también conductores, otros ciudadanos lleguen a su destino sin ningún problema. Nos reportan complicaciones en la zona de Calzada Independencia, un choque en el carril derecho antes de la calle de Igualdad, y esto es lo que está provocando tránsito cargado desde la zona del periférico Batallón de San Patricio, para que lo tome en cuenta. Margarita Cepeda se comunica con nosotros, también nos dice ya algo de carga vehicular sobre federalismo antes de llegar a la zona de Atemajac y también antes del cruce de circunvalación para continuar hacia Ávila Camacho, ya sea por federalismo o por la zona también de la continuación de Avenida Circunvalación en los parques hundidos, para que usted lo tome en cuenta. Jorge Terríquez, en la zona de carretera Chapala hay bastante carga vehicular, pero está avanzando de manera constante. Se retrasa al llegar a la zona del Álamo para tomar Lázaro Cárdenas, que ya tiene carga vehicular. Pues ahí el reporte de nuestros radioescuchas, y usted también nos puede hacer llegar su reporte a través del WhatsApp 33 34 67 72 20. Vamos con el reporte puntual de las noticias. Mire, las recientes lluvias provocaron abnegaciones en 8 vialidades de la ciudad, registrando durante, todavía fue la tarde-noche del día de ayer lunes, cuando, pues bueno, estuvieron presentes estas lluvias que prácticamente fueron ya casi tormenta. Los niveles fueron entre 30 y 60 centímetros en puntos críticos, como el paso a desnivel de Inglaterra y Lope de Vega, donde un vehículo quedó varado, así como en los cruces de Periférico con Belisario Domínguez, José María Iglesias y Plutarco Elías Calles y Río Tuxcueca con Río Tizapán. Además, esta tormenta causó la caída de 16 árboles en diversas colonias, concentrándose la mayoría de los percances en la zona céntrica y también la acera poniente de la colonia americana Lafayette, Jardines del Bosque y también el centro histórico, destacando afectaciones sobre avenidas principales también, donde cayeron árboles como Chapultepec, Unión, Avenida Juárez, Avenida La Paz y 8 de Julio, y no se reportaron viviendas afectadas hasta el momento, por lo cual, pues bueno, en Guadalajara esta fue la situación, y así lo describe Donato Ángel Arellano, de Bomberos Guadalajara, mientras realizaban estas labores.
19: La caída de lluvia en la zona metropolitana. De momento continuamos con los recorridos y al momento se está atendiendo la caída de árbol de aproximadamente 20 metros de altura, el cual cae sobre 3 vehículos, 2 que se encontraban debidamente estacionados y un vehículo en circulación. Por parte de nuestro personal se está realizando liberación de los vehículos y por fortuna no tenemos personas lesionadas. Tenemos una segunda atención de otro árbol ahí sobre Unión y Lerdo de Tejada. Manifestaban de árbol sobre vehículo con personas al interior. A nuestro arribo localizamos un vehículo compacto, el cual cae una rama de aproximadamente 6 metros de altura sobre el mismo. Por parte de nuestro personal se realiza sección de la rama, se libera el vehículo y no tenemos personas lesionadas. Al momento estamos trabajando aquí sobre Chapultepec y Avenida La Paz en la liberación de los vehículos.
20: ¿Los recorridos continuarán?
19: Es correcto. De hecho, nuestras unidades continúan en este momento con recorrido, supervisión y vigilancia, ya que tenemos presencia de lluvia sobre la zona oriente y la zona norte.
17: Este es el reporte que nos ofrecía Bomberos Guadalajara mientras realizaban estas labores ahí en las calles, y que, pues bueno, prácticamente hasta altas horas de la noche trabajaron para el retiro tanto de árboles caídos como de ramas, y también liberación de algunas alcantarillas que quedaron también con basura y con hojarasca. En Zapopan también la lluvia causó problemas y también una obra del CIAPA que estaba mal señalizada. Un vehículo quedó varado en esta obra que se encuentra en la calle Volcán Cotopaxi, ahí al cruce de Volcán Popocatépetl, en la colonia El Coli Urbano. Con la lluvia quedó tapado este agujero, no se veía, no había señalamientos, el vehículo circuló por este punto y quedó atorado en este lugar. Debieron llegar los bomberos zapopanos para poder liberarlo porque la lluvia estaba bastante intensa. El incremento del nivel del agua también se registró sobre López Mateos y la zona de Popocatépetl en la zona de Plaza del Sol, alcanzando 50 centímetros. En este sitio un vehículo quedó varado. También hubo caída de cables de energía eléctrica sobre la vía pública en la calle Gómez Farías en Zapopan Centro y fue atendido por la Comisión Federal de Electricidad. Otro árbol cayó, este de aproximadamente 10 metros sobre vía pública, el cual obstruyó los 3 carriles de circulación de Avenida Lázaro Cárdenas y Niño Obrero, esto en la colonia Camino Real, el cual se procedió a seccionar por parte de los bomberos y Parques y Jardines para retirarlo de este lugar, de esta vía de comunicación y liberar la circulación. Prácticamente cerca de una hora estuvo cerrada la circulación ahí en Lázaro Cárdenas y Niño Obrero, donde cayó este árbol y estuvo tapado el paso, no se podía circular debido a esta situación de la lluvia y todo lo que sucedió respecto a esta cuestión de la precipitación. No hubo personas lesionadas, afortunadamente, pero pues bueno, hay que tener en cuenta que, como lo mencionaban los especialistas del Instituto de Astronomía y Meteorología de la Universidad de Guadalajara, pues habrá lluvias todavía más constantes. Y precisamente durante septiembre se prevén lluvias por encima del promedio en las regiones Centro, Alto, Ciénega, Norte, Valles y Sur de Jalisco, mientras que en la costa las precipitaciones van a estar por debajo de lo habitual, salvo la presencia de algún ciclón tropical, así lo informó el Instituto de Astronomía y Meteorología de la Universidad de Guadalajara. Este escenario responde al calentamiento del océano que perfila un evento de El Niño y también de alcance histórico, el cual va a generar mayor cobertura nubosa y temperaturas más templadas en el centro del estado frente a un ambiente más cálido en la franja costera. Especialistas del Instituto de Astronomía y Meteorología advirtieron que este comportamiento climático se va a extender en sus efectos durante el otoño y el invierno. Por ello se prevé que los meses de octubre, escuche usted, todavía los meses de octubre, noviembre y diciembre van a registrar un periodo más lluvioso y frío de lo normal en nuestra entidad, derivado del seguimiento de este fenómeno meteorológico a nivel planetario, El Niño, que ha sido considerado más bien ya ahora como el Super Niño con esta situación de calentamiento. El día de ayer se realizó el arranque del ciclo escolar de 2026-2027, donde precisamente estuvo presente el gobernador de Jalisco, Pablo Lemus Navarro. Ahí señaló, después de este evento del acto formal, que pues bueno, se tiene ya la autorización de la CONAGUA para los tres proyectos hídricos del gobierno del estado para Jalisco, y por ello pues bueno, se tiene una aportación federal. El gobernador señaló que esta situación pues bueno, ahora también está en espera por lo menos una semana de la autorización de la Secretaría de Hacienda y Crédito Público de su titular para el análisis después de la presentación que se realizó el pasado viernes. Explica precisamente el gobernador de la manera en la cual estará aportándose estos recursos.
20: Lo explico de esta forma. Las obras que vienen de Zapotillo, que son el acueducto, que son las obras de electrificación, no valen 5,000, valen 7,000. Y esas obras las va a pagar el gobierno federal. Fue el ofrecimiento de la presidenta Sheinbaum. Es decir, ese es el recurso que va a aportar la federación, cosa que yo veo como un gran respaldo a Jalisco, lo digo abiertamente. Y bueno, nosotros estaremos pagando 17.500 millones de pesos, 10.000 del CMRO del acueducto y 7.500 de la ampliación y modernización de la PP.
21: Oye, hasta que esté la licitación, ¿se va a saber la tasa de interés por el financiamiento?
20: No, es que no es tasa de interés.
21: ¿Qué gana la iniciativa privada al financiar este proyecto?
20: Es una inversión, ¿no?, que se plantea a largo plazo con un esquema donde el gobierno del estado, ojo, no es el CIAPA, es el gobierno del estado, paga poco a poco las obras que hizo el particular. Lo que va a hacer el particular es, otra vez, CMRO, construcción, mantenimiento, rehabilitación y operación del nuevo acueducto. Ellos van a hacer la inversión de la construcción y nosotros se la vamos a ir pagando poco a poco, a 20 o a 25 años, según el esquema que se apruebe por parte del Congreso.
17: Pues ahí tiene la cuestión de esta autorización de la Federación, la CONAGUA específicamente, y se estará en espera también de la cuestión técnica del presupuesto por la Secretaría de Hacienda y Crédito Público para estas obras que se realizan y que, bueno, dio a conocer al término de este evento de arranque del ciclo escolar. Y precisamente al término del mismo, también el secretario de Educación Pública, Juan Carlos Flores Miramontes, pues dio a conocer que precisamente, pues bueno, se tiene ahora ya mayores ventajas, como las aulas Google en las escuelas, en las cuales pues también se tiene ya computadoras que se han entregado a maestros y que ahora se buscará dar a los alumnos, y que precisamente gracias a esto el modelo educativo de Jalisco es el que está ahora a la vanguardia, también dando resultados, cosa que ha llamado la atención también a otros sistemas educativos de Latinoamérica. Sin embargo, una problemática que siguen manteniendo es los robos en las escuelas, el vandalismo también, y esto lo señaló el secretario Juan Carlos Flores Miramontes, quien dijo: estos robos continúan, por lo menos 20 que detectaron en la primera semana de actividades administrativas que tuvieron maestros y personal de las escuelas, y ya lo señaló de la siguiente manera.
0: De robos tuvimos, lo comentábamos, esta semana que ya regresaron todos los maestros, los directores, hicieron los reportes respectivos, e identificamos 20 escuelas de las 11.000 que sufrieron algún tipo de desperfecto por robo o vandalismo. Ya habíamos intervenido alrededor de 12 que nos habíamos enterado, el resto las vamos a recuperar después. En el tema de lluvias tuvimos 24 afectaciones, principalmente en área metropolitana, ahí estuvo el 60%, el otro 40% estuvo en costa sur principalmente. Bueno, cuando hay vandalismo, principalmente el interés es el del cable. Desafortunadamente seguimos teniendo este problema. Tuvimos que hacer compras de material eléctrico, también hidrosanitario. Hay que decir que se ha reducido mucho la incidencia, pero pues queremos llevarla a cero.
17: Ahí la situación en cuanto a robos. Respecto a las escuelas, solamente 20, ya recordará que había un equipo jurídico que durante las vacaciones estaba activo y que, pues bueno, realizó las denuncias correspondientes, los dictámenes y para las reparaciones pues se fueron haciendo conforme se acercó el inicio de ciclo escolar. Recordará que hay 60 millones del FINEDUN para poder subsanar este tipo de situaciones, y también la cuestión de lluvias en daños, donde en el sur de Jalisco hay mayor situación de algunas bardas que ya se pudieron recuperar después de que cayeron en algunos planteles y que fueron reparadas. Vamos a pasar a cosas más agradables. Mire, la escritora nicaragüense Yoconda Belli fue galardonada el día de ayer con el Premio Fil de Literatura en Lenguas Romances, convirtiéndose así en la primera mujer de Centroamérica en obtener este prestigioso reconocimiento. Belli se convierte en la galardonada número 36 en la historia de este certamen, que es impulsado por la Universidad de Guadalajara. El premio reconoce la trayectoria, el valor literario y las aportaciones artísticas de grandes figuras de la literatura en el ámbito de las lenguas romances a nivel internacional. Y es que precisamente, pues bueno, esta escritora señaló que ahora estamos en una revolución que involucionó a una dictadura, así lo señaló. Yoconda Belli manifestó sentirse muy orgullosa de ganar el Premio Fil de Literatura 2026, sobre todo porque representa su obra, pero que también es una gran cantidad de escritores intelectuales que han luchado por Nicaragua libre. Externó como agradecimiento a México en su primer exilio, donde en el cual pues también señala que ahora se tiene que luchar por la libertad, y la cuestión en la cual señala que tiene que haber formas de expresión. Así lo dijo la ganadora y escritora de este Premio Fil de Literatura en Lenguas Romances. Tenemos reporte también de nuestros radioescuchas. Tenemos a Marcela Machado, nos dice: buenos días. Si el agua va a llegar mejor, entonces que hagan lo que tengan que hacer, si no, que lo dejen como está. Preferimos instalar filtros de agua. La circulación por Avenida Cloutier, dígase de paso, está cargada en esta mañana. Pues parte de las opiniones de nuestros radioescuchas el día de hoy. Recordarle que debido a la lluvia, pues todavía en algunos puntos hay encharcamientos, para que lo tome en consideración esta mañana. Vamos a ir a una pausa comercial, regresamos con más información y sobre todo también con reportes de ustedes.
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17: Siete de la mañana, 22 minutos, continuamos en Informe 24 Guadalajara, en los controles Sandra Navarro, en este micrófono su servidor Eloy Arellano, y le damos las gracias por continuar con nosotros. Terminación 2307 nos dice, confirmo, hay bastante carga vehicular sobre la calzada Independencia para dirigirse desde Batallón de San Patricio hacia el Estadio Jalisco. La escuela y el choque están haciendo un caos. Es el regreso de clases. Ayer todavía algunos estaban así como despertando, otros ya se les hizo tarde el día de hoy, así que pues hay que tomar tiempo de traslado para evitar retrasos, salir un poquito más temprano y así evitar esta saturación, pero agradecemos su reporte. Vamos a más información. Mira, la alcaldesa de Guadalajara, Verónica Delgadillo, inauguró el Centro de Desarrollo Económico que concentrará servicios de atención y acompañamiento para emprendedores, empresas y organismos empresariales. El espacio ubicado en Avenida Las Rosas integrará las áreas de emprendimiento, desarrollo económico y relaciones internacionales para facilitar trámites, orientar proyectos de inversión y generar vínculos con otros mercados. Destacó que Guadalajara y Zapopan concentran el 60% de la actividad estatal de comercio y servicios, así como el sector que representa el 60% del Producto Interno Bruto del Estado de Jalisco. Y ahí también vamos a más información. Mire, regresando con el gobernador de Jalisco, Pablo Lemus Navarro, pues señaló que en la cuestión de el terreno donde se pretende construir la vivienda para policías allá en Mirador de San Isidro, pues bueno, se tiene esta suspensión en la cual de momento un juez ha otorgado la misma y por lo cual no se ha movido ya, no se ha hecho el movimiento de tierras. Esto, pues bueno, se sigue analizando, se sigue viendo cuál es la situación, y el gobernador señaló que va a recibir a los vecinos personalmente de Mirador de San Isidro para escuchar sus inquietudes, explicarles el proyecto y ver si se puede llegar a alguna solución. Hay un segundo plan en el cual el presidente municipal de Zapopan ofreció un terreno en permuta sobre el cual se está ahorita trabajando y precisamente pues pudiera darse este cambio en el cual pues ya se pueda dejar este terreno como un parque y en otro terreno que otorgaría el municipio de Zapopan se podría construir esta vivienda para los policías. Sin embargo, dijo que bueno, se va a analizar ambas situaciones y así lo dijo el gobernador.
27: Voy a recibir a los vecinos de Mirador San Isidro personalmente para escuchar sus inquietudes, porque por un lado las y los policías de Jalisco merecen vivienda digna. Esa no se las podemos regatear nadie, pero también entiendo las preocupaciones que tienen en la construcción de estas viviendas. Los voy a recibir, los voy a escuchar. El presidente Frangé, la verdad, en una extraordinaria actitud para tratar de evitar un conflicto con los vecinos, propuso al gobierno del estado que podamos hacer un intercambio de predios, por llamarlo de alguna forma, que él el municipio de Zapopan se quede con este predio de Mirador de Zapopan y nos ofrece otro distinto para construir las viviendas. Yo creo que eso también tiene muchas posibilidades de poderse dar. Me parece una propuesta extraordinaria del presidente Frangé que estamos analizando.
17: Pues ahí la situación que plantea el gobernador respecto a esta cuestión, problemática, conflicto, como le quiera llamar, pues bueno, en esta cuestión de la construcción de vivienda para policías ahí en Mirador de San Isidro, específicamente ahí es donde está sucediendo esta situación y habrá esta mesa de diálogo. Por otra parte, el gobernador Pablo Lemus también señaló el día de ayer que ya fijó un plazo a su gabinete y a todos los funcionarios, los cuales quieran participar en las campañas del 2027 y que tienen hasta este mes de septiembre para hacérselo, para dárselo a conocer y que, pues bueno, se tramite la cuestión necesaria en cuanto a sus puestos, sea la liquidación, la renuncia o también la cuestión de la sustitución de su cargo. Por ello, el gobernador señaló que en esta cuestión no va a permitir que se hagan campaña con recursos del Estado, con recursos públicos, y así lo señaló.
27: Y les dije, necesito ya que todos los funcionarios públicos del gobierno del Estado que tengan inquietudes de estar en la boleta para el proceso electoral 2027, necesito que ya en el mes de septiembre me lo informen para empezar a procesar sus renuncias y sus sustituciones para que puedan irse a la campaña. No voy a permitir que desde el gobierno del Estado de Jalisco se haga campaña y hago un llamado para que también desde el Poder Legislativo, en congruencia, para evitar utilizar recursos públicos en los procesos electorales, se solicite licencia a aquellos diputados y diputadas, aquellos funcionarios estatales que quieren competir en la elección del 27. Mi recomendación es que todos pidan licencia para evitar el uso de recursos públicos en las próximas campañas.
17: Pues así lo señaló el gobernador respecto a este tema. Mire, instalaron el nuevo Comité de Participación Social Anticorrupción en Zapopan. La información con mi compañera Andrea Manso.
7: Esta mañana se llevó a cabo en Zapopan la toma de protesta del Comité de Participación Social del Sistema Municipal Anticorrupción para el periodo 2026-2029, evento en el que además concluyó formalmente la gestión de los integrantes salientes del periodo 2023-2026. El acto contó con la participación de autoridades como David Rodríguez Pérez, Contralor Ciudadano de Zapopan, Óscar Eduardo Santos Rizo, Regidor Presidente de la Comisión Edilicia de Transparencia, y Raúl Gutiérrez Muñiz, Presidente Saliente del Comité. La nueva integración ciudadana buscará colaborar activamente con regidores e instituciones para representar a la población zapopana. El objetivo principal de esta renovación es dar seguimiento a la Ley General de Responsabilidades Administrativas, evaluando las políticas públicas de combate a la corrupción mediante la vigilancia, la ética institucional y el impulso de procesos de fiscalización con participación ciudadana abierta. En Informe 24, Andrea Manso.
17: Ahí tiene la información. Y antes de despedirnos, mire, el día de ayer las estaciones del tren eléctrico ligero, pues bueno, anunciaron que tendrán durante septiembre exposiciones, música en vivo, clases de baile y otras actividades culturales y sociales como parte de la agenda que preparó el sistema del tren eléctrico urbano por los 37 años de operación de la línea 1 y los 6 años de la línea 3. La línea 1 comenzó operaciones el 1 de septiembre de 1989, mientras que la línea 3 fue inaugurada el 12 de septiembre de 2020 y para conmemorar ambos aniversarios, CITEUR ha programado actividades que buscan incorporar expresiones artísticas a los espacios utilizados diariamente por las personas usuarias que los transitan. Con esto estamos llegando al final de este informativo. Quédese en esta frecuencia 107.5 RMX. Continúe con mi compañero Gonzalo Oliveros, que ya está casi listo para ingresar en esta frecuencia y en la cual le damos la bienvenida. Y sobre todo, gracias a usted, lo esperamos el día de mañana a 7 de la mañana en los controles Sandra Navarro, en este micrófono, Eloy Arellano, le damos las gracias.
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9: Son las 7:30 de la mañana, bueno, 7:29 en el tiempo de RMX. Mi nombre es Gonzalo Oliveros, hoy transmitiendo desde la reinaugurada cabina de RMX en la Ciudad de México. Les soy muy honesto, yo creí que esta cabina iba a estar clausurada ya para siempre, o por lo menos no se iba a utilizar nunca para un concepto de comunicación llamado RMX. Y miren que afuera de esta cabina, y ahorita les haré un pequeño recorrido a través de mi Instagram, que es Geo Oliveros, dice cabina RMX. Solo que, pues, nunca pensé, nunca creímos que efectivamente la cabina RMX iba a volver a utilizar para un concepto llamado RMX. Y miren, la vida da muchas vueltas, se los decía ayer, las cosas vaya que han cambiado, pero aquí estamos. Y yo estoy todavía, ya ahora ya aterrizado en esta cabina de RMX en la Ciudad de México, brutalmente conmovido con lo que ha sucedido en las últimas horas con el relanzamiento de RMX aquí en el 107.5. Sandra está de testigo, también Eloy, que acaba de salir, aunque no nos vemos, por lo menos sí nos saludamos. Yo saludo mucho a Eloy, y por supuesto, fíjense ahorita que dije Eloy Arellano, mi último operador al aire que tuve en el 100.3 y en el 98.5 en la Ciudad de México era Eloy. Así que terminé de transmitir con un Eloy y ahora también empiezo a transmitir con un Eloy. Y por supuesto con Sandra Navarro, que como cada mañana está ayudándonos allá en la ciudad de Guadalajara, Jalisco. Y vaya que sí, me siento muy conmovido. Y esa conmoción, esa emoción, quiero compartirla con ustedes de forma muy patente, de forma muy, muy cotidiana. Tan es así que por eso estoy empezando mucho tiempo antes de lo que comúnmente lo hacía en Real y en RMX. Y esta canción creo que al final de cuentas lo sintetiza todo. Y lo sintetiza nada más porque siempre puede haber vicisitudes en la vida. Y no les voy a decir que no lo ha sabido en las últimas 72 horas, en las últimas 48 horas, en las últimas 24 horas y por supuesto en los últimos 7 años. Pero uno la supera, y la supera fundamentalmente a partir del cariño, de la emoción positiva, del amor. Aquí está Pearl Jam, la canción se llama Love Rain Over Me. Por supuesto lo están escuchando en esta mañana del 1 de septiembre del 2026. Bienvenidos a Coup d'Etat.

0: pagar esos impuestos. Canción del tío Richie. Voy a pausa.
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1: A ver si lo logro. Hoy es el informe de la presidenta Sheinbaum. Hoy ahí va a estar Claudia Sheinbaum dando el informe. Lo tiene que mandar al Congreso y luego tendrá que dar un mensaje a la nación. De hecho, se supone que va a ser 32 informes. Va a estar en todas partes del país. Yo no sé si efectivamente puede estar en todas partes del país y fundamentalmente si va a informar aquello que realmente le interesa mucho a los mexicanos. Sobre todo, por ejemplo, del caso de El Rocha, del gobernador de Sinaloa, con licencia. Bueno, no estaba con licencia en las últimas semana y media, se regresó, pero ahora ya está de nueva cuenta con licencia. El que no tiene licencia es el senador Insunza, Enrique Insunza, que el día de ayer regresó al Senado de la República a decir que él está siendo perseguido.
2: Efectivamente, hemos sido objeto de una embestida mediática, de calumnias, de diatribas, hace poco más ya de 4 meses. Desde que una oficina del Departamento de Justicia de Estados Unidos publicó un instrumento de lawfare, que eso es, un instrumento de guerra judicial, en donde sin aportar hasta el día de hoy, a 4 meses un poco más, una sola prueba. La Fiscalía General de la República informó oportunamente, como ustedes han dado cuenta, de la apertura de su propia investigación.
1: Bueno, le voy a dejar un momento. Es que cuando yo escucho al senador Insunza, por alguna extrañísima razón, yo estoy escuchando otro tipo de cosa, ¿no? O sea, pareciera que el senador Insunza lo que quiere es jugarle al mártir. Y no es la primera vez que yo escucho algo así en los políticos. Al contrario, lo escucho de manera muy, muy recurrente. O sea, como que todos ellos son como los mártires, son los que son las víctimas. Y bueno, en el caso de Insunza, me queda muy claro que él sí piensa que lo están persiguiendo.
2: Ni narcobibliotecario, ni narcotaquero, ni narcomagistrado, ni narcolegislador.
1: No es el único, porque también entre los pasillos de el Senado de la República y de la Cámara de Diputados se encontraba el señor Assaf. Recordarán ustedes que Daniel Assaf fue una persona muy cercana al presidente López Obrador, pero muy, muy cercana. Y entonces ahora es diputado, muy amigo de Andy y de Bobby, muy amigo de ambos. Y ahora pues lo andan persiguiendo para preguntarle, le están preguntando al señor Assaf si acaso, imagínense ustedes en qué nivel estamos en todo esto, si acaso estuvo muy contento o no estuvo contento en la reunión que hubo en una reunión carísima, hay que decirlo, una reunión carísima en un restaurante muy exclusivo en la Ciudad de México, en donde estuvo con Juan Domingo Beckman, estuvo con un empresario de tecnología y los hermanos López Obrador.
3: Diputado Assaf, buenas tardes. Me regala una declaración sobre la reunión. Sobre la reunión que tuvo con Andy López Beltrán.
4: Ya, gracias.
3: Breve, nada más.
4: Gracias, discúlpalo.
3: Oiga, hablaron sobre el tema que se sale en la noticia. ¿No lo desmiente? ¿No lo desmiente, diputado?
1: No, pues no lo va a desmentir, pues están las imágenes. Muy complicado el poder desmentir algo por el estilo. Y así nos podemos seguir. Por supuesto que el corrillo político tiene que ver con ello.
5: Esto es lo que es importante entender. Morena, este narcorrégimen, es una farsa. Son una mentira, son un fraude. Dijo la presidenta que recomendaba que Insunza pidiera licencia. Nada más que después se dieron cuenta que necesitan ese voto para no perder la mayoría calificada.
1: Bueno, pues ahí está Ricardo Anaya diciendo de manera más, más pausada. Lili Téllez fue más aguerrida.
6: Hola, soy Lili Téllez, senadora de México. Estoy aquí en el Senado. Y quiero compartirles el momento más vergonzoso en la historia legislativa de México. Ahí está llegando narcosenador Insunza.
1: Ahí tienen ustedes. Luego ya se puso a dar una serie de gritos en el Senado de la República que no necesariamente son los mejores. Eso es en el mundo de la grilla, porque si nos fuéramos al mundo real, veríamos que hay muchos más problemas. Pregúntale a los ganaderos de Sonora.
7: Amigos ganaderos, muy buenas tardes. Este video es con el fin de informar sobre la situación de la cuarentenaria de Agua Prieta. Como ustedes saben, el pasado viernes tuvimos un tema ahí técnico que se tuvo que suspender el día de exportación. Hicimos un esfuerzo para reanudar este lunes, pero no se pudo. Vamos a tener que hacer un cambio en cuanto a la trampa para poder seguir exportando con normalidad. Es un problema estrictamente técnico que se ocasiona, obviamente, por el ganado rezagado en el estado de Sonora, que está cruzando ganado hasta de 500 kilos o hasta más.
1: Bueno, imagínense, eso pasa en Sonora. Si nos vamos al sur del país, primero hubo un percance, le dicen los técnicos, se descarriló de nueva cuenta el Tren Maya. Y les fue bien porque luego pasaron por ellos, ya no hubo tanto problema, pero se descarriló el Tren Maya. Y luego se quedaron sin luz en toda la península de Yucatán. Así, no había luz en la península de Yucatán, nomás por no dejar, para que vean. En noticias musicales, hoy continúa el juicio sobre el asesinato de Tupac Shakur allá en California. Les enseñaron las fotografías de la autopsia del famoso líder del West Coast, de un grupo de hip hoperos que también tenían otro tipo de cosas. La familia no soportó.

0: Reporte de tráfico.
1: Bien, me da mucho gusto saludar en esta mañana del 1 de septiembre, Marco Vinicio. Hola, Marco. Ah, creo que se me fue Marco Vinicio. Estaba puesto y de pronto dejó de estar en esta mañana. Marco aquí en Cudeta. Miren ahí, ¿ven? Efectivamente se nos fue Marco Vinicio. ¡Qué triste! Les digo que últimamente Marco Vinicio anda un tanto cuanto renuente a entrar al aire. Bueno, no, en realidad la tecnología no le está ayudando ni a él ni a mí. Pero ahorita lo arreglamos. O sea, todo fuera... Como eso, como les decía, pues estamos estrenando o reestrenando, si lo quieren ver desde esa perspectiva, cabina aquí en RMX, la cabina que teníamos en el 2017, 2018 y 2019, pues aquí está ya al aire en estos momentos, esperando que efectivamente Marco Vinicio me conteste. Vamos a ver si ya tenemos suerte. Marco, ¿estás ahí?
2: Claro que sí, Gonzalo, buen día.
1: Buenos días, deja subir tu nivel. Ahora sí, Marco, ¿cómo te va? Muy buenos días. ¿En qué parte de Guadalajara te encuentras?
2: Mira, yo estoy en este momento en el oriente de la ciudad, en la avenida Patria del Río Nilo, en dirección como hacia Tonalá. Y pues bueno, aquí las cosas ya va saliendo el sol después de la lluvia que te había comentado muy fuerte de ayer por algunos puntos de la área metropolitana.
1: Se complicó brutalmente el día de ayer entre la lluvia. Bueno, es obvio, si regresamos nosotros regresa la lluvia, pero también por el regreso a clases, ¿no?
2: Sí, efectivamente, un día complicado donde volvió a educación básica 1,573,000 alumnos aproximadamente. Y pues bueno, esto hace que se mueva la ciudad también de diferente manera como se había movido en los últimos meses, ¿no? Porque también un periodo muy largo de vacaciones esta vez.
1: ¿Sí? Ah, claro, porque el Mundial los mandaron mucho más temprano a la casa.
2: Sí, efectivamente, hubo este tema del Mundial donde desde antes se redujo el ciclo escolar.
1: Bueno, vamos a ver cómo les va a los niños. Yo ayer... realmente sí vi más tráfico de costumbre en Guadalajara. Estuve recorriendo las calles de la capital jalisciense después de hacer el programa de la mañana. No te voy a decir tampoco que fue así de ¡ay, qué cosa tan tremenda! Pero sí se sentía una mayor carga vehicular, dirían los clásicos.
2: Sí, es que fue aumentado paulatinamente. Primero entró en algunas universidades, luego la UDG, algunas escuelas privadas, colegios, guarderías. Entonces, digamos como que fue... eventual o fue paulatinamente subiendo el nivel de tráfico hasta llegar al día de ayer.
1: Oye, ¿y cómo está la temperatura ahorita ya? Yo aquí, en la cabina de RMX, pues obviamente están rearmando todo. Miren, yo no tendría que platicar esto, pero se los platico. Mucho del equipo que teníamos en ese entonces, recuerden que sí nos consintieron y entonces nos habían puesto un equipo de punta para transmitir. Pues todo se lo llevó el Heraldo, porque pues se le vendió todo, no solo la frecuencia, sino todos los trastes, ¿no? Entonces, pues aquí estamos reconstruyendo la cabina, de poquito en poquito estamos reconstruyendo lo que es esta estación de radio. Pero, ¡úfale! Se les olvidó prender el aire acondicionado, Marco, y está haciendo un calor. O sea, estoy sudando como puerco, ¿no? Y ahora sí no sé ni qué hacer, porque pues ya le dije a Enrique Alfaro, así se llama mi ingeniero, ¿sabías? Es en serio.
2: No,
1: mira, debe estarme escuchando ahorita. Que venga Enrique Alfaro. Así se llama, ¿no? Entonces yo puedo decir que ahorita Enrique Alfaro está a mis órdenes. No es cierto.
2: Trabaja para ti.
1: Trabaja para mí. No es cierto, pero me ayuda. Me ayuda Enrique Alfaro.
2: Colabora y entonces, contigo.
1: Colabora conmigo Enrique Alfaro. No el director técnico, sino el ingeniero. Y entonces ya sabes que está aquí corriendo para que la gente de... Telepuerto, así le llaman. Telepuerto me prende el aire acondicionado. Estoy a punto de salir y buscar un ventiladorcito para ver si de esa manera puedo sobrellevar de aquí hasta las 10 de la mañana, Marco.
2: No, sí, porque aparte las cabinas, digo, por su naturaleza intrínseca, tienen que estar muy cerradas. Entonces, sí, consigo un ventilador por lo menos.
1: No, no hay nada de ventilación. Entonces, ese es el problema. Y a eso agrégale, pues que esta cabina estuvo cerrada 7 años. O sea, cuando digo que estuvo cerrada, miren, la última vez que yo usé esta cabina, Marco, fue en el 2019, después de que se fue RMX en un Imagen PD de Posadas, porque nos pasaron para acá porque estaban reacondicionando la cabina de Imagen y me reí mucho, ahora no me río tanto, pero pues estoy en el mismo lugar en donde aventé la estación hace algunos años, ¿no? En la misma ciudad.
2: La, no, la, con la, No, con mucha de la misma gente.
1: No, sí, casi con la misma gente. Faltan, sí, ya sé. He visto una infinidad de mensajes de quién tiene que regresar y cosas por el estilo. Pero también me gustaría tener otros invitados y también otras voces. O sea, sí quiero, por supuesto, que venga por acá Lujambio, ¿cómo no? Quiero que venga Diego. Diego ahora vive en Colombia, ya estamos viendo cómo lo conecto. Quiero que venga Paul Moog, por ejemplo. Creo que puede ser alguien interesante. Álvaro. Quiero que venga Álvaro, ¿no? Que venga y nos platique un poco de Álvaro ha cambiado mucho su giro, fíjate. Ahora, si hiciéramos un como un programa de Where Are They Now, Álvaro se salió de Sky Alert y tiene ahí algunas cuantas cosas, ¿no? Trabaja con el gobierno de Jalisco, pero tiene también un lugar ahí en Avenida Vallarta, un lugar de wellness, así se llama, ¿no? De wellness llamado Icona. Que lo habrán abierto, que será como un mes atrás, más o menos, ¿no? Entonces, al mismo tiempo que sigue muy ligado en toda la parte digital, está también en el área de emprendimiento. Para quien se lo preguntaba, bueno, ahí lo encuentran a Álvaro Velasco, ¿no? Diego, como te digo, está en otro tipo de tareas periodísticas, pero ahora vive en Colombia porque su esposa, hasta donde recuerdo, es una de las conductoras de N24. ¿Así se llama? ¿N24 o Telecaracol? De alguna de las dos.
2: Mira.
1: Paul se ha dedicado a cuestiones de educación, que si ustedes recuerdan, desde los tiempos que estábamos en la anterior temporada, Paul estaba muy pegado a cuestiones de educación. Él invitó, recuerdan ustedes aquí, a los de Mexicanos Primero, que yo les preguntaba, ya no me acuerdo ni a cuál de los de Mexicanos Primero, que se fue enojadísimo, porque yo le preguntaba el financiamiento que tenía de Marinela Servitje. Cuando me aplaudía la 4T, bueno, no se llamaban entonces la 4T, los perredistas, porque decía eso. Alberto Lujambio, pues ha hecho un montón de cosas, ha escrito obras. Escribió una obra llamada Independiente, Marco, que estaba basada en Pedro Kumamoto.
2: Fíjate que por alguna razón me enteré de eso, y no sé por qué platicamos, o lo platicaste con él alguna vez, ¿no? Todavía en real.
1: Ajá.
2: Y platicó de esta obra.
1: Bueno, pues está basada en Kumamoto, está escribiendo algo más.
2: Y le encanta
1: meterse en polémicas, porque además, ya tendrá que platicarnos él llevó a cabo toda la campaña, además de aquella de Abre Más los Ojos, que aquí vinieron todo el mundo, toda la campaña del Tren Maya. Uy, nomás. O sea, la contracampaña a Sélvame del Tren.
2: Ajá.
1: La dirigió Lujambio.
2: Mira.
1: ¿Quién más? Así, si alguien quiere, pregúnteme, de los que estaban viniendo aquí, ¿no? O sea, a ver, si me preguntan por Antonio, créanme, no tengo idea de qué ha pasado con él desde 2019. Pues creo que ya, o sea, de la última etapa. Ah, bueno, Paola García, que espero que regrese.
2: Paola.
1: Espero que regrese. Fernanda Dudet. No, bueno, ayer se levantaron las hordas, porque según esto ya estaba aquí Lady Corrales, y yo digo, pero si Leticia no ha regresado, está trabajando durísimo en sus labores en cómics. O sea, literal, en este programa, pues a menos de que mi voz se parezca a la de Leticia Corrales, pero lo dudo, ¿no? Para serte muy honesto. Entonces, así vamos a ir viendo a quiénes, pero también quiero voces nuevas, ¿no? Y quiero voces que polemicen conmigo. O sea, quiero... eso está padre, o eso creo yo, ¿o no?
2: Sí, claro, es que es súper interesante tener diferentes enfoques sobre un mismo tema.
1: Bueno, yo tengo ahora una entrevista, pero antes de seguir con ella, por favor, Marco.
2: Miren, comentarles cómo se encuentra el tráfico en este momento. La temperatura son como 17 grados, hay humedad. Se supone que va a caer un tormentón en la tarde, así que hay que estar preparado. Sin embargo, en Periférico Oriente y Juárez, ahí por Coyula, hay un choque con volcadura, un doble choque, inclusive personas lesionadas, para que lo tomen en consideración. Mucho tráfico en esa zona hacia el Cerro de la Reina. En Juancín Preciado, y su cruce con aviación rumbo al centro de Zapopan, hay otro choque entre particulares. De por sí, esta zona es un estacionamiento a esta hora.
1: Uy.
2: Ármense de mucha paciencia. Avenida Prolongación Alcalde, a la altura del Batán, allá a la altura de la Avenida Occidental, hay otro choque en dirección hacia la normal, también para que lo tomen en cuenta. Otro más en carretera Salto Vía El Verde. En carretera Chapala hay una carambola a la altura del Cedis de Walmart, para quienes van a entrar a la ciudad por esta zona. En Casa de Independencia del Norte, en San Patricio, en dirección hacia el estadio, hay otro choque también entre particulares, también para que tengan mucha precaución si van a pasar por la zona. Semáforos no funcionan los de Avenida Enrique de León e Hidalgo, en esta zona, porque por falta de luz desde la noche. Avenida Juárez y Federalismo, y Avenida Prolongación Mariano Cero y Las Torres. Algunas vialidades que ya se complicaron esta mañana, Calzada Independencia y Javier Luna, Periférico Norte, de Avenida Zapotlanejo hacia San Independencia, Avenida Circunvalación, entre Cruz de Confederalismo, y de ahí hacia Plan de San Luis, Carretera Libre Zapotlanejo, desde Estacionamiento Rayanes hasta el Nuevo Revolución, con mucha carga vehicular, y Avenida Río Nilo y Patria también, con mucha carga vehicular, en dirección tanto hacia Revolución como hacia la Central. Así que háganse de paciencia, lo que esta mañana en el reporte vial aquí en RMX, Gonzalo.
1: Regresamos en un rato más contigo, Marco.
2: Claro que sí, Gonzalo, un abrazo. Buen día para todos y todos.
1: Ahí está Marco Vinicio esta mañana con nosotros aquí en Real, nomás para ir comenzando. Música nueva esta mañana aquí en... Esto se llama Thanks.

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1: 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Bien, estamos aquí en Coup d'État. Fíjense que se está cumpliendo 19 años de la inauguración del Auditorio Telmex, que ha pasado por su escenario una cantidad brutal de artistas de todo tipo de géneros. Carlos Puga, director del Auditorio Telmex, se encuentra con nosotros en la línea de RMX. Hola, Carlos, ¿cómo estás?
2: Hola, Gonzalo, ¿cómo estás? Qué gusto saludarte. Bienvenido de nuevo.
1: A la frecuencia modulada, me da mucho gusto estar contigo y sobre todo porque tú junto con Adriana Fregoso tienen una trayectoria enorme dentro del Telmex, han pasado por todo y por todas y creo que además lo han hecho con una maestría absoluta.
2: No, muchas gracias, Gonzalo, pues como bien lo mencionas, ha pasado ahora sí que de todo, ¿no? Son 19 años de muchas experiencias. Que más que un número, 19 años, pues significa mucho, ¿no? Muchas anécdotas y experiencias que hemos hecho vivir, ¿no? A todos los que han comprado un ticket y muy emocionados y contentos de después de la visión de cuando se desarrolla el Auditorio Telmex de ser un referente en Guadalajara. Creo que hoy está consolidado el inmueble, ¿no? Como uno de los más importantes, no solo en México, sino a nivel mundial.
1: Es que creo que cuando dices cuando es un referente para Guadalajara, no, se ha vuelto un referente en el mundo. Porque yo recuerdo cuando fue inaugurado, sí, uno se iba para atrás por la tecnología, por la posibilidad de ampliar o disminuir el aforo, y sobre todo por las posibilidades técnicas que se han explotado de una forma extraordinaria en estos 19 años.
2: Es correcto, sí, si bien el auditorio hace 19 años con las bondades que tiene de que se puede reducir para un aforo más pequeño, pues hemos tenido que también irnos adaptando a las nuevas tecnologías y necesidades, ¿no? Porque han cambiado los artistas, los promotores, las audiencias. Hoy estamos estrenando ya un audio de primera tecnología, ¿no? Porque pues te lo va demandando la misma industria, Gonzalo.
1: A ver, cuando dices te demanda la misma industria, y voy a decirlo desde la completa ignorancia, ¿cómo va diferenciando la audiencia el tipo de sonido que tiene una sala? ¿Tiene que ver también con la demanda que tienen los artistas, los ingenieros, los productores, de que se escuche de una forma particular?
2: Sí, mira, más que nada va dependiendo de los artistas, Gonzalo, porque ellos están al día con el audio, iluminación, todas las cosas que están actualmente, ¿no? Entonces, si ves los escenarios que teníamos o las producciones hace 19 años comparadas con la de hoy, pues bueno, hay una evolución, pero impresionante, ¿no? Entonces, sí, las mismas producciones de los artistas son las que nos van haciendo que estemos al día y actualizados en tecnología e innovando todos los días para poder atraer a estos artistas de primer mundo.
1: A ver, déjame hacer un pequeño recorrido contigo de algunos artistas que se han presentado en el Telmex, porque creo que hay algunos que sí lo hicieron de una forma icónica e histórica, ¿no? Tanto aquellos que pueden ser de corte muy popular, pienso por ejemplo en los Tigres del Norte, aquellos que son muy experimentales y aquellos que de pronto la rompieron. Aquel concierto de Daft Punk en el, ¿qué será? 2008, 2009, el Alive, creo que sí,
2: 2008.
1: Era una cosa, era un portento absoluto y mira, yo lo vi primero, si mal no recuerdo, estuvieron en el Palacio y luego se presentaron en el Telmex y era mil veces más disfrutable en el Telmex por múltiples motivos, Carlos.
2: Sí, sin duda, la verdad que haber tenido Daft Punk en un momento importante también para ellos, ¿no? Porque no era algo que ya caía de rebote por acá, ¿no? Hemos tenido, pues aquí empezó también Killers, también el Auditorio Telmex, Muse lo tuvimos por acá, ¿no? Hemos tenido
1: a Luis Miguel. A Incubus, a Luis Miguel. No, a ver, es que nada más estar pensando un poco lo que estás diciendo, ahorita que dijiste lo de Daft Punk, bueno, pues estuvo en la Live, los Killers, pues llegaron con, apenas estaban estrenando, no, ni siquiera habían estrenado el Sam's Town, o sea, o no. Sí, estaban con, o sea, creo que apenas estaban estrenando el Sam's Town o algo por el estilo, y yo me acuerdo, yo entrevisté ahí en el Telmex a los Killers, ahí en los camerinos entrevisté a Brandon Flowers, Carlos, y fue un poco insoportable para serte muy honesto, pero pero eso no quita que el show fuera muy muy bueno, igual Luis Miguel, ahí sí yo no lo vi, pero pues las mujeres se derretían viéndolo, ¿no?
2: Sí, no, al principio fue muy complicado, la verdad, porque también, como tú bien dices, inauguramos con Plácido Domingo, también apostamos con eventos culturales, ¿no? No sé si recuerdas Liza Minnelli,
1: Claro,
2: Ennio Morricone,
1: sí.
2: el Ballet de la Scala de Milán, y dentro de ahí empezamos a hacer pues varias cosas y hoy la apertura de los géneros también, pues ya nos demanda abrir las puertas para todo. Me acuerdo que al principio cuando hicimos Regional Mexicano éramos muy, muy criticados, ¿no? Y hoy es parte también fundamental de la programación artística que tenemos en el inmueble.
1: Ya ni me digas porque pienso en los luego en los recambios que hay, ya sabes hacia dónde iba, mejor me la guardo, pero al final de cuentas, pues a ver, Telmex nunca ha estado exento de algún tipo de polémica o algún tipo de sorpresa, ¿no? Pensaba en los premios MTV. ¿Cuándo estuvieron los premios MTV? ¿Qué será? ¿2010? ¿2011?
2: Sí, más o menos.
1: ¿En
2: Y
1: dónde?
2: también fue al principio, que para nosotros fue retador. Imagínate tener los premios con
1: 2008.
2: reconocimiento a nivel mundial.
1: 2008 fue porque estaba sacando Calle 13, su colaboración con Café Tacuba. En los de atrás vienen conmigo. Entonces sí fue más o menos 2008, pero era un reto, pues también era el estreno de Katy Perry.
2: Así es, y fue ahí cuando se presentó que pasó una anécdota ahí con el pastel, no sé si recuerdas ahí en el escenario que fue muy mencionada.
1: Que creía ella que era puro merengue y cuando se dio cuenta que sí era pastel,
2: No, no, no, así le fue.
1: Pero ahora es que si lo pienso, has tenido de todo. Mira, los últimos shows que he ido yo al auditorio ha sido, si mal recuerdo, Los Tigres. Fue, por supuesto, Massive Attack, que el espectáculo que se ha presentado dos veces en el Telmex, de hecho. Se presentó en 2010, en donde venía en el disco del 2010, que fue donde estrenaron estas pantallas que tenían ciertos mensajes y algunos
2: Ciertos mensajes,
1: muy muy
2: sí.
1: cercanos a México, y luego en el show que dieron en el 2025, que sigue rodando por el mundo y que es de una maestranza de choque, no hay otra manera de decirlo, Carlos.
2: Sí, de hecho, sí, como dices, esta segunda vez todavía aún nos fue mucho mejor, porque esa primera ocasión que recuerdas más Massive Attack, pues la verdad que no fuimos tan afortunados en la venta de tickets, solamente abrimos la parte baja y ahora fue sorprendente porque estábamos sold out todo el auditorio.
1: Sí, bueno, porque también el mensaje creo que se ha expandido y más de uno ha de haber ido con esta idea de si acaso Robert Del Naya era Banksy, pero esa es otra historia que tendríamos que decir. Lenny Kravitz también, y eso ya más
2: No,
1: para acá.
2: hemos tenido a Sam Smith, que acabamos de tenerlo como parte de los festejos del 19 aniversario, que fue también un rotundo éxito. Y eso es lo padre que hemos tenido, Gonzalo, acá, ¿no? Que quizá antes no teníamos la posibilidad de ver grandes artistas en Guadalajara, y a partir de que surge el auditorio del MEX, pues hemos tenido la posibilidad de tener todos estos artistas internacionales aquí en la ciudad y ya no tener que viajar a otras plazas como Ciudad de México o Monterrey, que hace muchos años, si bien recuerdas, pues uno se tenía que trasladar para ver las bandas, ¿no?
1: Estoy de acuerdo contigo, o sea, y mira que eso han creado también competencia, o sea, porque ya les han surgido un montón de foros y eso es muy benéfico tanto para la audiencia como para ustedes.
2: Claro, yo creo que todo suma, ¿no? A fin de cuentas, 19 años viendo que un inmueble sigue generando, creciendo. Cada día la venta de tickets ha ido aumentando después de la pandemia. La verdad que la gente decidió no guardarse en su casa y salir. Y creo que todo suma, ¿no? Son inmuebles de diferentes formatos. Creo que somos muy diferentes. No lo vería como competidores, sino más bien vienen a agregar más contenido y mucho mejores experiencias a la ciudad.
1: Y eso me lleva a cuáles son los planes futuros, Carlos, porque, vamos, si algo ha caracterizado al Telmex es que sí son muy inquietos.
2: Evidentemente tenemos que hacerlo, ¿no? Y tenemos pensando en los próximos 19 años, ¿no? Nada, seguir evolucionando, Gonzalo. La verdad que la preocupación siempre del auditorio es brindar una gran experiencia y, como te decía, ir evolucionando con todos, ¿no? Con los artistas, promotores, ver lo que hacen otros inmuebles también para seguir atrayendo a los mejores artistas. Queremos seguir haciendo experiencias memorables, ¿no? Que a fin de cuentas, más que el número de cuántos miles de asistentes hemos tenido, millones más bien de asistentes que hemos tenido, es la experiencia que generamos, ¿no? El que fue la primera vez que se acuerda al escuchar una canción, cuando llevó la primera vez a su hijo, ¿no? Que hoy pasa mucho en los conciertos de rock, ¿no? Entonces, pues nada, mejorar para generar estas experiencias, que a fin de cuentas es lo que se lleva al público, la experiencia de haber disfrutado un show y decir, este artista lo vi en el Telmex y me la pasé increíble, ¿no? Esa es nuestra misión y nuestro reto, de seguir generando estas experiencias, evolucionando como va evolucionando toda la industria.
1: Y si te fijas, no te he preguntado números, porque al final de cuentas creo que los números sí son relevantes, no te voy a decir que no, pero creo que tiene esta parte muy importante en donde tú puedes ir a un show en cualquier parte que puede tener mucha gente o poca gente, y aún así tú lo vives de una manera radicalmente distinta, ¿no? O sea, puede haber gente que de pronto llegó al show de Catriel y Paco Amoroso y no tenía ni idea, y de pronto ya se volvieron fans gracias a la comodidad del Telmex.
2: Totalmente, totalmente. Y mira, ahorita que mencionas el ejemplo de Catriel, ¿no? Catriel, por ejemplo, pues vino a Guadalajara hace años y en inmuebles que cabían 300, 400 personas, y hoy regresan al Telmex consolidados, ¿no? Con un show increíble que reventó el auditorio, y seguro el día de mañana estarán haciendo estadios, ¿no? Entonces, pues es parte de la evolución también de los artistas, y creo que pues da para todos, ¿no?
1: Pues mira, nada más para que siga toda la fiesta de aniversario en estos días, que exactamente en una semana tienes a David Byrne.
2: Así es.
1: Y el show es una cosa magnífica, ahora que lo pienso, Carlos. O sea, es como una reedición de la American Utopia, solo que en este caso ya tiene unas pantallotas. Y tuve oportunidad de platicar con David Byrne hace unos días y me platicaba un poco la inspiración del mismo. Va a ser un agasajo para la gente que vaya a el Telmex a verlo.
2: Totalmente. Esperemos que nos puedas acompañar, Gonzalo, para que deleites este show.
1: Fíjate que voy a estar en Guanajuato ese día, pero si no, créeme que estaría en primera fila para ver al señor Byrne.
2: Bueno, pues te esperamos para otro, Gonzalo.
1: Pronto estaré festejando contigo y con todo el personal, al cual le mando un gran abrazo del auditorio Telmex, porque merecen toda mi admiración.
2: Bueno, muchas gracias, Gonzalo, y es un gusto tenerte otra vez aquí en La Frecuencia, porque la verdad que lo que tú programas nos ayuda mucho para también mucha programación que tenemos en el auditorio Telmex, y pues tú has sido parte de esta historia también, Gonzalo, te ha tocado ver desde que surgió el auditorio y verlo madurar en estos años. Muchas gracias a ti y a tu audiencia, y pues de nuevo bienvenido y gracias por el espacio.
1: Al contrario, me da mucho gusto el poder colaborar con el auditorio Telmex cada vez que sea necesario, cada vez que ustedes necesiten de pues no de la ayuda, sino o del apoyo, o simple y sencillamente de la colaboración de RMX.
2: Muy agradecido, y también tienes tu casa en el auditorio Telmex, Gonzalo.
1: Lo sé, siempre me lo han hecho sentir de esa manera, Carlos. Te mando un gran abrazo.
2: Abrazo, Gonzalo.
1: Que estés muy, muy bien. Es Carlos Puga, director del auditorio Telmex esta mañana. Voy a ir a pausa para no retrasarme, y regresando de la pausa les pongo un par de cancioncitas de artistas que se hayan presentado últimamente en el auditorio Telmex. Eso después de esto.
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1: Les prometí un par de canciones de artistas que hayan presentado en el Auditorio Telmex, ¿verdad? Este es uno de ellos.

Sam Smith. De manera muy elegante diciendo que anda en su cuartito oscuro. Miren, si hay una canción que me puso muy de buenas el año pasado, fue esta. La canción se llama Día del Amigo y está dedicada a todos ustedes, mis amigos, esta mañana aquí en

0: el Día del Amigo. Por supuesto, es Catriel y Paco Amoroso esta mañana aquí en RMX.
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0: Eso va a ser más lento que 180 segundos, para serles muy honesto, porque ahora sí vamos a entrar un poco a la información. Ayer llegó Enrique Insunza a la Cámara de Senadores. Tenía que llegar porque, como lo informamos en la mañana aquí en Cudeta, era el día de instalación de Congreso, primero del Senado y la Cámara de Diputados. Ya hablaremos quiénes son los presidentes de cada una de dichas cámaras, y luego es el Congreso General a partir del día de hoy para recibir el informe de la presidenta Sheinbaum. Y llegó Insunza como si nada.
2: Buenas tardes, nos vemos ahorita en 15, 20 minutos en el espacio federalismo. Okay. Para poder tenerlos a todos juntos. Okay. Creo que es lo justo, ya me trataron de agarrar ahorita a algunos del sótano y dije que mejor ahí. Paso ordenado, si les parece. Ok, con mucho gusto.
3: Gracias, senador.
0: Entonces llegó a su oficina y les dijo a todos los periodistas, a todos los reporteros que lo estaban esperando, que si iban a otro lugar.
2: Yo considero que sí. Considero que si bien no hay un plazo determinado en la ley procesal para concluir una investigación, creo que más de 4 meses han sido un plazo más que suficiente para que se concluya y se deslinden las responsabilidades. Yo soy constitucional y verídicamente inocente. Son patrañas las que se me atribuyen y estoy seguro que la Fiscalía General de la República, en el momento procesal oportuno, así lo determinará, porque así es.
0: Bueno, la Fiscalía General de la República no ha terminado su investigación sobre el Rocha y el Insunza, pero el Insunza, como necesita el fuero, y pues no podía faltar, porque si no, pues iba a levantar unas cuantas cejas. De por sí la tienen muy complicada, debido a que se supone que renunció a Morena, y con esto se le acaba a Morena su mayoría calificada, pues quiere jugarle a que es inocente.
2: Por lo que toca a si la Fiscalía debiera concluir su investigación, yo considero que sí. Considero que si bien no hay un plazo determinado en la ley procesal para concluir una investigación, creo que más de 4 meses han sido un plazo más que suficiente para que se concluya y se deslinden las responsabilidades. Yo soy constitucional y verídicamente inocente. Son patrañas las que se me atribuyen y estoy seguro que la Fiscalía General de la República, en el momento procesal oportuno, así lo determinará, porque así es.
0: Bueno, pues es lo que dice el señor Insunza. Soy inocente como Pepe el Toro. Yo, para serles muy honesto, pues si es tan inocente, dejen que termine la investigación o que suelte el fuero. Él dice que no es ni narcogobernador, ni narcotraficante.
2: Narco nada, ni narcobibliotecario, ni narcotaquero, ni narcomagistrado, ni narcolegislador.
0: Silvia. Bueno. Ahí en la conferencia de prensa que estaba dando en el Senado de la República se encontraba la reportera de Grupo Imagen, Leticia Robles, que no es nada suavecita, y entonces hubo un intercambio entre el Insunza y Leticia, Leti Robles.
2: En esa carta se menciona a mi persona, renuncio al Senado ahorita mismo, antes de que inicie la junta previa. Eso es falso, a mí no me menciona, en lo absoluto, y desde luego no tengo absolutamente nada que ver, como ya lo he dicho.
4: Bueno, la segunda pregunta que le quiero hacer.
2: ¿Pero se admite que está faltando la verdad?
4: No sé, senador, yo lo que le he leído, yo lo he leído en los periódicos. Yo no tengo la carta del narcotraficante en mi poder, no la tengo. No tengo relaciones con narcotraficantes. No tengo la carta, no me la mandó a mí. Entonces le voy a decir una cosa, yo le estoy preguntando lo que yo veo en los medios. Yo no tengo la carta, le repito, no tengo relación con narcotraficantes. Entonces, si usted me trata a mí, bueno, pues déjeme ver, voy a pedir una entrevista con el Mayo Zambada para ver si me dice a mí lo que dicen ellos, que dicen en la carta. Entonces ya lo veré usted y ya, entonces en ese momento usted renunciará o no renunciará al Senado. Pero por el momento, pues no tengo la carta.
2: Carta está publicada en los medios, la publicaron los medios.
4: Bueno, yo no la tengo, ¿sí? Entonces no le puedo decir.
2: ¿Qué es la tarea?
4: Sí leo, senador, y leo mucho, muchísimo más de lo que usted se puede imaginar. Ah, bueno, pero yo no estoy señalada con esos cargos. Entonces, la otra pregunta que... Ah, bueno, eso es lo que usted dice. Está bien, yo también puedo decir muchas cosas. Usted dice que es falso, es falso.
2: Siguiente pregunta.
4: La siguiente pregunta. Si usted es tan incólume en su trayectoria política, de ese hombre que trabajó en la papelería caliente, que se estaba asfixiando, me imagino, de tanto calor, ese bibliotecario. ¿Usted cree que es injusto que el partido al que usted ha servido de pronto le diga no te queremos en la bancada, de pronto le diga que pueden revisar si usted sigue siendo morenista o no? ¿Le parece que hay un maltrato de la parte de ese partido al que usted ha servido para ponerlo a un lado de ellos y que su nombre pues no siga generando polémica en torno a Morena?
2: A ver, yo soy un hombre de principios y a ellos me atengo. Solamente eso. La decisión de separarme de la bancada parlamentaria de Morena es estrictamente por convicción personal. A mí nadie me lo solicitó. Lo decidí yo, porque creo que es lo que corresponde.
4: Si lo expulsan, ¿no es una ingratitud hacia usted?
2: No.
4: Si tiene esa trayectoria tan incólume.
2: No. Yo seguiré siendo el que soy hasta ahorita. No cambiaré.
4: Ok, gracias.
0: Bueno, no cambiaré, dice el senador Insunza. Hay algunas mujeres allá en Sinaloa que le encantaría que cambiara un poco. Recuerden ustedes que está acusado el senador de mandar videos pornográficos de él, no de nadie más, de él masturbándose a subalternas, a mujeres que trabajaban con él. Es que Enrique Alfaro, que está enfrente de mí, me está viendo con cara de no es cierto. Sí, Enrique Alfaro, el ingeniero, no el exgobernador. Literalmente están las imágenes en donde se ve al senador Insunza pues jugando con manualidades, para no ir mucho más allá. El senador Insunza dijo, ¿por qué no le quitan el fuero a Maru Campos? Ya saben ustedes que siempre le quieren dar la vuelta para tratar de limpiarse la cara.
2: Sin embargo, por convicción propia, hube acudido en su día y acudiré las veces que sea requerido. Por cierto, la gobernadora de Chihuahua, María Eugenia Campos Galván, quien tiene abierta una carpeta de investigación, se acogió justamente al fuero constitucional y a esta disposición procesal para no comparecer. En nuestro caso lo hemos hecho y lo haremos las veces que la Fiscalía General de la República nos pida que estemos dando la cara ante el Ministerio Público Federal.
0: Nada más hay que decir una cosa, que no es lo mismo ser senador que gobernador, nada más empecemos por ahí, las atribuciones legales son distintas y también la Fiscalía General de la República es del mismo, y la Fiscal General de la República es del mismo partido político que el senador y el gobernador y todos los canchanchanes de Morena que han sido acusados por el gobierno de Estados Unidos de estar coludidos con el narcotráfico. Tan es así que no ha terminado la investigación, que las cuentas del senador como las del gobernador continúan congeladas. Entonces, ¿cómo le están pagando?
2: Sí, le he cobrado. Ustedes han dado cuenta, lo ha explicado el coordinador, que ha sido mediante cheque.
0: Y que no ha terminado la investigación, las cuentas del senador como el gobernador continúan congeladas. Entonces, ¿cómo le están pagando?
2: Sí, le he dado. Ustedes han dado cuenta, lo ha explicado el coordinador, que ha sido mediante cheque.

0: ¿Cuántas son, senador?
1: Tengo 5.
0: ¿Congeladas?
1: Sí, efectivamente. 2 de nómina. Hay una aquí en el Senado donde depositan la subvención famosa. Tengo otra de nómina de acá. Y tengo una nómina donde me depositan mi pensión como magistrado jubilado. Y tengo una de Scotiabank donde pedí un crédito en su día. Y otra de Banamex donde pedí otro crédito de la casa donde he vivido toda mi vida. Absolutamente.
2: Pilar Mancilla, Innovaciones.
3: Bueno, se supone que el señor no debe un peso, le pagan con cheque, no tiene las cuentas, continúan congeladas, por ende sigue la investigación, por ende no tendría que haber regresado al Senado y tendría que pedir licencia. El señor está siendo investigado por narcotráfico. Y no lo estoy diciendo yo, pues lo dice la Fiscalía General de la República a partir de la congelación de sus cuentas. Pero ahí lo tienen, él dice que no importa, él es inocente y nunca será testigo protegido.
1: Realmente hoy da el estado constitucional de bienestar en México. De tal manera que estuve en mi domicilio en Culiacán, estuve por supuesto visitando a mis padres, me preso de ser buen hijo, estuve trabajando en mi oficina, justamente estos 22 dictámenes que he mencionado, están listos ya en la Comisión de Estudios Legislativos para que esta semana o cuando se termine pueda ser abordado por las con los integrantes. Estuve protegido por mi honestidad.
4: Senador, otra pregunta, Puma Puma, como usted nos pide. Se especuló mucho que usted podría haber sido pedido como testigo protegido en Estados Unidos, incluso se dijo en algún momento que usted había ido a Estados Unidos. ¿Tuvo en este tiempo algún acercamiento con la autoridad de Estados Unidos con ese propósito?
1: Esa es otra de las tantas mentiras que se han dicho. Jamás, ni lo tendré, nunca. Yo soy un mexicano convencido de sus instituciones. Soy un soberanista. Hemos construido en México un país donde las instituciones cada vez responden más a su sentido original. Hoy tenemos un poder judicial que ha venido generando una circunstancia de mayor confianza. No, eso es una mentira. Una mentira que se difundió mucho y que prueba justamente que estamos ante una embestida mediática que busca sembrar donde no hay cosas que no existen.
4: ¿Usted nunca sería entonces testigo de Estados Unidos?
1: No.
3: Nunca será, dice él, nunca será testigo protegido de los Estados Unidos y todo es, vuelvo a repetir, una embestida mediática y una embestida del gobierno norteamericano.
1: Efectivamente, hemos sido objeto de una embestida mediática, de calumnias, de diatribas, hace poco más ya de 4 meses, desde que una oficina del Departamento de Justicia de Estados Unidos publicó un instrumento de lawfare, que eso es, un instrumento de guerra judicial, en donde sin aportar hasta el día de hoy, a 4 meses un poco más, una sola prueba. La Fiscalía General de la República informó oportunamente, como ustedes han dado cuenta, de la apertura de su propia investigación. Corresponde a las instituciones del país, desde luego, ejercer las facultades que prevén el orden constitucional de México y están cumpliendo, entiendo, una investigación bajo los principios que rigen en nuestro orden constitucional, de manera diligente, profesional, exhaustiva. Como ustedes dieron cuenta y yo mismo informé, en su día hube comparecido ante el Ministerio Público Federal.
3: Bueno, ahí tienen a Enrique Insunza. Hoy es el informe de la presidenta. Y lo que va a tener que explicar la presidenta es por qué tienen a un senador como el señor Insunza en funciones cuando continúan investigación sobre narcotráfico, colusión con el narco, y por la cual se supondría que él y muchos de los funcionarios sinaloenses llegaron a partir de la presión, la coacción del narcotráfico del cártel de Sinaloa a la población en general. La historia sigue, pero va y platicaremos de ella después de esta pausa. 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

0: Bueno, no tanta, pero sí un poquito. Por lo menos lo suficiente para continuar en esta mañana, en esta tragicomedia que se ha convertido Sinaloa. Esta mañana, a propósito, un ataque a un policía municipal en Culiacán. Se dirigía a trabajar y llegaron unos sicarios a atacarlo y solo estaba haciendo su labor. Uno de los estados más inseguros en México, si no es que el más, se ha convertido Sinaloa. Pero pues ya ven ustedes en dónde nos encontramos, en donde pareciera que el señor Rocha y el señor Insunza son las víctimas y no los ciudadanos, que a momentos continúan desamparados. Ayer la bancada de Morena en el Senado recibió con loas a Enrique Insunza, acusado por el gobierno de Estados Unidos de estar coludido con el narco e investigado por la Fiscalía General de la República. Tanto así que pues la senadora del PAN, Lili Tellez, se enojó un tanto cuanto.
1: Hola, soy Lili Tellez, senadora de México. Estoy aquí en el Senado y quiero compartirles el momento más vergonzoso en la historia legislativa de México. Ahí está llegando el narcosenador Insunza. Tienen que verlo. ¿Dónde está? Aquí está. Vean. Es el momento más vergonzoso de la historia legislativa de nuestro país. Aquí está, ocupando un escaño, el brazo legislativo del crimen organizado. Tienen que verlo. Aquí está este cínico, al lado de la de Morena también, porque deben saber que todos los de Morena, allá debe estar el otro narcosenador, Adán Augusto López, todos ellos siguen protegiendo a este narcosenador. Es un insulto para México que este narcosenador esté sentado aquí en el escaño cuando tiene los más graves cargos por crímenes, desde asesinatos, desapariciones, todo tipo de confabulaciones criminales con los grupos más violentos de México. Aquí estoy.
0: Ahí está Lili Tellez. Hizo un live de 6 minutos en donde lo que intentaba era denunciar el senador Insunza, pero sobre todo a la bancada de Morena, que lo había recibido, pues si no como héroe, por lo menos como un par. Y el problema es que cuando te pones de par con gente que está investigada por narcotráfico, o lo estás elevando o te estás bajando al nivel. Como bien saben ustedes, el senador Insunza no es el único investigado. Hay otros 9 más, 2 de ellos ya entregados a la justicia norteamericana: el secretario de Finanzas de Rubén Rocha Moya y su secretario de Seguridad, el general Mérida Rocha Moya, que regresó también de manera fugaz al gobierno de Sinaloa, anda escondido, pero se supone que sigue la investigación de la manera en la cual distintos enviados de Rocha instigaron o presionaron a diversos actores políticos allá en Sinaloa para que no participaran en las elecciones o se quedaran calladitos, como pues la diputada Paola Gárate.
2: El día de hoy ha sido ratificado por ciudadanas y ciudadanos que respaldaron este procedimiento y que ya está en la cancha del Congreso local, pues que le den procedencia y realmente se lleve a cabo y se le quite la posibilidad a Rubén Rocha Moya de poder volver al encargo cuando él quiera.
0: Pues sí. Pero pues, de todas maneras, el problema no es que regrese o no regrese al gobierno de Sinaloa, sino la, para no decirle protección, por lo menos el olvido o la omisión que está teniendo el gobierno federal y la Fiscalía General de la República hacia eso. No solo la senadora Tellez o, en este caso, la diputada Gárate hablaron el día de ayer del caso Rocha Moya y del señor Insunza. Bueno, no sé, no se escucha ahí al señor Anaya. Algo pasa con su audio, que hablaba del senador Insunza.
3: Esto es lo que es importante entender. Morena, este narcorrégimen, es una farsa. Son una mentira, son un fraude. Dijo la presidenta que recomendaba que Insunza pidiera licencia. Nada más que después se dieron cuenta que necesitan ese voto para no perder la mayoría calificada. Entonces van a simular, van a engañar con el cuento de que es un senador independiente, pero ustedes van a ver que en todas las votaciones importantes, cuando se requiera la mayoría calificada, cuando ese voto sea decisivo, ese voto va a estar con Morena. Entonces es una mentira, es una farsa su separación. Ese va a ser un voto de mí, ¿se acuerdan? Cuando una votación de mayoría calificada de reforma constitucional requiera ese voto va a estar con el narcorrégimen y por eso está ahí.
4: ¿No se corre el riesgo de que les quiten otro senador?
3: No, no lo necesitan, ya lo tienen. Por eso no va a pedir licencia y por eso les va a dar el voto que ellos requieran cada vez que haya una reforma constitucional donde ese voto sea decisivo. Quizá nos van a tratar de engañar en alguna votación de ley secundaria donde el voto no se necesite. Pero yo quiero ver, cuando sea una reforma constitucional, la oposición toda vaya en contra y ese voto sea el decisivo, ese voto va a estar con Morena y por eso está ahí. Entonces, su separación de la bancada es una farsa, es una mentira, es un fraude, como lo es Morena mismo.
0: Pues sí, pero nunca ha negado el señor Insunza que sigue del lado de Morena. Es brutalmente notorio que son todos muy felices estando todos juntos. Higinio Martínez, que va a ser el nuevo presidente de la Cámara de Senadores, habló también del senador Insunza. Creo que el senador Martínez está muy lejos. Entonces no vamos a poder ponerlo. Pero pongamos a la senadora del PRI, Carolina Villano.
5: Arrogante, cínico, de verdad es increíble la manera que se comporta. Ahora resulta que siendo el cerebro de todo lo que hacía Rocha y todo lo que se hizo en ese estado, pues desde el tribunal de entrada manipulaba la justicia. Me parece que el cinismo al que ha llegado Morena, porque es Morena, pues finalmente es Morena, nadie puede negarlo, por lo menos de eso se deduce de lo que dijo ahorita, ¿no? Dice que es leal a sus principios. ¿Cuáles principios? ¿Cuáles principios?
6: Realmente.
5: Pues sí, esa es la hipocresía de Morena, ¿no? Morena le dijo, pide ser independiente, vas a tener todas tus prerrogativas, que le estuvieron pagando todos estos meses.
0: Sí, efectivamente, se los pagaban con cheque, pero porque nadie dijo que no tendría que seguir siendo senador. El cínico de Insunza sigue siendo senador y nadie le dice absolutamente nada. Ignacio Mier da aquí con nosotros sus impresiones sobre el regreso de Insunza.
7: ¿Cómo lo van a tratar ustedes? ¿Qué esperan de él?
8: Bueno, tenemos una situación particular con el senador Insunza, que ya lo asumió, un asunto personal, particular, con decisiones que derivaron en el mismo sentido. Hay otros que también están enfrentando senadores, un problema de declaración de procedencia en Cámara de Diputados, el caso del senador Alejandro Moreno. Ellos dos se tienen que hacer responsables en lo particular, pero el trabajo de la Cámara no puede estar supeditado a los problemas personales que estén enfrentando dos senadores o en el futuro cualquier otro senador. El órgano del Estado mexicano, que es el Senado de la República, es un órgano plural, es un órgano colegiado, que las y los senadores debemos de enfocarnos más que en las agendas personales o en las fobias personales o en la agenda política, en la agenda legislativa. Por lo menos esa es la vocación del grupo mayoritario. A nosotros nos corresponde ser más prudentes, nos corresponde tener mayor tranquilidad y serenidad para la toma de decisiones y no caer en la provocación, porque eso no solamente lastima al Senado mexicano, lo rebaja, sino también puede contravenir nuestra agenda legislativa.
0: Bueno, están pensando en la agencia legislativa, pero no en que tienen a un presunto criminal dentro de sus filas. Y lo vuelvo a decir, no lo estoy diciendo yo, lo dice el gobierno de los Estados Unidos y también lo está diciendo la Fiscalía General de la República a partir que continúa la investigación y tiene congeladas las cuentas del señor Insunza. El PAN tuvo su plenaria y entonces en ella habló absolutamente todo el mundo, comenzando por el presidente de ese partido político, Jorge Romero.
9: Nosotros en Chihuahua, la verdad, estamos absolutamente convencidos, sin soberbia, primero Dios, siempre, así creo yo, siempre primero Dios, vamos a retener el gobierno. Fueron unos genios los de la 4T, unos genios. No hay día en que no se lo agradezcamos. Lo que creyeron que iba a ser un misil destructivo de meterse con nuestra gobernadora, de verdad, cuando de verdad se carece de luces mentales, por querer incriminarle que desmanteló un narcolaboratorio y que en su cabecita creyeron que eso iba a ser algo incriminable, te puedo asegurar que a partir de eso, hoy los números aprobatorios por nuestra gobernadora están por las nubes. Mejor que nunca. Hoy más que nunca te puedo asegurar que en Chihuahua, si bien en cualquier otro lugar nada va a ser un peso por las nubes, vamos a retener el gobierno. Estamos absolutamente convencidos de dos cosas con la misma contundencia. Hoy podemos nosotros con nuestras siglas retener el gobierno, pero también entendemos, lo hemos platicado mucho los panistas de Chihuahua y yo, vamos a hacer lo que tengamos que hacer para ganar Chihuahua. Vamos a hacer lo que tengamos que hacer para ganar Chihuahua, entiéndase con la lectura, complementada con lo que dije en un principio de análisis en lo individual, e insisto, que se tenga que hacer. Sorpresa de su vida. Lo que te afirmo aquí es, me juego lo que me juego en decirte que vamos a conservar Aguascalientes, en que vamos a conservar Querétaro, en que vamos a conservar Chihuahua y vamos a dar las sorpresas de su vida en todas las demás. Te puedo asegurar, hermano mío, que va a ser una mezcla de nuestro trabajo y, para dejarlo clarito, también consecuencia de la guerra civil que aquellos se traen y que ni siquiera se preocupan por disimular. En Morena misma está el germen de su autodestrucción.
0: Qué vergüenza que terminen aquí diciendo eso, ¿eh? Porque entonces quiere decir que la gente va a votar por el PAN o por Movimiento Ciudadano o por el PRI o por el Verde o por cualquier partido político, no porque sean una opción, sino porque Morena no puede. Eso es lo que nos está tratando de decir Jorge Romero, que claro que habló de Insunza y de Andy López Beltrán.
10: ¿Qué le pedimos a las fiscalías? Que por lo menos hagan tantito como que trabajan e investiguen lo que se tiene que investigar. Ahora resulta, y por supuesto que aprovecho el espacio para decir que el peor fraude que ha habido en este país, que es el huachicol fiscal, marca Morena, al 100,000% hecho y diseñado en Morena, ahora resulta que quieren culpar a alguien por el simple hecho de ser ícono de la oposición, que es Ernesto Ruf, a quien aprovecho en este espacio para mandar desde el grupo parlamentario del PAN en el Senado y como dirigencia todo nuestro respaldo y toda nuestra solidaridad a quien está donde está por el simple hecho de que se hicieron públicos los audios de la gobernadora de Baja California. No se hacen públicos esos audios, Ernesto Rufo no estaría donde está. A esa fiscalía que así usa las instituciones de procuración, le pedimos que con la misma eficacia investigue a Andy López Beltrán.
0: Bueno, pues ahí tendría que hacer, investigar absolutamente a todos. El problema es que estamos en un régimen que también sucedería con el régimen panista, aunque digan lo contrario, si no vean ustedes el caso Amigos de Fox, o un régimen priista, que también les pasaba, no hablemos de los 70 años en donde el PRI estuvo en el poder, en donde unos encubren a otros, pero pues aquí habían dicho que iban a ser distintos.
11: Bien, por supuesto que nuestra exigencia es que haya una investigación a fondo, pero decía un panista célebre, don Luis H. Álvarez, que no haya ingenuos para que no haya desilusionados, o que no haya ilusos para que no haya desilusionados. Hagámonos cargo de la realidad. La realidad es que este régimen, este narco régimen, no toca ni con el pétalo de una investigación a los suyos. ¿Dónde está Rocha Moya? Acusado de narcotráfico por un gran jurado, con orden de aprehensión, con solicitud de detención provisional con fines de extradición. El señor está en su casa. ¿Por qué? Porque es de Morena. Andy está mencionado en por lo menos dos carpetas de investigación. No lo decimos nosotros, son sus carpetas de investigación. ¿Qué sucedería si este fuera un país donde se aplica la ley? Pues que habría una investigación a fondo. No la va a haber. Este narcorrégimen protege a los suyos. Este narcorrégimen no investiga a los suyos. No los van a tocar ni con el pétalo de una rosa. Esa es la realidad.
0: Pues ¿cómo lo van a hacer si al final, más allá de que protege a los suyos, es proteger a la familia presidencial, a los hermanos López Beltrán y a sus amigos, como el actual legislador, el señor Asaf?
12: Diputado Asaf, buenas tardes. Me regala una declaración sobre la reunión. Sobre la reunión que tuvo con Andy López Beltrán.
13: Ya,
12: breve, nada más.
13: Gracias, discúlpalo.
12: Oiga, hablaron sobre el tema que se sale en la noticia. ¿No lo desmiente? ¿No lo desmiente, diputado? Rapidísimo, confirmo, desmiente nada más sobre ese tema que sale en esta nota periodística.
0: Bueno.
12: ¿Ninguna declaración, diputado?
0: Pues, ¿qué va a decir? Ni modo que diga que efectivamente estuvo muy cara la cena ahí en el restaurante de la calle de Pachuca, en la Ciudad de México, muy cerca de un lugar en donde yo tenía una oficina y que había fondas mucho mejores, pero esa es otra historia. El restaurante es muy caro, lo cerraron completamente, cenaron nada más el empresario tequilero, el empresario de tecnología, el señor Asaf, el señor Bobby y el señor Andy. Muy contentos todos. Hoy, en exactamente una hora con 56 minutos, será el informe de la presidenta Sheinbaum. Lo que quiere la gente saber en ese informe es más que cualquier otra situación que tenga que ver con las mil y un datos que dan cada mañana en la conferencia de prensa matutina, es qué se va a hacer con estos escándalos de corrupción, de influyentismo, de tráfico, de todo tipo de tráfico. ¿Nada? Desgraciadamente, pareciera que nada. Miren, mejor voy a poner esta. La canción se llama Mr. November. Están escuchando esta mañana aquí en

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1: Bien, yo les agradezco a todos ustedes. ¿Por qué no sé? Suena la camadita del reporte de tráfico. Ahí está. Es que se oye bajita. Bajita, le voy a subir un poquito para que se escuche. Yo le agradezco a todos ustedes que nos están diciendo pues cómo tenemos que ir mejorando técnicamente para que esto no nos esté fallando. Yo entiendo que haya quienes digan, es que hay algunos audios que no se escuchan muy alto. Lo estamos arreglando. A ver, recuerden algo, y se los platicaba creo que yo el día de ayer en la noche, pero ya en el espacio del tapatío, pero se los platico yo aquí. Estamos armando en tiempo récord. ¿Cuántas cabinas, Enrique Alfaro? Enrique Alfaro, el ingeniero, no Enrique Alfaro, el exalcalde de Guadalajara. Estamos armando aquí en Ciudad de México mínimo 2 cabinas para RMX. Esta cabina, desde donde yo estoy transmitiendo en esta mañana, que era la cabina de RMX, más la cabina del clásico. Tania García va a tener una cabina especial del clásico porque tiene ciertas características técnicas muy necesarias para su programa que comienza el próximo lunes. Luego tenemos la cabina central de RMX ahí en Avenida Hidalgo, en donde está Sandra, que le mando un gran saludo de nueva cuenta. Y luego tenemos la cabina que se encuentra en Colimán 156, en donde en un rato más estará transmitiendo Cheche Moret, ¿no? Y estará también transmitiendo más adelante Jair Cardoso y estará transmitiendo Pablo González. A esas 4 cabinas, agréguenle la cabina de Héctor Padilla, que hace festín entre las 4 y las 5 y media de la tarde. O sea, miren, cuando... Primero, Marco, ¿estás ahí?
2: Claro que sí.
1: Ah, muy bien. A ver, cuando teníamos RMX en distintas ciudades, ya era un portento tener 4 cabinas, porque teníamos la de Querétaro, teníamos la de San Miguel, teníamos la de Torreón, teníamos la de Guadalajara y la de Ciudad de México. Eran 5 cabinas, ¿no? Solo que las 5 cabinas estaban en 5 ciudades distintas. Aquí tenemos 3 cabinas en Ciudad de México y 3 cabinas en y 2 cabinas en Guadalajara.
2: Wow, sí.
1: Entonces, tenemos que acoplar todas estas cabinas, tenemos que lograr que en algún momento las cabinas puedan interactuar, todas estas cabinas puedan interactuar entre sí, tenemos que ir y para allá va, y que quede claro, porque este también está muy divertido para aquellos que ya se metieron a rmx.com.mx, que apenas estamos empezando, se va a complicar esto enormemente, y es gracias a ustedes. Entonces, claro que ustedes son nuestros oídos, es más, fundamentalmente son mis oídos. Ustedes, radioescuchas, y tú, Marco, por supuesto, porque tú eres mis ojos y mis oídos en las calles de Guadalajara, son mis ojos y mis oídos para ver efectivamente cómo se va escuchando en la calle. Porque una cosa es como efectivamente Sandra dice, yo lo escucho muy bien en mi cabina, pero en la calle es otra historia. Entonces, ustedes nos pueden ayudar, súbele, bájale, ponle, no sé qué, no sé qué. Y yo también les ofrezco una disculpa, porque obviamente muchos de los audios, recuerden ustedes, que son de entrevistas banqueteras o son de audios subrepticios porque los toman sin que los quieran los políticos. En México, los políticos ya no quieren dar entrevistas. O sea, solo los dan a medios de comunicación que son muy cercanos a ellos, ni me refiero a los políticos de Morena. Porque, pues, sí, a ver, volvemos. El pasado mañana estará aquí Laura Haro, ¿no? Y yo espero tener a Erika Pérez aquí y tener a Diana González aquí y tener a políticos de Morena. A nivel nacional, los políticos de Morena, Marco, no quieren nada. Nada, nada. Sí. Si no es la mañanera o no es una banquetera, no se puede. Dicen que cómo se escucha en el Reino Unido, pues en rmx.com.mx o en la aplicación de On TV. Ahí lo pueden hacer. O si no, busquen en Tuning Radio, todavía dice Retro 107.5. Ya el equipo de Audiorama ya la arreglará que diga RMX 107.5 muy, muy pronto. Dice, qué bueno que haya inversión en un proyecto como el que nos compartes los que vivimos en la Perla de Occidente. Miren, una de las cosas, perdón que te interrumpa, Marco, es que hoy en día hacer radio es más barato ciertas cosas y más caro en otras. Porque sí, estos enlaces que estamos haciendo son con tecnología de punta. O sea, es la tecnología más avanzada en cuanto a enlaces de radio que existe en el mundo en este momento. Y ya la iremos usando de otras formas. Yo espero también ya meterte por CleanFit, si es que consigues un buen internet, Marco. Porque entre tu internet y tu micrófono están en un jaloneo constante con la calidad radiofónica.
2: Sí, y es un problema de área metropolitana que me ha tocado. Porque inclusive hay partes donde... Yo estoy aplicado, de repente pareciera que la señal no existe.
1: Mira, yo te escucho ahorita y te estoy escuchando así.
2: A ver, ¿ya me escuchas mejor?
1: No tan mejor, sinceramente, Marco. Pero ya me queda muy claro que de Navidad te voy a regalar un buen teléfono. Un iPhone, ahora que ya sale el nuevo.
2: A ver, ¿ya me escuchas mejor?
1: Ya te escucho mejor, claro.
2: Ya ves, estamos bien micrófono.
1: Ah, bueno, pues no, más bien te voy a regalar un micrófono. Gracias a Sergio Alejo, a Julio Briones, a Jay El Rabagore, a Jonathan García, a Alex Maciel, a Ernesto, que dice que en sus audios auto dice 107.5 la Z. Eso es el RDS, hay que pedirle ahí a los ingenieros que lo muevan y que diga RMX. El Corredor Rebelde está, dice que se escucha Imagen Radio, si lo pides a Alexa. Ya dijimos que aguanten las carnes. Ya lo dije.
2: Poco a poco.
1: Aguántenme, por favor. El Pepe, te conocí en un show de José Madero en Monterrey. Le estoy diciendo a José Madero que nos dé una entrevista. Tiene nuevo disco en 2 días, de hecho. Van a tener número de WhatsApp. Se supone que me tendría que haber llegado hoy. Ahí le pido a la gente de ONTV, Miguel, los teléfonos. César Ayala, muchas gracias. Alejandra Franco, muchas gracias. Briz, muchas gracias. Jorge Torres, Bernal, muchas gracias, ¿no? Jorge Torres Bernal es obviamente parte de la radio lagunera. Creo que hace poquito quiso ser candidato o algo, ya ves que luego se les da. Conozco yo a algunos que hacen eso. ¿No? Algunos que han triunfado y que han llegado muy lejos después de dedicarse a los medios, y otros que han fracasado y siguen fracasando en los medios, pero bueno.
2: Y también la política.
1: Ahí la llevas, mi chavo. Ahí la llevas, mi peluquero, porque pues me lo pela. Marco, el tráfico, por favor.
2: Ay, perdón por la risa involuntaria.
1: Pues sí, solitos se ponen de pechito. Vas.
2: Claro, miren, comentarles, en Avenida Río Nilo y Niños Héroes, en el centro de Tlaquepaque, hay otro choque, pero ya ha involucrado un camión de transporte público. Ya saben que esta zona es media complicada, entonces también háganse de paciencia y van a pasar por esta zona. Nos reportaban también que la línea 3 de tren ligero estaba teniendo muchos atrasos, sobre todo por la zona centro, en dirección hacia la Central Nueva. Más sincronizados los semáforos de Avenida Reyes Heroles y Agua Dulce, y caos vial también, donde les comentaba, en prolongación Mariano Otero y Las Torres, donde es un estacionamiento completo. Y después de la lluvia de ayer, seguía caído el árbol ahí en la avenida 8 de Julio y Pedro Moreno. Y como este también tumbó cables, o cableado de varias líneas telefónicas y de las cableras, todavía continúa cerrado Pedro Moreno en dirección al centro de la ciudad. Para
1: ¿Qué le pasó a las cableras? ¿Qué sucedió?
2: A ver, se cayó un árbol en Pedro Moreno y 8 de Julio. Y este árbol tumbó ahora sí que cables, tanto de líneas telefónicas como de cableras de diferentes. Pero el problema es que ahí están todavía los cables en Pedro Moreno, en dirección al centro de Guadalajara. Ya está en la zona centro, en dirección más bien hacia la catedral. Ajá. Entonces van a tener que rodear hasta que quiten estos cables. Ya ves que de repente nadie se hace responsable de.
1: ¿Marco?
2: Aquí estoy.
1: Ah, es que dijiste nadie se hace responsable y creí que te había sido y ya me había asustado.
2: No, Gonzalo, aquí estamos todavía.
1: Ah, bueno, entonces las cableras no se hacen responsables. Recuerden ustedes que mucho tiene que ver con que no era como antes, que se podías pegar cable con cable. La fibra óptica no puedes hacer eso. Entonces, pues el problema es ese y por eso dejan unos cablezotes para que puedan cablear hasta tu casa. Pero pues son de las cosas que tendrán que arreglar entre las compañías cableras y los gobiernos. Adelante, por favor, porque ya casi nos tenemos que ir a pausa.
2: Claro que sí, y continúa el tráfico en la calzada de Independencia, desde Circunvalación hasta la zona de Hospital. Entonces también, pues ármense de mucha paciencia, Gonzalo, pues lo que continúa esta mañana la era metropolitana aquí en RMX.
1: Mi corresponsal de lujo, Juan Carlos Robles, que es conductor de la tarde en N+, en el Canal 4, me dice que se amanecieron con un super apagón en la Americana.
2: Sí, justamente con consecuencia de la lluvia de ayer, cayeron alrededor de 13 árboles.
1: ¿Qué?
2: Y 6 árboles en Guadalajara, pero casi 13 en esa zona, donde inclusive comentábamos ayer, inclusive sobre algunos carros. Entonces, sí, complicaciones en toda esta zona.
1: ¿Qué sucede con cuando te cae un árbol? ¿Quién te lo paga? El coche, mira, por supuesto.
2: Debería, obviamente, de checar tu seguro, pero también hay maneras de hacer valer la responsabilidad patrimonial del Estado a través de un procedimiento ante el municipio sobre todo si ya cuenta con número de reporte. Antes era un requisito de procedibilidad el contar con número de reporte previo, decir, oye, este árbol se va a caer algún día, y te daban número de reporte. Y ya después con eso promovías este procedimiento ante el Tribunal Administrativo. Hoy en día ya puedes, digamos, salvar esta parte en el del trámite previo o del reporte previo, y obviamente te puedes ir ante el gobierno municipal a pedir esta responsabilidad patrimonial. Lo más seguro es que los municipios, en el 99.9% de los casos, te van a decir que no. Lo que va a ocurrir es que entonces ya te vas al tribunal y vía tribunal te lo tienen que retribuir.
1: Bueno, porque ahora que lo decías del seguro, creo que la gran mayoría no tiene, o sea, tienes para robo y para choque, pero no tienes para que te caiga un árbol encima.
2: Sí, efectivamente, esto es como lo de las llantas, también los socavones y todo eso. Y obviamente también al ir aumentando esas cosas, las compañías y los precios y los costos también, las compañías de seguro lo que han hecho es reducir este tipo de cosas y, digamos, ya no ampliar tanto las pólizas.
1: Vaya. Bueno, pues Marco, te agradezco tu colaboración de esta mañana.
2: Al contrario, Gonzalo, gracias a ti. Y sigan escuchando a todos RMX.
1: Pobrecito de ti, porque le vas cambiando. ¿No tienes miedo de equivocarte un día y decir otra marca?
2: Fíjate que lucho mucho contra eso, pero no hasta eso, no, porque... Y luego aparte, con R.
1: Ya, yo ya estoy acostumbrado, entonces, así, tantos lugares... Un abrazo, Marco.
2: Sí, en tantos lugares, eso sí, no sé cómo le esto.
1: Sí, ahora sí, yo me acuerdo, hace mucho cuando había estos mensajitos de Messenger, Pada cambiaba por semana Mi Casa Imagen, Mi Casa TV Azteca, Mi Casa Televisa, porque trabajaba en los tres lugares al mismo tiempo. Sort of, nomás para que lo vayamos entendiendo. Sí. Gracias, Marco.
2: Un abrazo, Gonzalo, buen día.
1: Buenos días, regreso con música, pero para irme temprano a corte, pues voy a la pausa. Y regresamos en esta estación de radio que ustedes ya saben que se llama RMX.
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0: Es culpa de la música. Juan Pablo Carranza. Y miren, me mandó un mensaje y alguien me está diciendo, yo no me acordaba de Es culpa de la música. Yo estoy convencido de algo y quiero que ustedes me ayuden. Y que es parte de lo que está sucediendo con esta estación de radio. Miren, yo escuchando durante horas RMX las últimas 48, desde que iniciamos a las 10:75 de la mañana el domingo pasado y hasta hace ratito, claro que me fijo mucho en obviamente los pequeños errores técnicos que podamos tener, pero a mí lo que me sorprende de esto, y estará de acuerdo aquí mi ingeniero Enrique Alfaro, el ingeniero, no el líder de Movimiento Ciudadano, para que quede muy claro, el hecho es de que al final de cuentas, pues nos escuchamos como si no nos hubiéramos ido. O sea, que sí tenemos como ciertos cambios técnicos, pero no, la verdad es que la estación desapareció durante 7 años. Y que lo que estamos haciendo hoy es reconstruir una estación de radio y por ende estamos reconstruyendo el catálogo de esta estación de radio. O sea, muchas canciones, ustedes van a escuchar, que ahí van poquito a poquito ensamblándose en lo que estamos haciendo aquí en RMX. Pero claro que habrá muchas que ustedes se acuerdan y que en una de esas a mí se me olvidó, ¿no? Y que de pronto a mí se me olvidó por una razón. Recuerden ustedes que en 7 años también yo he escuchado, y muchos de ustedes también, y lo agradezco, una infinidad de música nueva. Y entonces, pues claro que puedes tener un catálogo muy amplio, pero de pronto ese catálogo, por lo menos en mi caso, se va renovando. Y claro que hay canciones como esta que están en un lugar muy especial, no solo de mi corazón, sino del catálogo de RMX, pero debe haber muchas más. Yo veía la programación que puso Héctor Padilla el pasado domingo, o lo que puso Yair, o lo que puso Pablo, o lo que puso Cheche, y hay muchas cosas que decía, no me acordaba de esa canción, ¿no? O inclusive de lo que puso ayer en Reliquia Cheche. Yo decía, ay, no me acordaba de esa canción de Martica, por ejemplo, ¿no? Y ahí apareció dentro de la programación de RMX. Ayúdenos a eso. O sea, yo creo que ustedes, dentro de sus playlists, debe de haber playlists en Spotify que hicieron ustedes de la programación de RMX. Entonces, vayan diciéndonos ustedes, a nosotros, qué es lo que quieren escuchar. O sea, de nueva cuenta vamos armando. Miren, hace muchos años, cuando Luis Gerardo Salas dejó Rock 101 y trabajó en WFM, y ahí lo conocí, yo compartía con él, yo le producía, de hecho, un programa que se llamaba el programa de 2 a 4. En ese entonces solo era el programa de 2 a 4, porque se transmitía de 2 a 4 de la tarde. Y entonces, en ese programa la gente hablaba, aquí pues todavía no tenemos la posibilidad de que me hablen al teléfono, podrían hacerlo, pero yo no sé si suena, ¿no? O sea, aquí el teléfono, ¿cuál sería? Sería 55-76-53-50-40. Tendría que sonar, ¿no? El teléfono así, 55-76-53-50-40, como radio viejita, ¿no? Entonces, y que ustedes me digan, ah, quiero esta canción, y en una de esas está en el catálogo. Aquí enfrente de mí, ustedes no están para saberlo, tengo una computadora en donde pasaron todo el catálogo de RMX, se supone. Todo el catálogo de RMX. No estamos programando la estación con todo el catálogo de RMX, porque para serles muy honesto, pues sí, llegó un momento en donde yo sí me pasé de lanza y yo ponía así 60 canciones nuevas a la semana, ¿no? Cuando era adicto a la música nueva. Sigo siéndolo, pero no a esos niveles. Entonces hay mucha música que se nos pudo haber olvidado, que se me pudo haber olvidado, o que simple y sencillamente lo estoy haciendo para que ustedes sean parte de nueva cuenta de esta reconstrucción. Porque eso somos, una estación que está siendo reconstruida a partir de la contribución de ustedes como audiencia. Entonces, claro, como pasó ahorita con esta de Carranza, y seguramente pasará con algunas de Ellis, y con algunas de Disidente, y con algunas de Sheamus, y con algunas de los Technicolor Fabrics, y con algunas de Siddhartha, y con algunas cuantas más de Comisario Pantera, o de Little Jesus, o de Austin TV, o de Rodrigo y Gabriela, o de los grandes, ¿no? O de Molotov, o de Caifanes, o de Kinky, que de pronto se nos pudieron haber olvidado, o de los nuevos grandes, como Yo Soy Matt, ¿no? Que tiene unas cosas extraordinarias, solo para que lo vayan entendiendo, ¿no? O sea, entonces, creo que ahí ustedes son quienes nos pueden ayudar a esa reconstrucción. ¿Cómo? Pues miren, todavía no está el teléfono. Yo espero que esté en esta semana. Seguramente te estará para el clásico, ahí para Tania, ya va a estar listo su teléfono celular para que se comuniquen con ella y le manden mensajitos de voz. Pero mientras llegue ese momento, pues háganlo a través de Geoliveros en Instagram o en Twitter, o háganlo a través de RMX Radio en mensajes directos, o háganlo a través del chat de Facebook de RMX Radio, o háganlo por Paloma Mensajera, o vamos, saben que nosotros estamos muy pendientes de nuestras redes sociales todo el tiempo. Sin falta, estamos muy pendientes de nuestras redes sociales todo el tiempo para que no haya duda al respecto. Ayúdenos a reconstruir esta estación de radio. O sea, y para eso, pues se los vuelvo a decir, ustedes se pintan solos. O sea, ustedes se pintan, pero solititos para ello. Y sobre todo, seguramente, para lo que viene en cuanto a conciertos en esta época, porque pues ya entrados en gastos, pues me queda muy claro que nos espera una larga etapa de conciertos en donde vamos a estar ustedes y nosotros.
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Los Fontaines D.C. Maravilla de canción en este 2026. Se llama Marianne.

0: Oigan, ayer pánico en Nueva York. Pero pánico, en serio. Hubo, ahora sí que muertos y malheridos en pleno Times Square. De esas cosas que luego uno no entiende, ¿no? Yo sigo sin entenderlo. Yo creo que el alcalde Mandani tampoco. O sea, que creo que ahí se las vio en chino el alcalde. Ante eso, mira, pues quién sabe qué está pasando con ya en la parte final del programa, en donde esto simple y sencillamente no deja que les ponga el audio de Mandani, muy sorprendido ante lo que está sucediendo, muy muy sorprendido. Pero bueno, yo también estaría así. Imagínense por un momento que se les va la vida.
1: A woman carrying multiple knives stabbed two people in Times Square on 7th Avenue. NYPD officers in the area responded immediately, deploying a taser and discharging their firearms. Both of the victims, as well as the alleged perpetrator, were taken to Bellevue Hospital. I'm deeply saddened to report that one of the victims has passed away, as has the alleged perpetrator. The second victim is currently in the hospital in stable condition. I ask New Yorkers to join me in holding the victim in our thoughts and wishing them a full recovery. I want to thank the NYPD officers who stepped in and prevented a horrific attack from becoming even worse. This is what the men and women of this department do every single day to keep our city safe. As is standard, there will be an internal investigation and body-worn camera footage will be released to the public.
0: Bueno, pues ahí tienen a Mandani diciendo en pocas palabras que había dos muertos, pero miren ustedes nada más cómo lo hace de una forma muy elegante. Porque termina por decir que hay un muerto, desgraciadamente, además de el perpetrador. Para no decir que efectivamente había dos muertos. Los políticos son muy buenos para cambiar la conversación o intentar darle la vuelta, hacer un retrueque, en pocas palabras, ¿no? Entonces, buscan la manera en donde van cambiando la situación. Permítanme un momento, ven, ándale, no seas ranchera, di hola nada más, solo di hola, así, solo di hola, y nada más que entre para que vea cómo estoy en el Sauna RMX. O sea, pobre mujer, o sea, yo nada más te veo, pobrecita de ti, o sea, ustedes dirán, pues, ¿por qué no empezó con todos? Pobrecita de ti. O sea, ahora sí me tienes muy impactada. A ver, siéntate primero, ¿no? O sea, porque yo estoy aquí muy baquetón. Sí, claro que estoy al aire, ¿no? Con mucho cuidado.
2: Ya, chochando.
0: ¿No? Ahí, puedes saludar.
2: Pero yo no quiero saludar hasta el lunes que ya pues esté.
0: Ya saludaste.
2: Esto es un holograma, no soy yo. Hasta el lunes.
0: Bueno, pero ya viste que esto ya es un sauna.
2: Ya vi, es para bajar de peso.
0: Pero el lunes a las 11, ¿verdad?
2: El lunes a las 11. Sí. Si todo sale bien y sobrevivo el día.
0: No, es que sí, ahora sí, pobrecita.
2: Robocop.
0: Sí, literal.
2: Soy Robocop.
0: Le fuera a ponerle el efecto. Shit,
2: shit. No importa, mira, si acercas el micro a mis vértebras, probablemente no. Se escuche así.
0: No, ahora sí me tienes muy impactado.
2: ¿Sabes qué? En teoría, me falta un mes y medio de estar en mi cama.
0: ¿Y entonces?
2: Mira mi conejote. Fuerte.
0: Pues sí, pero a ver, ya, ¿qué quieres? Ya, bueno, para quien pregunta, ahí está. El holograma de Tania García.
2: El holograma.
0: Ay, el lunes, si todo sale bien el lunes a las 11, porque sí. No, bueno, pues es que también para el, le hicieron una operación de caballo. O sea, así literal, no la abrieron en cuatro, pero por lo pronto sí la abrieron en dos. Y entonces pues ya le arreglaron las vértebras por andar de acróbata. Entonces, bueno, no dije de acróbata, no de saltimbanqui, que son cosas distintas. El salto del tigre. Pero sí, ahí ya, con mucho cuidado, por favor. Bienvenida a tu cabina, bienvenida a tu estación, bienvenida a tu sauna. Por el amor de Dios, ayúdame a que pongan aire acondicionado.
2: Pero preferimos esto a pasar el congelador.
0: No, prefiero el congelador, no creas. O sea, sí prefiero estar en congeladores que estar en... Sí, porque literal, miren, yo no sudo tanto, sinceramente. No soy un hombre sudoroso, no estoy grasoso así de que me esté... Y ahorita sí. Bueno, pues es que llevo 2 horas y media aquí encerrado en el sauna. Y con corbata. Hay una encuesta, Tania. A ver, hay 2 cosas que Tania no sabe. Hay una encuesta en una página de internet que se llama La Radio de Ayer y Hoy, ¿no? Entonces hay una encuesta de cuál es el locutor mejor vestido, ¿no?
2: Y tú estás compitiendo.
0: Sí, estoy compitiendo.
2: Por eso vienes de tacuche y corbata.
0: No, siempre vengo de tacuche y corbata, últimamente, okay, sinceramente. Okay. Pero además hay un sitio de internet que se llama Club de Fans de Tania García y el Clásico, ¿sabías?
2: No, hasta que me lo dijiste apenas, porque no tenía ni la menor idea, porque no uso Facebook. Soy una viejita, les recuerdo que hace casi 20 años que no estoy al aire, entonces no me actualicé con esas cosas.
0: Bueno, pues ahí están enloquecidos con que regresas al aire, ¿eh? Ya pusieron, ya anunció Gonzalo que regresa Tania en el Clásico de 11 a 1.
2: Ay, los quiero, pero no me aventaré rollos hasta que esté el lunes aquí, porque yo soy un holograma roto, pero holograma.
0: Holograma roto, Dios santo. Adiós, Tania. ¿Ves? Te digo que la gente está muy enloquecida. El pulso de los medios. El regreso de Gonzalo Oliveros abordó las claves, alianzas y polémicas detrás del retorno del proyecto de las ondas hertzianas. El músculo detrás del relanzamiento, cobertura, frecuencia, Lorena Pérez Toscano. Capital y arrendamiento, Miguel Olervides. Encauzamiento estratégico, Grupo Imagen. RMX Radio demuestra el peso de la nostalgia en la radio en la frecuencia modulada y logró posicionarse en redes sin pedir hashtag al aire. Sí, primer lugar de tendencia el domingo por encima de Miss Universo durante 7 horas. Pues no está mal. Sinceramente, la apuesta inicial tiene foco en Guadalajara y dice Jair Cardoso, Pablo González, Cheche Moret, Héctor Padilla y Tania Sónico, que es tu cuenta de internet, ¿no? Se proyectan integraciones paulatinas del talento histórico. Bueno, ya se acabó el programa, sinceramente, ya solo me queda tiempo, ya saben de qué. El Evangelio del Día.

0: Jesús bajó a Cafarnaún, ciudad de Galilea, y los sábados le enseñaba. Quedaba asombrados de su doctrina, porque hablaba con autoridad. Hablaba en la sinagoga un hombre que tenía el espíritu de un demonio inmundo, y se puso a gritar a grandes voces: ¡Oh, qué tenemos nosotros contigo, Jesús de Nazaret! ¡Has venido a destruirnos! ¡Sé quién eres tú, el Hijo de Dios! Jesús entonces le conminó diciendo: ¡Cállate y sal de él! Y el demonio, arrojándose en medio, salió de él sin hacerle ningún daño. Quedaron todos pasmados y se decían unos a otros: ¿Qué palabra es esta? Manda con autoridad y poder a los espíritus inmundos y salen. Y su fama se extendió por todos los lugares de la región. Esa es palabra de Dios.
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0: Ya nos vamos por lo menos el día de hoy. Regresamos mañana a las 7:30 de la mañana. En un momento llegará Cheche Moret. Buenos días. ¿Listos para chiflarle? Aquí está Bruno Mars. Mi nombre es Gonzalo Oliveros. Sigan en esta frecuencia llamada RMX.

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mágico llamado Jesucristo Superstar. 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

Buenos días, ¿cómo están? ¿Qué dijeron? No llegó Caché Moret. Bueno, creo que hay varias cosas que han sucedido en esta cabina de radio, pero por lo menos todo hasta el momento se ha solucionado. Mi nombre es Cheche Moret, o Caché, como me dice el señor Sebastián Yapur. Aquí estamos en 107.5 RMX, es la estación. Me da mucho gusto saludarlos hoy, primero de septiembre, el cual comienza este noveno mes del 2026. Me voy rápido porque tengo poco tiempo, pero no quería dejar pasar esta oportunidad de saludarlos. Y como decía Gonzalo hace rato en el Cup de Tap, ha habido varias cosas que apenas estamos agarrando, digamos, la inercia, pero me parece bastante bien que todo, por lo menos hasta el momento, se ha solucionado. Y la neta, creo que es algo bueno de esta estación, porque también tiene esa vibra que hace que todo se solucione. Somos un gran equipo y creo que hasta el momento todo ha sido bastante bien. Ya escucharon por lo menos una media hora de la programación musical que teníamos preparada para este Reliquia de martes primero de septiembre. Y teníamos preparado también esto, y justo me queda absolutamente esto ad hoc, porque precisamente es lo que pasa cuando uno necesita, obviamente, varias cosas y que se alineen los astros y todo lo que tenga que ver para que las cosas funcionen. Y eso me parece bastante, bastante maravilloso. Son las 10:32 en el tiempo de Reliquia, aquí en el 107.5 de RMX. La vía de comunicación, arroba Cheche Moret con doble T para que se comuniquen. Y obviamente, arroba RMX Radio, todas las redes sociales, porque a partir del día de hoy, primero de septiembre, estaremos activos, más que activos, mucho, mucho más que otros. Ella es Cher, la canción se llama Believe, música que suena aquí en Reliquia.

creemos bastante. Por eso luego se solucionan las cosas, muchachos, porque creemos mucho en, pues en, no sé, la neta, luego de repente lo de Caché Moret y luego que me pasen estas cosas, siento que es una novatada de los RMX, siento que hay algo, hay un plan macabro detrás de eso, pero no, no creo, son buenas personas, no pasa nada, absolutamente nada. Este es un clásico de la banda, cuando todavía estaban completos. Creo que

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La estación es RMX. Oigan, muchas gracias a todos los que se están comunicando. Sobre todo también, ¿saben gracias a quién? A la gente que quiere que esta estación vaya por el camino del bien, que mejore. A los que nos dicen, hey, hay que está muy saturado, bájale así asado. Que son ingenieros de verdad, aparte fieles seguidores de esta estación, amigos, conocidos, aunque no nos conozcamos. Gran público, la verdad creo que esto es parte de esta estación y me siento bastante, bastante bien de recibir ese cariño, porque no es el hateo, es más bien es como de que, hey, que esto se escuche mejor. Lo que sí siento que es hateo es de que estos boicots que me están sucediendo son del Pavlov y del Jair, aunque creo que son muy buenas personas, pero de repente también son espíritus chocarreros, depende cuando lo requieren. La verdad es de que no, pero esperemos ya que esto vaya haciéndose menos y ya mañana tengamos un reliquia tal cual, así miren, al 100%, pero por lo menos aquí estamos y como esta estación de radio lo dice, hay música y sobre todo hay que presentarla, ¿cómo no? Esto es el dúo Magdalena Bay. La canción se llama Tunnel Vision. Música que suena esta mañana aquí en Reliquia de R.

0: Bueno, oigan, ya me voy, Ler. Muchas gracias por estar en el Reliquia del día de hoy. Les prometo que mañana este programa empezará a las 10 de la mañana, como debe de ser. Y nada, muchas gracias a todos los que estuvieron acá. Sigan con la programación que tiene esta bonita estación de radio y con lo que han presentado estos grandes amigos y locutores en esta semana. Me da mucho gusto estar acá. Les recuerdo, por favor, arroba RMX Radio en todas las redes sociales. A partir de hoy, 1 de septiembre, se estará publicando ya absolutamente todo y estaremos más activos que nunca para que también nos ayuden con su repost, su like, que su conversación, que su contenido, que su comentario, etc. Entonces, nada, les agradezco bastante, bastante bien. La gente ya está adoptando lo de Caché Moret, me da mucho gusto, pero pues sí, en la calle ya voy a tener que acostumbrarme si es que alguien reconoce esta voz para que me digan absolutamente. Si me voy a despedir de verdad de manera magistral y obviamente eso estaba planeado, no crean que también así como que, ay, sí, güey, a huevo, sí. Seguramente se te salió de la manga y que no sé qué. No, esto estaba planeado. Me voy a despedir con
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0: Exactamente, así me voy yo y espero que ustedes lo disfruten conmigo como lo voy a disfrutar en esta mañana de martes. Martes que parece lunes. Sabe a lunes porque aparte que es primero, siento como que apenas voy arrancando. Me tengo que acostumbrar a arrancar los lunes porque yo los lunes no arrancaba. Arrancaba bastante más tarde en la semana. Nos iremos conociendo para que ustedes sepan de lo que hablo próximamente. Que tengan un excelente martes. Mi nombre es Cheche Moret, alias Caché. Muchas gracias. Buen día. Se quedan con Born Sleepy. 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
8: David Fair, cofundador de Half Japanese, falleció a los 74 años tras vivir con cáncer. Con su partida, se va uno de los espíritus más libres que ha dado el punk y el noise rock.
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5: El festival End of the Road celebrará su vigésimo aniversario en septiembre del próximo año con un cartel que pinta espectacular. Pulp, Mac DeMarco, CMAT y Geese encabezan las noches del festival británico. Ya se publicaron los horarios por escenario, así que los asistentes pueden empezar a planear sus recorridos. End of the Road siempre ha sido ese refugio para quienes buscan algo más allá de los festivales masivos y genéricos. Con Pulp de regreso y Mac DeMarco como headliner, la edición pinta para ser de las más memorables. Ahí nos vemos mentalmente.
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1: ¿Qué tal? Buenas tardes, ¿cómo están? Es a 1:00 p.m. en el centro de México, las 9:00 p.m. aquí en Madrid. Soy Alberto Peláez, empezamos.
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1: A casi dos años del inicio de su mandato, la presidenta Sheinbaum presenta este martes su balance de gestión, marcada en el último año por las presiones de Donald Trump en materia de seguridad y comercio y la controversia generada por las acusaciones del narcotráfico en Estados Unidos contra Rubén Rocha Moya y otros 9 funcionarios. Este martes se llevó a cabo un evento a las 11 de la mañana en el patio de honor de Palacio Nacional para ofrecer un discurso sobre su segundo año de gestión. La Comisión Federal de Electricidad atribuyó a actos de vandalismo el apagón en el sureste del país que este lunes afectó a los estados de Quintana Roo, Campeche, Yucatán y Chiapas. En sus redes sociales la dependencia afirmó que llevó a cabo labores para reparar las líneas afectadas y a las 3 de la mañana de este martes afirmó que se restableció por completo el suministro eléctrico. El Instituto Nacional Electoral volvió a rechazar la propuesta de emblema de Somos, con lo que el partido entregó una tercera propuesta. Somos sustituyó la denominación MX por un mapa de la República Mexicana acompañado del verbo Somos. El INE consideró que el mapa constituye un símbolo inequívoco de identidad nacional que en combinación con la denominación del partido transmitía la idea de representación del país en su conjunto. El senador Enrique Insulza, quien está entre los 10 funcionarios buscados por Estados Unidos de vínculos contra el crimen organizado, reapareció en el Senado tras 4 meses de estar en Sinaloa. Apenas se dio a conocer la acusación, dijo sea inocente porque no han presentado ninguna prueba, al no ser narconada. El legislador, quien ahora fungirá como independiente, renunció a la bancada de Morena, llegó para la votación de la mesa directiva y rechazó que se esté excusando en el fuero porque recordó que él incluso ya compareció ante la Fiscalía General de la República. La nueva Suprema Corte de Justicia de la Nación resolvió 35% menos asuntos que su primer año de trabajo que la integración anterior en un periodo similar. La atención a las sesiones ha caído a menos de un 10% y aún importantes propuestas de campaña sin cumplir. Hoy, 1 de septiembre, se cumple un año de que inició en funciones la nueva Suprema Corte electa mediante el voto popular. Entre septiembre de 2024 y agosto de 2025, la atención anterior Suprema Corte votó 3.174 proyectos de sentencia. En un proyecto similar, el 11 de septiembre de 2025, el 24 de agosto de 2026, la nueva integración de la Corte votó 2.059 asuntos a partir de proyectos de sentencia. Autoridades de Zacatecas informaron de la detención de un presunto implicado en la explosión de un vehículo en las inmediaciones de la Comandancia Municipal de Ojo Caliente la noche del domingo 30 de agosto. el cual dejó un saldo de al menos 11 lesionados y 40 viviendas dañadas. A través de un mensaje en redes sociales, el secretario de Seguridad de la entidad, Arturo Medina, explicó que la detención ocurrió en la localidad de Piedra Gorda, en el municipio de Cuauhtémoc. A casi 10 años del transfeminicidio de Paola Buenroso en la Ciudad de México, la Fiscalía Capitalina informó la detención de Arturo N. por su probable participación en el delito. A través de un comunicado se detalló que el sujeto fue arrestado ayer en el municipio de Nicolás Romero, en el Estado de México, perdón, después de que el sujeto evadiera a las autoridades durante una década. México no está en una situación de bancarrota hídrica, pero enfrenta señales preocupantes de sobreexplotación de sus reservas, con un 44% de sus acuíferos en disponibilidad media o negativa, en regiones como el Valle de México extrayendo casi el doble de agua que recuperan naturalmente. Así lo advirtió José Arriaga, coordinador ejecutivo de la Red de Agua de la UNAM y el Centro Regional de Seguridad Hídrica, bajo los auspicios de la UNESCO, quien participó en la Semana Mundial del Agua celebrada en Estocolmo. El secretario del Ejército de Estados Unidos, Ryan Driscoll, renunció a 3 meses de tensiones con el secretario de Guerra, Pete Hessen. Keir Starmer anunció este martes que dimitirá como diputado unas 6 semanas después de haber dejado el cargo de primer ministro británico tras perder el apoyo de su partido laborista. Las autoridades de Nueva York divulgaron la muerte de una víctima del doble apuñalamiento ocurrido en Times Square, así como la del agresor, identificada como Patricia Cisneros, que cometió un ataque aleatorio debido a problemas de salud mental y a la que disparó la policía. La jefa de policía, Jessie Tetch, dijo que sobre las 4:30 de la tarde, Cisneros, de 49 años, sacó 2 cuchillos de una bolsa de supermercado y en cuestión de 20 segundos se apuñaló en el abdomen a un hombre de 68 años que está ingresado en condición estable y a una mujer de 32 que falleció en el hospital. Y una persona murió y 2 agentes resultaron heridos en un tiroteo registrado en la madrugada de este martes en Overlasset, localidad del sudeste de Países Bajos. El incidente ocurrió alrededor de las 4:30 cuando la policía acudió tras recibir múltiples avisos de disparos en la zona residencial. Los oficiales fueron trasladados a un hospital y se encuentran fuera de peligro, según confirmó un portavoz de la policía a la radio televisión pública NOS. Bueno, comenzamos con la información y ya tenemos, como todos los días, a José Luis Plaza. Buenas tardes, José Luis.
4: Buenas tardes, Alberto, y buenas tardes al auditorio. Pues hace unos momentos se vivió aquí, contra esquina de Televisa Chapultepec, un incidente bastante lamentable. Una persona en condición de calle se metió debajo de las llantas del Metrobús. Esto no se percató el conductor, echó para adelante la unidad y al ver que no avanzaba, pues detuvo la marcha, bajó para ver, pero estaba ya prensada la persona ahí abajo de las llantas. Esto es lamentable porque desgraciadamente hay mucha, por este parque que está ahí en la Ciudadela, hay mucha gente en condición de calle. Anteriormente, estas personas en condición de calle eran llevadas a albergues, eran llevadas a algunos puntos en los cuales se les atendía, incluso hasta de salud. Pero en esta ocasión, pues esta persona, yo creo que aparte de su condición de calle, tenía algún problema psicológico, psiquiátrico, y sí se fue a poner abajo de las llantas de este microbús y justamente cuando arrancó, ahí perdió la vida, Alberto.
1: Qué horror, qué pena. Sí, bueno, José Luis, muchas gracias y buenas tardes.
4: Hasta luego, buenas tardes.
1: Bueno, al asegurar que es verídicamente inocente, el senador Enrique Insulza reapareció públicamente al presentarse en la sesión preparatoria del Senado, donde demandó a la Fiscalía General de la República concluir la investigación en su contra a raíz de la orden de aprehensión con fines de extradición que solicitó una fiscalía de Estados Unidos con presuntos vínculos con el cártel de Sinaloa. Insulza llegó al Senado a bordo de un vehículo austero, color rojo, y al ser abordado por los medios de comunicación, ofreció dar una conferencia de prensa para darse una explicación sobre su ausencia por 4 meses en los trabajos legislativos. El sinaloense subió posteriormente a la oficina y después de unos minutos bajó al patio del Federalismo. Conferencia de prensa dijo que es inocente, constitucional y verídicamente. Afirmó que no es un narcolegislador y se desmarcó del gobernador con licencia de Sinaloa, Rubén Rocha Moya, quien también es acusado en Estados Unidos por tráfico de drogas y vínculos con el cártel de Sinaloa. Luis Fernando, buenas tardes.
5: ¿Qué tal, Alberto? ¿Cómo te va? Muy buenas tardes. Tres hijos de Arturo López Obrador, hermano del expresidente Andrés Manuel López Obrador, están incrustados en la nómina del gobierno de Veracruz, cuya titular es la morenista Rocío Nale García. Targeni, Erandi y Arturo López Herrería tienen cargos públicos en el estado, además de Leonel Efrén Rivera Pinete, esposo de una de ellas y actual director de Salud Pública. Erandi, que apenas en junio de 2025 fue designada rectora del Colegio de Veracruz, que depende de la Secretaría de Educación, percibe un salario mensual de 106,433 pesos con 37 centavos, de acuerdo con datos consultados por la Plataforma Nacional de Transparencia. El salario que recibe Erandi contrasta con el que, de acuerdo con el tabulador de salarios establecido dentro del gobierno del estado, obtiene la gobernadora Rocío Nale, 84,750 pesos, es decir, la sobrina de López Obrador obtiene 21,683 pesos mensuales más.
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1: La presidenta Sheinbaum presentó en Palacio Nacional su mensaje con motivo de su segundo informe de gobierno. En dicho mensaje, Sheinbaum presentó los resultados y avances de su gobierno en el último año. Dijo, México va mejor, México va bien y vamos bien, afirmó. Al evento asistieron el gabinete legal y ampliado, además de gobernadores, legisladores, dirigentes de los partidos afines al movimiento de la 4T, empresarios, representantes de pueblos originarios y de diversos sectores. En el mensaje se destacaron los principales logros en materia de seguridad, bienestar, educación, salud, vivienda, infraestructura, empleo, economía, entre otros rubros. A partir del 3 de septiembre, la presidenta Sheinbaum realizará giras en los 32 estados de la República para informar directamente de las acciones del gobierno. La secretaria de Gobernación, Rosicela Rodríguez, entregará esta tarde en San Lázaro el segundo informe de gobierno. Durante las conferencias mañaneras y con la presencia de los titulares de las diferentes secretarías federales se llevará a cabo la glosa del segundo informe de gobierno. Y las autoridades federales localizaron e inhabilitaron un laboratorio clandestino para la fabricación de drogas sintéticas en Zitácuaro, en Michoacán, donde aseguraron 1.515 litros y 1.991 kilos de metanfetamina. En un mensaje en redes sociales, el Gabinete de Seguridad informó que el hallazgo se produjo durante un operativo conjunto de fuerzas federales que encontraron además más de 2 toneladas de sustancias químicas, reactores, tanques de gas y un campamento improvisado utilizado en las instalaciones. Las autoridades federales detallaron que durante la presente administración las Fuerzas Armadas y la Guardia Nacional han localizado 2.644 laboratorios clandestinos en distintos puntos del país, logrando el aseguramiento acumulado de más de 132 toneladas de metanfetamina y más de 5.400 toneladas de precursores químicos. El operativo en Michoacán ocurre en medio de las constantes presiones de Estados Unidos para que México reduzca la producción y el tráfico transfronterizo de drogas sintéticas hacia el norte, un renglón clave en la agenda de seguridad bilateral que incluye también el combate al fentanilo. ¿Qué más tenemos, Luis Fernando?
5: Alberto, elementos de seguridad federal y estatal decomisaron 164 mil litros de hidrocarburo en Matamoros, Tamaulipas, en un operativo en el que también aseguraron vehículos de carga y equipo para su manejo. A través de un reporte del Gabinete de Seguridad se informó que elementos del Ejército, la Fiscalía General de la República, la Policía Estatal y de Pemex aseguraron los indicios tras haber llevado a cabo el cateo de un inmueble en la ciudad fronteriza. De acuerdo con las autoridades, además de los miles de litros de hidrocarburos quedaron bajo resguardo, 3 tractocamiones, 47 autotanques, 12 bombas motorizadas, un generador de energía y 5 tanques con forma cúbica. También el pasado viernes se reportó en una operación separada el decomiso de 4 armas largas, 38 cargadores, 130 cartuchos, una granada, 2 vehículos, 3 chalecos tácticos y 6 placas balísticas en la misma ciudad del estado de Tamaulipas.
1: Bueno, ¿y qué más ha pasado del país? Vámonos al carrusel de los estados.
8: La temporada vacacional de verano recién concluida superó las expectativas para los destinos turísticos de Guerrero al recibir 1.621.000 turistas, cifra que representa un crecimiento de 15.2% con respecto al mismo periodo del año pasado. Según datos de la Secretaría de Turismo Estatal, los visitantes dejaron una derrama económica de 13.736 millones de pesos e indicaron que durante los 46 días de la temporada, Guerrero alcanzó una ocupación hotelera promedio del 68%, destacando que actualmente esta entidad avanza hacia un modelo turístico estatal bajo el concepto de El Hogar del Sol, con 49 municipios con vocación turística, con la meta de incorporar 11 municipios más antes de que concluya este año. Informe 24 desde Acapulco, Guerrero, Enrique Silva.
9: Más de 71 mil litros de gasolina robada fueron asegurados por autoridades federales durante un cateo realizado en un inmueble de Poncitlán, Jalisco. La Fiscalía General de la República informó que el operativo se realizó tras una investigación iniciada por personal de la Secretaría de la Defensa Nacional, que detectó varios tanques y un fuerte olor a hidrocarburo en el lugar. Durante la diligencia fueron asegurados un vehículo tipo cisterna, una motocicleta, 10 contenedores de diferentes dimensiones y 2 mangueras de alta presión. El combustible quedó a disposición del Ministerio Público Federal, que continuará con las investigaciones para determinar su origen y destino. Desde Guadalajara, en Informe 24, David Correa Aldrete.
10: A más de 3 años del incendio en la estación migratoria, un juez federal definirá hoy si Francisco Garduño Yáñez cumplió las condiciones que le fueron impuestas para suspender el proceso penal que enfrenta por el delito de ejercicio ilícito del servicio público. La audiencia está programada en el Centro de Justicia Penal Federal y corresponde a la causa penal. El excomisionado del Instituto Nacional de Migración obtuvo en enero de 2025 la suspensión condicional del proceso por 1 año y medio a cambio de cumplir diversas condiciones, entre ellas se establecieron el pago de indemnizaciones a la totalidad de las víctimas, una disculpa pública, capacitaciones en derechos humanos y protección civil, así como acreditar acciones de supervisión de las estaciones migratorias y visitas periódicas para revisar sus condiciones de seguridad. A ver qué pasa. Para Informe 24 en Ciudad Juárez, Chihuahua, Juan José Luna de la Rosa.
11: 3 estudiantes del Colegio de Bachilleres del Estado de Sonora Cobach, plantel Puerto Peñasco, dieron un importante paso en su formación deportiva al ser seleccionados para integrarse al proyecto de fuerzas básicas de los Choloitzcuintles de Caliente dentro de la categoría Piloto 2010 como parte de un proceso encaminado a su desarrollo en el fútbol de alto rendimiento. Los jóvenes Santiago Arias Loya, quien se desempeña como contención y mediocentro, Alex Emil Burboa Ayala, defensa central y mediocentro, y Milton Alejandro Arredondo Villa, extremo izquierdo, seleccionados por sus cualidades y el potencial demostrado para continuar avanzando hacia un nivel profesional. Desde el estado de Sonora, para Informe 24, Mariela Bernal.
1: Gracias, Mariela. Gracias, compañeros. En información internacional, Keir Starmer anunció este martes que dimitirá como diputado unas 6 semanas después de haber dejado el cargo de primer ministro británico tras perder el apoyo de su partido, el laborista. Starmer llegó a los laboristas al poder en 2024 con una de las mayorías parlamentarias más holgadas de la historia moderna del Reino Unido, completando así un notable cambio de rumbo tras haber asumido la dirección del partido 4 años antes, cuando este había obtenido su peor resultado electoral desde 1935. Sin embargo, el antiguo abogado, cuyo mandato como primer ministro se caracterizó por varios giros de 180 grados perjudiciales, no logró conectar con los votantes y fue perdiendo de forma progresiva el apoyo de la ciudadanía y de su partido. Sarmiento había dicho antes que seguiría como diputado hasta las próximas elecciones generales. Sin embargo, declaró al Camden News Journal, periódico local de su circunscripción del norte de Londres, que cambió de opinión y tenía la intención de centrarse en los asuntos internacionales, confirmó su dimisión en la red social X. Luis Fernando.
5: El secretario del Ejército de Estados Unidos, Dan Driscoll, entregó su dimisión al presidente estadounidense Donald Trump tras meses de tensiones con el secretario de Guerra, Pete Hegseth, en torno a los cambios en el liderazgo de la agencia, según informó The Wall Street Journal. El diario anticipa que Driscoll deje el Pentágono en los próximos días y señaló que su salida del ejército carecerá de líderes civiles o militares confirmados por el Senado. No está claro si la Casa Blanca aceptó su dimisión ni quién lo puede reemplazar. Driscoll había expresado al gobierno de Trump su preocupación por la transformación y disposición del ejército y opinaba que Hegseth estaba perjudicando esos cometidos, específicamente despidiendo a los generales que eran sus responsables, indicó Fox News, que citó fuentes conocedoras del asunto. Hegseth apartó de sus cargos recientemente a los generales Christopher Donahue y Randy George, así como al antiguo vicedirector del ejército James Mingus, y cubrió los puestos de estos últimos con un solo militar de alto rango, el general Christopher Lanif, agregó.
12: En la opinión de Jesús Martín Mendoza.
13: Una vez más, la Comisión Federal de Electricidad sufre daños en sus instalaciones que para las últimas horas provocaron un gigantesco apagón en la península de Yucatán. Al menos 4 estados resultaron afectados: Yucatán, Quintana Roo, Campeche y el estado de Chiapas. Las cuadrillas fueron inmediatamente al punto donde se ubicó el desperfecto y encontraron que las líneas de comunicación estaban cortadas. ¿Estamos ante un acto de sabotaje o estamos ante un acto de vandalismo? La misma Comisión Federal de Electricidad, estoy seguro, para no meterse en otro tipo de problemas de explicación, habló de acto de vandalismo. Pero a ver, si estamos ante un acto de vandalismo en las instalaciones, ¿tendrán que ser vigiladas por la Guardia Nacional? ¿Por el Ejército Mexicano? Porque estamos hablando de que las instalaciones de la Comisión Federal de Electricidad son de interés nacional o de seguridad nacional. ¿O estamos ante un hecho de vándalos que lo único que querían era robarse el cable? ¿O estamos ante otra cosa completamente distinta? ¿Qué podría ser? La obsolescencia de las instalaciones, de los cableados, de las torres, que no han tenido mantenimiento prácticamente en décadas. Yo creo que la Comisión Federal de Electricidad tiene mucho que explicar para conocer la verdad de lo ocurrido ayer.
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1: Luis Fernando, ¿con qué terminamos?
5: Alberto, el cantante estadounidense Lionel Richie ingresó voluntariamente el pasado sábado en un hospital de San Luis, Missouri, en la unidad de cuidados intensivos para someterse a pruebas médicas, según informó el lunes el portal de la farándula TMZ. El portal, que citó fuentes cercanas al legendario artista de 77 años, indicó que este ingreso fue por precaución tras tener dificultades para mantenerse de pie en el concierto que dio esa misma noche, pero espera ser dado de alta este martes. Al final de su actuación en la sala de Money de San Luis, mientras cantaba su éxito All I Know, Richie pidió a su equipo una silla para sentarse, según se observa en videos del concierto publicados en redes sociales. Los médicos barajan que el autor de éxitos como Hello y Endless Love sufriera una ligera deshidratación, agregó el medio. El ingreso del ganador del Grammy se produce después de otros problemas de salud que le obligaron a finalizar antes de tiempo un concierto a finales de junio en Minnesota, y en el que dijo a la audiencia que se sentía mareado y también pidió una silla para descansar.
1: Bueno, 1:24 de la tarde, 9:24 de la noche en Madrid. Nos tenemos que marchar mañana más a la 1. Mientras tanto, gracias, que descansen. Buenas tardes, buenas noches.
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2: Hola, ¿qué tal? ¿Cómo están? Muy buenas tardes Guadalajara, buenas tardes Jalisco, qué gusto que nos estén sintonizando a través de RMX 107.5 de FM. Esto es Informe 24 Guadalajara, soy su servidor David Correa Aldrete, me da mucho gusto que nos esté acompañando en esta emisión vespertina. Hay mucha información que la vamos a estar compartiendo en el ámbito local, nacional y claro, también en el deportivo. Oiga, ¿cómo le fue con la lluvia de ayer? Estuvo tremenda. Hubo muchos videos en los cuales se podía observar que los que manejaban no podían ver a más de 5 o 6 metros a su redonda. Estaba impresionante la magnitud, la cantidad de agua. En algunos lugares cayó granizo. Aquí se lo anticipábamos. Después de las 5 de la tarde hay altas probabilidades de lluvia. Si no tiene nada que hacer afuera, mejor ni salga. Quédese en su oficina, quédense en su casa. Para el día de hoy, bajan los pronósticos, apenas 26% de probabilidad de lluvia. Pero esto se debe a que en el Océano Pacífico hay dos fenómenos hidrometeorológicos. Por un lado, el huracán Karina y por el otro, la tormenta tropical Marí. En unos instantes más, todos los detalles para que se queden con nosotros. Hay novedades en materia de seguridad. Por supuesto, también el segundo informe de actividades de la presidenta de México, Claudia Sheinbaum. En unos instantes más con Eloy Arellano para que se quede con nosotros. Bueno, pues le invitamos a que sea parte de la conversación. Puede comunicarse aquí al WhatsApp de la cabina de RMX. 33 34 67 72 20. Se lo reitero con mucho gusto, 33 34 67 72 20. Saludamos en los controles operativos al hombre de la sonrisa eterna, Alberto Esparza. Beto, esta tarde muy jovial, playerita negra con mangas en color gris, las mangas del chaleco. Muy a gusto, muy bien. Pues sí, es el corte más o menos como de un chaleco, así que muy fresco el día de hoy. Bueno, pues están las condiciones ya sobre la mesa. Le invitamos a que nos acompañe. Estaremos con usted hasta las 2:30 de la tarde.
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2: Muere durante un operativo el R5, líder del Cártel de los Reyes en Michoacán. Buscarán detectar retos virales durante el nuevo ciclo escolar, pero descartan revisión de mochilas. Mueren 62 personas y 384 resultan lesionadas durante el periodo vacacional de verano en Jalisco este 2026. Saldo de 17 árboles caídos deja la tormenta de ayer en la zona metropolitana. Se forma en el Océano Pacífico la tormenta tropical Mari, mientras que el huracán Katrina se intensifica a categoría 4. Anuncian que el próximo 19 de septiembre se llevará a cabo el segundo macro simulacro. Buscarán que las personas trabajen en materia de prevención y protección civil en sus casas. Rinde su segundo informe de gobierno la presidenta de México, Claudia Sheinbaum. Destaca avances en salud, desarrollo económico y seguridad. Y en los deportes, se retira de la selección de Argentina el astro Lionel Messi, después de haber ganado un mundial en el 2022 y de haber llegado a dos finales en el 2014 y la más reciente este año. Además, se cae el fichaje de Eric Lira con el Mónaco de Francia. Le diremos los pormenores. Este es parte del menú de la información que le vamos a presentar a lo largo de esta hora. Quédese con nosotros. Vámonos de lleno con lo que es noticia aquí en Jalisco. Y es que, bueno, en nuestro vecino estado de Michoacán se confirmó que Luis Enrique Barragán Chávez, alias el R5, o también conocido como el Huicho, líder del cártel de los Reyes en Michoacán, murió la madrugada de este lunes 31 de agosto durante un operativo de seguridad en una zona serrana. En el despliegue participaron elementos del Ejército Mexicano y de la Secretaría de Seguridad y Protección Ciudadana. Además de que también hubo vigilancia por el aire, con la presencia de helicópteros de la Fuerza Aérea Mexicana. Barragán Chávez asumió el presunto liderazgo de este cártel de los Reyes tras la detención de Alfonso Fernández Magallón, alias El Poncho, registrada hace aproximadamente un mes. Anteriormente formó parte también del movimiento de autodefensas y combatió a los conocidos Caballeros Templarios, pero posteriormente creó su propia organización criminal. Este personaje, conocido como el R5, también llegó a integrar Cárteles Unidos, alianza que buscaba enfrentar al Cártel Jalisco Nueva Generación y que era encabezada por Juan José Farías, alias El Abuelo, quien presuntamente opera en Tepalcatepec. Ahí parte de la información que se registra en nuestro vecino, en el vecino estado de Michoacán. Pero vámonos ya a temas locales aquí en Jalisco. Y es que ayer le comentábamos que ya arrancó este ciclo escolar 2026-2027 en el nivel de educación básica. Y ante esto, lo que buscan es evitar los famosísimos retos virales que, como usted sabe, pues muchos de los adolescentes, de niñas, niños que empiezan a estar incursionando en el mundo de las redes sociales, pues tal vez lo hacen para llamar la atención, para sentirse parte de la sociedad, para que los volteen a ver. El chiste es que esto los pone en peligro. Por ello la importancia de la comunicación en casa. Usted hace cuánto no platica con su hija, con su hijo. Eso es algo muy importante. ¿Sabe quiénes son sus amistades? ¿Con quiénes se reúnen? ¿Qué actividades hacen en los recreos o cuando se van a hacer un trabajo, por así decirlo, en la tarde en la casa de alguna compañera, algún compañero? Bueno, ante esto, usted sabe que las redes sociales fueron el canal para generar cierta alarma con algunos retos virales en la comunidad escolar en Jalisco. Y durante este ciclo escolar, pues las autoridades dieron a conocer que van a trabajar porque en el ciclo pasado identificaron 60 casos vinculados a mensajes que obligaron a desplegar protocolos de emergencia y verificación en los planteles afectados. A pesar de este impacto emocional y de la incertidumbre que esto generaba entre madres, padres, el seno familiar y personal docente, el secretario de Educación en Jalisco, Juan Carlos Suárez Miramontes, confirmó que la totalidad de los reportes correspondió a falsas alarmas. No obstante, dijo, las investigaciones derivaron en la localización de los responsables de la mitad de estos casos de retos virales, a quienes, dijo, se les aplicaron las sanciones correspondientes.
1: Prácticamente está descartado el tema de la revisión de mochilas. Hemos estado muy atentos a los retos virales. Ustedes saben que el ciclo escolar pasado cerramos con varios incidentes. Todos se investigaron. Muchos donde hubo detección de quién lo inició, pues obviamente hubo consecuencias. Pero el protocolo es muy sencillo. Cuando haya un incidente de estos, se va a reportar a las autoridades, tanto locales. También la Federación nos pidió que hiciéramos un reporte. Afortunadamente todos han sido ficticios, pero no nos podemos confiar.
2: Ahí lo que indicó el secretario de Educación en la entidad. Descarta por el momento que vaya a haber una revisión a mochilas, ¿no? A ver qué traen, qué esconden. Eso dijo, no se va a llevar a cabo, pero sí la prevención. Estar pendientes con los protocolos para evitar que ahora las juventudes quieran llevar a cabo este tipo de retos virales que lo único que ponen es en riesgo tanto su integridad como también la de sus compañeras y compañeros. Bueno, en más noticias, Acaba de concluir el periodo vacacional de verano y ya tenemos el saldo. En total, 62 personas perdieron la vida y 348 resultaron lesionadas. Esto entre el 16 de julio y el 30 de agosto. Por ello, la importancia, ya le decíamos aquí hasta el cansancio, hay que revisar los autos. Las condiciones en cuales circulan aquí en la ciudad y otra cosa es para tomar carretera. Respetar límites de velocidad. No, que yo voy a irme rápido para llegar ahorita al hotel y aprovechar el todo incluido y acá y allá. Más vale un minuto tarde que un minuto de silencio. De acuerdo con la Unidad Estatal de Protección Civil y Bomberos del Estado, 46 muertes se registraron en accidentes carreteros. 6 fueron por ahogamiento y 12 durante rescates de personas. También se reportaron fallecimientos en accidentes acuáticos, vehículos de pasajeros e incendios en casas. El periodo vacacional coincidió también con el temporal, que hasta la fecha suma 3 fallecimientos y que se mantiene la búsqueda de un hombre que fue arrastrado por la corriente hace 2 fines de semana en Santa María Tequepexpan. Y la tormenta registrada ayer por la tarde-noche dejó afectaciones en Guadalajara y Zapopan, aunque no se reportaron personas lesionadas ni evacuadas. En Guadalajara fueron derribados 16 árboles, algunos de ellos de gran tamaño. Uno de aproximadamente 20 metros cayó sobre 3 vehículos en la avenida La Paz al cruce con Chapultepec, mientras que otro quedó recargado en un edificio habitacional sin provocar daños estructurales. En el caso de Zapopan, otro árbol bloqueó la avenida Lázaro Cárdenas a la altura de la colonia Camino Real, además de que se registraron inundaciones de hasta 60 centímetros en varios puntos como Inglaterra y Lope de Vega, López Mateos y Popocatépetl, así como en Periférico y Belisario Domínguez, donde incluso hubo vehículos varados. Además de que se registraron inundaciones de hasta 60 centímetros en varios puntos como Inglaterra y Lope de Vega, López Mateos y Popocatépetl, así como en Periférico y Belisario Domínguez.

0: la cual mantiene bajo vigilancia a las autoridades meteorológicas. Este sistema se localiza a unos 760 kilómetros al suroeste de Manzanillo, Colima, con vientos máximos sostenidos de 75 kilómetros por hora y rachas de hasta 95 kilómetros. Marí se desplaza hacia el noreste y, aunque por ahora no representa un riesgo de impacto para nuestro país, su circulación incrementará la entrada de humedad y las lluvias también en el occidente del país. Por su parte, el huracán Katrina se intensificó este martes y alcanzó la categoría 4 en escala Saffir-Simpson, mientras continúa alejándose de las costas mexicanas del Pacífico.
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0: Saludamos con gusto al doctor Mauricio López Reyes con la información. Bienvenido, muy buenas tardes.
2: Un saludo desde el Instituto de Astronomía y Meteorología de la Universidad de Guadalajara. Estas son las condiciones meteorológicas para el día de hoy, primero de septiembre. Se forma una nueva tormenta tropical, lleva el nombre de Marie. En este momento tiene vientos sostenidos alrededor de 80 kilómetros por hora. Se sigue organizando, pero alejando de las costas mexicanas, por lo que sí tendrá una influencia dejando humedad en toda la región costera del Pacífico, sobre todo Jalisco, Colima, Michoacán y Guerrero, y desde luego aumentando la probabilidad de precipitación. A esto se estará reforzando el paso de una nueva onda tropical por el extremo sureste del país, combinado con el calentamiento, la inestabilidad diurna, para darnos un martes con precipitaciones generalizadas en buena parte del centro, occidente, zonas montañosas del sur y algunas regiones del altiplano. Tal y como se observa en los modelos de pronóstico, la precipitación más significativa está asociada a la tormenta tropical Marie, pero sobre todo, avanzada media tarde del día de hoy, veremos este incremento de las precipitaciones en buena parte de toda la región occidental del país, incluido desde luego el estado de Jalisco. De manera particular para el área metropolitana de Guadalajara, el día de hoy esperamos una tarde bastante similar a lo que tuvimos el día lunes, temperaturas máximas en un rango templado, algo cálido, entre 26 y 27 grados Celsius, con chubascos y tormentas eléctricas dispersas durante la tarde y que se pueden extender hacia la noche. Situación similar hacia Ciénega, Altos, el sur del estado, zona valles, también zonas montañosas con precipitaciones dispersas, y en la zona costera de Jalisco. Algo muy importante es que, por la propia naturaleza de la lluvia de nuestro estado, la precipitación no se comporta de manera homogénea, sino que es irregular, de manera que es imposible hacer un pronóstico con tanto tiempo de anticipación a nivel de colonia o a nivel de algún domicilio en particular, sino que el pronóstico se tiene que entender más bien como una generalización de una región en particular y esta probabilidad que se tiene en cuanto a las condiciones ambientales, que en este caso son favorables para seguir teniendo precipitaciones.
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2: Una de la tarde, ya con 45 minutos, estamos de regreso con más aquí en Informe 24 Guadalajara. Y nos da mucho gusto saludar en la línea telefónica al secretario de la Hacienda Pública de Jalisco, Luis García Sotelo. ¿Qué tal, secretario? ¿Cómo está? Gracias por tomar la llamada.
3: Muchísimas gracias por atenderme. Saludo a tu auditorio. Muchísimas gracias. Saludo.
2: Gracias, gracias, secretario. Oiga, la semana pasada nos enteramos de un tema muy interesante acerca de esta acreditación AAA que recibió Jalisco. A ver, para que la gente que nos está escuchando lo pueda comprender, ¿qué significa? ¿A qué se refiere que nuestro estado haya alcanzado esta acreditación?
3: Fíjate que de manera externa, calificadoras internacionales y por obligación también de norma, califican el manejo financiero de los estados y de la federación y de inclusive de los municipios, y establecen que también hacen el manejo de las finanzas públicas en el tiempo. Es decir, hay calificaciones excelentes, hay muy buenas, malas, regulares, etcétera. En el caso nuestro, hemos conseguido ya por 3 calificados internacionales una calificación AAA, que quiere decir que hay un manejo con la máxima calificación que se da para esto en el estado de Jalisco de las finanzas públicas. Un buen manejo de las finanzas públicas significa pues mejores condiciones para atender compromisos financieros, menos tasas, menos costos en las garantías, más plazos, ahorros importantes que se pueda hacer el propio gobierno para seguir impulsando proyectos de gran calado que benefician a la gente. De modo que no solamente se trata de un reconocimiento de un buen o mal manejo de las finanzas, se trata de que cuando tú obtienes esta calificación puedes hacer valer el que seas un estado AAA para mejorar para los propios y para los particulares las condiciones como las que accesa al crédito.
2: Oiga, secretario, ¿y hay alguna otra entidad en el país que tenga esta calificación AAA?
3: Hay entidades que tienen calificación AAA, pero que no tienen calificación AAA sobre 3 calificadoras, ¿no? Jalisco es el único estado que tiene estas calificaciones de AAA por 3 diferentes calificadoras internacionales. Y es el único estado que en 2 años lo ha logrado. En 2 años hemos obtenido estas calificaciones gracias a que tenemos menor deuda pública neta, gracias a que tenemos más ingresos de libre disposición, gracias a que manejamos un balance financiero y gracias a que tenemos sostenibilidad en el tiempo los recursos que se comprometen por el gobierno del estado. Y eso hace que, y obviamente la condición económico-social del propio estado, la estabilidad laboral, la certeza jurídica, el manejo de temas sociales, la atención a prioridades y demandas que se demandan por las personas, hacen que las calificadoras nos den este grado, digamos, de AAA.
2: ¿Y eso, por ejemplo, podría ayudar a que se pague más pronto la deuda pública que tiene el estado? ¿Actualmente más o menos en cuánto oscila?
3: No, la deuda pública neta en los últimos 2 años ha bajado.
2: Sí.
3: Se ha pasado de un costo de contraído de casi 26 a ahorita 24 mil millones. Antes había 24 créditos abiertos, hoy hay 9, y cada vez hemos endeudado menos y el servicio de la deuda es mucho más barato. Ya se hizo un proceso de refinanciación con nuevas calificaciones AAA y eso permitió que se liberaran más de 6 mil millones de pesos para beneficio de la gente, para hacer más inversiones.
2: ¿Y usted en qué considera que está la clave para que Jalisco mantenga esta calificación a lo largo de estos dos años?
3: Pues una es que tenemos un gobernador que le entiende bien a las finanzas, que ha pedido que haya una estricta disciplina, transparencia y buen manejo de las finanzas públicas. Otra la debemos a que la gente responde, porque cada vez más nos ayudan con dar más recursos que son de ellos a través del pago de sus impuestos, y también tiene mucho que ver con que se maneje adecuada y transparentemente el recurso que no es nuestro, que es de la gente.
2: Pues ahí está parte de esto que pues llama la atención. La semana pasada aquí lo escuchábamos en el video que usted estaba junto con el gobernador Pablo Lemus Navarro hablando acerca de esto, de estas tres calificadoras que le otorgan esta acreditación AAA a Jalisco. Llama la atención que somos el único estado que tiene por tres calificadoras. Eso pues es de verdad de resaltarse, de presumir. Así que pues ahí está parte de esta información. Oiga, secretario, aprovechando también aquí que lo tenemos en la línea telefónica, recientemente anunciaron algunas posibilidades, algunos descuentos, ¿verdad?, en la Secretaría de Hacienda.
3: Sí, estamos haciendo una ampliación de los periodos para que se puedan adquirir descuentos en multas y recargos para temas de contribuciones vehiculares. Sí. Y pues invitar a la gente a que se regularice. Hay que recordarle a la gente que también es importante la regularización en el cambio de propietario, que también tiene un descuento del 70%, ¿no?, de lo que cuesta, y eso hace o ayuda pues a que el costo sea muy bajo. Entonces, invitar a la gente a que aproveche, y quien no esté hoy en cumplimiento de alguna de esas obligaciones lo haga con estos beneficios.
2: Muy bien, secretario, pues le agradecemos mucho esta charla con el auditorio de Informe 24 Guadalajara.
3: Muchísimas gracias al auditorio y gracias por escucharme.
2: Al contrario, fuerte abrazo.
3: Bye.
2: Gracias.
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2: Tarde ya con 52 minutos y nos da mucho gusto saludar aquí en cabina a Karina, que es la mismísima encargada del laberinto de los famosos.
4: Así es, mi querido David, qué gusto saludarte a ti y a todo tu auditorio. Y bueno, pues hoy vengo con los famosos mariachis del mundo.
2: Ay,
4: que tenemos en Guadalajara. ¡Sí, señor! Y es que tenemos el Encuentro Internacional del Mariachi y la Charrería, que es uno de los eventos más importantes que organiza la Cámara de Comercio aquí en Guadalajara para el mundo. Y bueno, déjame decirte que ha sido una algarabía del público tapatío, sobre todo al momento de recibir a mariachis que han venido de Francia, de Nueva York, de Colombia, de Argentina, desde el fin del mundo, de Ushuaia. No, hace rato. Sí, así, ayer me puse a hacer una plana con el nombre porque dije, no, qué barbaridad con el nombre. Pero imagínate que son mariachis que han estado platicando que, por ejemplo, allá no hay escuela de mariachi. Incluso se les dificulta de una manera asombrosa conseguir, por ejemplo, la cuerda de la guitarra que se le reventó. Entonces es realmente complicado tener un mariachi en Argentina, en el fin del mundo, o en París, o en Chile, o en Francia. Entonces han sido una serie de aventuras que he tenido la fortuna de escuchar de todos ellos. ¿Sabes la importancia que tiene Guadalajara para esos mariachis estar aquí?
2: Yo creo que muchísima, ¿no?
4: Toda. Entonces, en las tardes están ofreciendo una serie de conciertos gratuitos, ya sea en Plaza Patria, en la Glorieta Chapalita, en Tlaquepaque. Métanse, por favor, ahí a la página de la Cámara de Comercio del Festival del Encuentro Internacional del Mariachi y la Charrería para que vean los horarios y tiempo y todo. Pero sobre todo ayer fue un evento muy especial. Imagínate con tremendo tormentón, David. Ayer en la tarde en Tlaquepaque, con este mariachi de Colombia, por cierto, los paisanos colombianos que me encantaron, unas personas que llegaron de Bucaramanga y que con una felicidad de estar y decían, ¡wow! Estamos en el pueblo mágico de Tlaquepaque, gritando, cantando, y el público así de, ¡ay, vienen de Colombia, es un mariachi de Colombia! Al rato sale el mariachi este del fin del mundo, este mariachi se llama Mariachi Tequila, entonces salen con las banderas de Argentina, es una vibra tan bonita, es una hermandad que tenemos de México con el mundo gracias a la música de mariachi. Bueno, ni la lluvia lo paró. El tormentón cayendo en Tlaquepaque y ellos tocando y la gente cantando. Y en el otro escenario, que fue en la Glorieta Chapalita, también ahí no se salvaron de la lluvia. Y me dio muchísima risa porque la gente no se movía. Ahí le tocó a un mariachi de Chile, las Reinas de Fresia, un mariachi de Francia y otro mariachi de Colombia que se llama Estrella Mexicana. A ellos también les tocó recibir el cariño del público tapatío. La gente no los dejaba que se bajaran del escenario, les pedía que cantaran una y otra, hasta que tuvieron que cantar los tres mariachis juntos para cerrar, con toda y tremenda lluvia que nos cayó ayer en la noche. Pero bueno, es un evento muy bonito que tenemos que aprovechar, y hoy para toda la gente que tenga oportunidad de asistir, Plaza Patria, 5:30 de la tarde, totalmente gratuito, en Tepatitlán, hoy 7:30 de la noche, o en Tlaquepaque también a las 4:30, la gente que viva en Tlaquepaque, váyase por favor allá a la plaza principal, o en San Juan de los Lagos, si nos están escuchando, 6 de la tarde, totalmente gratis, mariachi para el mundo.
2: Oye, qué bonito esto que nos estás contando, Cari, sobre todo por el tema de que hace 3 semanas hubo un terremoto allá en Colombia. Entonces, esta solidaridad que ahora se puede mostrar a través de la música, esa hermandad, pues sin lugar a dudas que les mando un mensaje a ellos y esperemos también se replique, llegue hasta Colombia, esa zona que fue bastante afectada.
4: Así es, pero bueno, ellos muy, muy contentos, y sobre todo porque ahora acaban de anunciar que todos los mariachis que se denominen mariachis en el mundo, ¿qué crees que van a tener que hacer?
2: Pues tienen que tener más instrumentos, alguna vestimenta especial, ¿o
4: no,
2: qué?
4: No, no, no, David, van a tener que hacer un viaje especialmente a Cocula.
2: Porque de ella es el mariachi.
4: Porque,
2: ¿no?,
4: de Cocula es el mariachi de
2: Tecalitlán, lo son.
4: ¡Exactamente!
2: ¡Ay, Amelia!
4: Van a tener que ir a Cocula, ajá, a registrarse para decir soy mariachi, y deben de cumplir una serie de requerimientos de me sé tantas canciones, tengo tantos instrumentos, bla, bla, bla. Entonces, la verdad, se me hace una iniciativa muy importante de parte del Pueblo Mágico, que también ya es Pueblo Mágico Cocula, y que de alguna manera el gobierno está apoyando increíblemente todo lo que es mariachi, y pues lo está impulsando desde Jalisco para el mundo.
2: Así que entonces ya van a ser certificados y se podrán llamar mariachi, aunque sean de Argentina, de Colombia, de Croacia, del país que quieran.
4: O que ni hablen español, porque ayer me dio mucha risa, por ejemplo, con estas chicas de Francia que con trabajos hablaban, ya sabes, la R que todo el mundo le da tanto trabajo. Sí. Y bueno, adrede los poníamos a cantar y a hacer trabalenguas y todo, pero qué bonito es escuchar el mariachi en otros, con otros idiomas, porque también hacían sus versiones Spanglish o Fraclanglish, y ya sabes, estuvo muy divertido, muy bonito, para que toda la gente que tenga oportunidad de asistir no se lo pierda.
2: Muy bien, Karina Hernández, pues muchísimas gracias por acompañarnos aquí en Informe 24.
4: A sus órdenes.
2: Eso, ahí está la información de El Laberinto de los Famosos. Bueno, nosotros continuamos con más porque ya se dio a conocer hace unas semanas atrás quiénes van a estar en el festejo patrio en el tema musical. Andrea Manso nos tiene preparado esta información porque, ¿qué cree? Ya iniciamos el mes más mexicano. Así es, septiembre. Adelante con esta información.
5: Ya está puesta la mesa para el festejo en Jalisco. En septiembre llegará Grupo Frontera a Plaza Liberación. Así lo dio a conocer el gobernador del estado, Pablo Lemus Navarro, a través de sus redes sociales.
6: Muy importante, concierto completamente gratuito. Esto es muy, muy importante. Ceremonia el 16 de septiembre, pero recuerden que es el 15 por la noche. Será en la Plaza de la Liberación. Grupo Frontera, al estilo Jalisco.
5: El mandatario jalisciense confirmó que la agrupación originaria de Texas ofrecerá un concierto completamente gratuito en el corazón del Centro Histórico Tapatío, como parte de las conmemoraciones por el Día de la Independencia de México. La presentación estelar del quinteto está programada para iniciar inmediatamente después del tradicional grito de independencia, el cual encabezará el propio gobernador desde el Palacio de Gobierno durante la noche del martes 15 de septiembre. Las actividades festivas en la Plaza de la Liberación darán inicio a partir de las 20 horas del 15 de septiembre y se extenderán hasta la 1 de la mañana del miércoles 16. La oferta cultural y de entretenimiento, pensada para la convivencia familiar de locales y visitantes, incluirá la participación de un grupo musical local en espectáculo, Happening Vive México, y el tradicional show de fuegos artificiales. Al respecto, Mauro Garza Marín, coordinador general estratégico de crecimiento y desarrollo económico, junto con Lorena Martínez Ramírez, directora general de la Agencia Estatal de Entretenimiento de Jalisco, destacaron el impacto de la banda en la escena nacional e internacional, señalando que será una noche histórica para la entidad. La agrupación, conformada en 2022 por Adelaido Payo Solís III, Juan Javier Cantú, Julián Peña Jr., Alberto Beto Acosta y Carlos Guerrero, se ha consolidado como un referente de la música norteña contemporánea, con más de 37 millones de oyentes mensuales en Spotify. El grupo ha conquistado las listas mundiales con éxitos como Un 100% junto a Bad Bunny y su célebre versión de No se va de Morat. Además de colaborar con figuras como Cristian Nodal, Peso Pluma, Shakira y Carin León. Para garantizar el orden y la tranquilidad durante el desarrollo de los eventos, las autoridades informaron que se desplegará un operativo de vigilancia permanente y se instalarán filtros de seguridad en los accesos al primer cuadro de la ciudad, por lo que se recomienda a las y los asistentes acudir con suficiente anticipación. En Informe 24, Andrea Manso.
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2: 2:02 p.m. Continuamos aquí en Informe 24 Guadalajara con su servidor David Correa Aldrete a través de esta frecuencia. RMX 107.5 de FM. El día de hoy rindió su segundo informe de gobierno la presidenta de México, Claudia Sheinbaum Pardo, allá en la capital del país, en el Congreso de la Unión. Destacó avances en salud, desarrollo económico, vivienda y seguridad. Eloy Arellano con la información a detalle. Bienvenido, buenas tardes.
7: ¿Qué tal, amigos de Informe 24? Buenas tardes, David, a ti y a todo el auditorio. El día de hoy, la presidenta de México, Claudia Sheinbaum, rindió su segundo informe de gobierno. Lo hizo en el Palacio Nacional y, bueno, abordó diferentes temas, entre los cuales está el beneficio a los trabajadores. Y, sobre todo, también señaló que la Cuarta Transformación y los trabajadores mismos, pues, viven una primavera laboral, al destacar que hubo un aumento en el salario mínimo y, sobre todo, que desde el 2019, las desigualdades se han ido haciendo menos, y precisamente por ello, pues bueno, en esta rendición de cuentas detalló que se pasó del salario mínimo de 2.800 pesos en 2018 a 9.282 en 2026, y así lo señaló.
8: 154% más en términos reales. En la frontera norte, el salario mínimo alcanza 13.409 pesos mensuales. El salario medio de la economía formal alcanzó un máximo histórico de 20.212 pesos mensuales, el más alto de la historia. Gracias a ello, la pobreza laboral en 2026 se encuentra en su mínimo histórico desde 2005. Las y los trabajadores de aplicaciones ya cuentan con seguro social y reciben reparto de utilidades. El sello laboral para la exportación de productos agropecuarios garantiza la seguridad social y el salario de las y los jornaleros agrícolas, e inicia su operación en este septiembre. Se aprobó la reforma que reduce la jornada laboral de manera paulatina hasta llegar a solo 40 horas semanales en el 2030.
7: En materia de economía, la presidenta señaló que se encuentra estable y avanzando con un récord de inversión extranjera directa, aumento en el Producto Interno Bruto y la reducción en la tasa de desempleo y la disminución en la inflación a pesar del escenario adverso de la economía internacional.
8: En estos casi dos años hemos enfrentado difíciles circunstancias internacionales marcadas por un cambio en la política arancelaria del gobierno de los Estados Unidos. En particular, los aranceles a la exportación de vehículos, acero, aluminio y sus derivados, así como la guerra en Irán que elevó los precios internacionales del petróleo, han generado difíciles circunstancias para nuestro país y para todo el mundo. Aún en estas difíciles condiciones, la economía mexicana permanece estable y avanzando.
7: También destacó la primer mandataria que, ha habido avances consolidados en el programa de vivienda para el bienestar enfocado en garantizar la vivienda social como un derecho. Y durante esta rendición de cuentas, la mandataria reafirmó la meta sexenal de alcanzar más de 2 millones de créditos a través del Infonavit de la construcción masiva de inmuebles dirigidos a trabajadores de menores ingresos, priorizando la reducción del rezago habitacional y así también la simplificación del acceso a esquemas de autofinanciamiento y la entrega de escrituras para brindar certeza jurídica a millones de familias en el país. También, por otro lado, en un aspecto importante en la estrategia de seguridad, dijo que se priorizó la atención de las causas sociales, la consolidación de la Guardia Nacional bajo el mando militar y el fortalecimiento de la inteligencia operativa coordinada por la FGR, lo que permitió golpear estructuras criminales, incautar armas de alto poder y lograr una reducción sostenida en los índices de homicidios dolosos y delitos de alto impacto.
8: La paz y la tranquilidad de las familias son la prioridad del gobierno. Miles de guardias nacionales, soldados, marinos, agentes de seguridad y servidores públicos trabajan todos los días en los cuatro ejes de la estrategia de seguridad que nos hemos planteado. Atención a las causas, consolidación de la Guardia Nacional, fortalecimiento de la inteligencia y la investigación y coordinación entre las instituciones del gobierno federal, la fiscalía y coordinación con las entidades federativas.
7: Agradeció el Gabinete de Seguridad esta destacada actuación y sobre todo también que ha contribuido a tener estos índices. Y también al final de su informe, que duró cerca de 1 hora 10 minutos, agradeció a todos los integrantes del gabinete, a quienes pidió un aplauso y agradecimiento. Después se despidió, hizo el saludo a la bandera y se retiró del Palacio Nacional. El reporte, y continuamos pendientes.

0: está la información referente a este segundo informe de actividades de la presidenta de México, Claudia Sheinbaum Pardo. Y es tarde de martes, así que es día de escuchar el comentario de Alejandro Hernández, especialista en economía nacional e internacional.
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2: David, con el gusto de saludarte una vez más en este martes para hablar de economía y de negocios y de decisiones que tienen impacto en nuestros bolsillos. Bueno, en esta ocasión, el día de ayer, 24 de agosto, la Secretaría de Economía reportó el ingreso de $34,698 millones en el primer semestre. Las empresas multinacionales mantienen sus capitales en el país. Estas compañías reinvierten sus utilidades operativas de manera consistente y de manera constante. Confían, por supuesto, en la ubicación geográfica estratégica de México. Y este fenómeno, bueno, pues sostiene empleos formales y genera certidumbre productiva de largo plazo, independientemente del panorama tan volátil que vivimos. Las corporaciones globales analizan sus proyecciones financieras y deciden apostar por la manufactura nacional. Un ejemplo práctico, David, para darnos una idea, una planta automotriz en el Bajío decidió ampliar sus líneas de ensamblaje localmente. La directiva prefiere inyectar este capital en suelos mexicanos en lugar de repatriar sus ganancias en su matriz en Europa. Esto fomenta, bueno, pues el desarrollo local de proveedurías, los talleres de maquinado y las empresas de logística de la propia región obtienen contratos de carácter multianual de estas decisiones. ¿Qué termina sucediendo? Fortalecimiento de la cadena de suministros de componentes locales, identifica opciones de proveeduría para empresas extranjeras ancla, asegura contratos a largo plazo con corporativos internacionales y diversifica un poco la cartera para incluir empresas en el capital foráneo. Sumado a esto, la economía avanzó 1.4% en comparación a su trimestre anterior. El crecimiento anual se fijó en el 2.1%. El consumo interno y los servicios, David, lideraron la expansión económica de este trimestre. Y los ciudadanos, eso significa que los ciudadanos están comprando bienes y contratando servicios con mayor frecuencia. Las exportaciones, bueno, pues mantienen un volumen estable en envíos, es decir, exportaciones. El efectivo fluye en la economía formal y activa negocios de proximidad. Un poco haciendo referencia a lo pasado con el ejemplo práctico, en esta ocasión podemos decir que los restaurantes y plataformas de servicios turísticos reportan aumentos en las transacciones diarias. Las personas están gastando sus ingresos directamente y activamente en la cadena de valor minorista local. Un hotel de negocios en Guadalajara registra una mayor ocupación porque los ejecutivos que viajan se están quedando y están demandando este tipo de servicios. Entonces, un poco lento, pero seguro, ahí vamos. En tiempos de tanta volatilidad, pues tenemos consumo un poco haciendo que la rueda siga girando. No son datos halagüeños, pero son positivos. Hasta el próximo martes, David. Saludos.
0: Fuerte abrazo, mi estimado Alejandro Hernández. Ahí está la información, su comentario semanal. El próximo martes aquí estaremos pendientes para escucharlo. Bueno, en más noticias, ¿qué ha pasado con la calidad del agua? Fíjese usted que la Comisión Estatal de Derechos Humanos entregó un segundo listado con 211 quejas de 103 colonias de 4 municipios por la mala calidad del agua y el suministro. Fíjese usted que esta Comisión Estatal de Derechos Humanos hizo esta entrega al Congreso del Estado en donde tiene confirmadas 211 quejas, 10 de ellas colectivas, por desabasto y mala calidad del agua. Lo anterior incumplimiento con un decreto del legislativo estatal. La documentación integra un listado de 103 colonias afectadas en los municipios de Guadalajara, San Pedro Tlaquepaque, Tonalá y Zapopan, vinculados al CIAPA. El organismo defensor puntualizó que el reporte tiene un carácter meramente informativo y estadístico, por lo que la inclusión de una colonia no representa como tal un dictamen técnico ni avala que van a tener ya por default beneficios o descuentos en el cobro del servicio, es decir, en su recibo. No, hay que esperar, es todo un protocolo. La Defensoría reiteró su compromiso con el derecho humano al agua y a la rendición de cuentas, manteniendo disponibles sus canales de atención donde pueden presentar una queja mediante WhatsApp. ¿Quiere anotar el número? Ahí le va. Es el 33 11 56 73 42. También puede hacerlo a través del teléfono 33 36 69 11 00. Le reitero el WhatsApp, 33 11 56 73 42. También puede acudir directamente a las instalaciones que se ubican en esta Comisión Estatal de Derechos Humanos, Pedro Moreno, número 1616, en la Colonia Americana, en Guadalajara. Bueno, y prepárese, porque el próximo 19 de septiembre se llevará a cabo el segundo simulacro nacional 2026. La Unidad Estatal de Protección Civil y Bomberos de Jalisco anunció este segundo simulacro que se llevará a cabo el sábado 19 de septiembre a las 12 del día. El comandante Eduardo Díaz Pérez destacó que al ser fin de semana es una oportunidad para llevar esta prevención a los hogares y comercios. Recuerde usted que los teléfonos celulares van a sonar, las alarmas gubernamentales. Esto nos va a indicar que es momento de salir de nuestra casa y trabajar en los protocolos. Ubicar un lugar que se convierta en un punto de reunión en caso Dios favorezca de presentarse alguna emergencia.
3: ¿Por qué este simulacro es diferente? Este segundo simulacro nacional tiene una característica especial y es que va a ocurrir en sábado. Esto representa una oportunidad inédita para llevar el ejercicio de prevención de las oficinas, escuelas y centros de trabajo directamente a los hogares. El llamado de Protección Civil es a que las familias de Jalisco hagan el 19 de septiembre un día de la prevención.
0: El ejercicio va a tener una simulación de un sismo de magnitud 7.7 con epicentro en Tehuacán, Puebla, con una percepción fuerte en el área metropolitana de Guadalajara y de severa a muy fuerte en municipios como Zacualco de Torres, Acatlán de Juárez y Sayula. Protección Civil llamó a las familias a prepararse con su plan de emergencia, con puntos de reunión y mochila de vida. Asimismo, convocan a hospitales, comercios e instituciones a registrar sus inmuebles antes del 18 de septiembre en el portal uepcbj.com/macrosimulacro o simulacronacional.sspc.gov.mx. Bueno, es parte de la información que le estamos presentando. Vámonos rápidamente a más, y es que fíjese usted que van a fortalecer el sistema de Mi Bici, su operación, con una cuadrilla de mantenimiento en campo. Así lo anunció la Agencia Metropolitana de Infraestructura para la Movilidad con la implementación de estas unidades que atienden ponchaduras y llantas bajas. Ya sabe que tiene el aire un poquito abajo. Esta acción forma parte del fortalecimiento operativo del sistema para acompañar su crecimiento histórico en 2026, el cual incorporó 100 nuevas estaciones de Mi Bici y también tendrán 1,000 bicicletas eléctricas. La estrategia se complementará con la próxima llegada de refacciones para ampliar la capacidad de mantenimiento. La agencia dio a conocer que usuarias y usuarios, es muy importante hacer los reportes al teléfono 33 30 02 24 24. Vamos a una pausa y regresamos con la recta final de este espacio.
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0: De la tarde con 21 minutos, 22, acaba de cambiar el reloj para que lo traiga a la hora exacta. Vámonos con Andrea Manso a la línea telefónica que nos tiene más noticias. Adelante, cuéntanos.
8: Buenas tardes, David, te saludo con gusto desde el municipio de Tonalá, Jalisco, donde me acompaña el presidente municipal Sergio Chávez, quien acaba de colocar, de inaugurar la primera piedra del Centro Integral de Autismo, cabe destacar municipal, que se colocará precisamente en la zona de Loma Sur, aquí en Tonalá, Jalisco, una zona muy céntrica para que todos los niños que viven bajo el espectro autista puedan tener acceso a este centro. Presidente, muy buenas tardes. Hoy nos presenta este proyecto, el cual destacamos nuevamente es municipal. ¿Nos pudiera contar un poco más sobre él y a cuántas personas se van a atender precisamente en este municipio?
9: Así es una inversión de 90 millones de pesos en una superficie, en una primera etapa de 1.700 metros cuadrados, pero en un terreno de 4.700 metros cuadrados. Esto tiene una capacidad a partir, calculamos, en terminar la obra a finales del mes de marzo del siguiente año, que empiece a operar a finales del mes de abril, para una capacidad anual de 600 niños que tengan el aspecto autista.
8: Precisamente nos comentaba, justamente cuando estaban realizando esta presentación, es una inversión de 90 millones de pesos, los cuales pues se tenían para otro proyecto que dijeron no se realiza, pero hoy se destina a este gran proyecto. ¿Nos pudiera contar un poco más de qué gestiones realizó el gobierno de Tonalá para poder llevarlo a cabo? Porque sabemos que se pidió al gobierno estatal y el gobierno estatal respondió en Guadalajara, en Zapopan, Tepatitlán, etcétera, pero en Tonalá no respondía. ¿Cómo es que se hace la iniciativa aquí en Tonalá?
9: Mira, la iniciativa fueron dos factores. El tema que teníamos, un tema que redireccionamos una cantidad por un tema del rastro municipal, redireccionamos. Y el segundo era la causa social. Yo escuchaba, me reuní con varios, esta asociación de Corazones Azules, donde las mamás llorando, sufriendo de que pues no les daban el espacio en los centros autistas ni de Guadalajara ni de Zapopan, ¿no? Tendrán sus razones, yo quiero creer que no es por cuestiones ni políticas ni por otra cosa, que es por capacidad de cupo que no tiene esa parte. A partir de esas dos cuestiones tomé la decisión y bueno, pues hoy es una realidad. También tuvimos que buscar un terreno municipal ad hoc que estuviera al centro del municipio, tuvimos que convencer y les agradezco a unos deportistas que aquí hacían el béisbol. Les habilitamos otro espacio y hoy pues nos están entregando esta parte para, repito, en 4 meses tener ya por fin nuestro primer centro autista municipal en el estado de Jalisco. Desconozco si hay otros municipios en el resto del país, pero al menos en Jalisco será el primero.
8: También nos comentaba que aproximadamente en el mes de marzo ya va a estar listo este centro, sin embargo, aún hay peticiones, faltan especialistas. ¿Nos puede dar ese mensaje para autoridades de la Universidad de Guadalajara para que pues también apoyen a esta preparación de especialistas para niños con autismo?
9: Claro, hace falta psiquiatras, paudopsiquiatras, que están muy escasos, incluso en el país. Estaré yo buscando a la rectora de la Universidad de Guadalajara para poder explicarle, plantearle el tema, cómo podemos generar de los que de alguna manera van terminando la licenciatura o poder abrir una maestría en base para tener esa especialidad para poderlos contratar, porque son muy pocos y los que, lógico, los que están ya con esa especialidad, pues ya tienen ellos compromisos incluso en el gobierno del estado y es complicado, entonces queremos irle ganando el tiempo. Yo espero que sí lo saquemos y si no, pues vamos a tener que mandarlos becados con recurso municipal. Algunas universidades que me hablan en Argentina que sí tienen esa especialidad, pues que se preparen estos 7 meses para poderlos contratar y atiendan a estas criaturas.
8: Pues ahí tienen, el compromiso está por parte del gobierno municipal de Tonalá, aquí con las palabras del presidente municipal Sergio Chávez, que hoy apoyó esta causa. Por supuesto, presidente, agradecemos el tiempo de su entrevista y por supuesto agradecemos lo que hoy realiza por Tonalá. Muchas gracias. ¿Algún mensaje más que desee comunicar?
9: El agradecido soy yo y que es un tema que será abierto no nada más para los niños autistas de Tonalá. Aquí los vamos a recibir los que nos den el cupo, los de Guadalajara, Tlaquepaque, toda esta zona, esta parte oriente de la zona metropolitana.
8: Pues ahí lo tienen, Semita Tonalá, un centro que estará abierto para todos los niños del área metropolitana de Guadalajara, quien se guste sumar. Gracias, presidente. Este es mi reporte desde el municipio de Tonalá, David, y por supuesto invitamos a que se sumen a este gran esfuerzo que realiza hoy el gobierno de Tonalá en conjunto con la Asociación Corazones Azules, que hoy realizan esta primera piedra, la colocación de esta primera piedra en el municipio de Tonalá. Muchas gracias, regreso contigo a cabina. Muy buenas tardes.
0: Manso, gracias y muy buenas tardes. Pues mire, ahí en exclusiva acabamos de tener al presidente municipal de Tonalá, Sergio Chávez Dávalos, con este espacio. Me parece algo muy importante, sobre todo para apoyar a niñas y niños que viven con el espectro autista. Vámonos a temas de seguridad. Y es que más de 71 mil litros de gasolina robada fueron asegurados por autoridades federales durante un cateo realizado en un inmueble en el municipio de Poncitlán, Jalisco. La Fiscalía General de la República informó que el operativo se realizó tras una investigación iniciada por personal de la Secretaría de la Defensa Nacional, que detectó varios tanques y un fuerte olor a hidrocarburo en el lugar. Durante la diligencia fueron asegurados un vehículo tipo cisterna, una motocicleta, 10 contenedores de diferentes dimensiones y 2 mangueras de alta presión. El combustible quedó a disposición del Ministerio Público Federal, que continuará con las investigaciones para determinar su origen y destino. Gracias al operativo Centro Histórico, cayó una pareja, una fichita por presunto fraude con el juego de la bolita. Aunque usted no lo crea, todavía existe. Los supuestos implicados exigían 7,000 pesotes, según la parte afectada. Durante el recorrido, se logró la detención en la avenida Juárez, al cruce con la calle Maestranza, donde observaron a una mujer que pedía ayuda, por lo que detuvieron la marcha y después lograron interceptar a esta parejita. Se trata de Marta N., de 51 años, y Francisco N., de 86, quienes fueron puestos a disposición del agente del Ministerio Público.
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0: El astro argentino Lionel Messi anunció que va a dejar ya la selección de su país después de haber conquistado el Mundial de Qatar 2022 y de haber llegado a 2 finales en Brasil 2014 y la más reciente en este Mundial del 2026 contra España. Oiga, y se cayó el fichaje del mexicano Eric Lira. Finalmente no va a llegar al Mónaco de Francia. Y es que el equipo francés no pudo liberar una plaza de extranjero. El mercado en Francia ya cerró y el mexicano no podrá firmar con los monegascos. podría convertirse en uno de los fichajes más caros de la historia. Y es que el mediocampista ofensivo del Chelsea, el argentino Enzo Fernández, podría llegar al Manchester City en un traspaso histórico por el orden de 145 millones de euros. Esto podría convertirse y consumarse en las próximas horas. Es la hora de despedirnos, ya son las 2:30. Se quedan aquí en RMX a través del 107.5 de FM. En los controles operativos, Alberto Esparza, detrás de este micrófono, su servidor, David Correa Aldrete, quien le desea una extraordinaria tarde y buen provecho.
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1: David Fair, cofundador de Half Japanese, falleció a los 74 años tras vivir con cáncer. Con su partida, se va uno de los espíritus más libres que ha dado el punk y el noise rock. Half Japanese demostró que la música no necesita reglas, ni técnica pulida, ni permiso de nadie. Su influencia atraviesa generaciones de bandas que prefirieron la honestidad cruda sobre la perfección. Los tributos no se han hecho esperar, y todos coinciden en algo. David Fair fue un artista puro, todo desde el corazón. Pocas vidas suenan tan auténticas.
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Está bien, así es López Mateos. Sean bienvenidos a este programa a través de RMX Radio llamado López Mateos. Hoy comienza uno de los mejores meses, o por lo menos con el mejor soundtrack que ha existido en la faz de la Tierra.

0: todos, pues mándenoslo a través de arroba Jair del Radio, ¿ok? Estamos todavía poniendo las cosas y sabe ahí acomodando la casa. Díganos. Oye, ¿te escuchas como el Cheche?
1: ¿Te escuchas como el Cheche?
0: Así.
1: ¿Me estás tronando?
0: Así. ¿O no te escucha? Así. Así usted díganos. Usted díganos. Acuérdese que esto, quien lo hace es ustedes primero y luego nosotros. ¿De qué se trata este programa? De música. Aquí ponemos música. Y en una de esas, los martes nos ponemos medio...
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0: Uy. Uy, se le antojó andar de barbón y de botas y andar con una playera de leñador e ir por una hamburguesa cara y mala. A mí sí. Es Edward Sharp and the Magnetic Zeros. La canción se llama 40 Day Dream, aquí en Martes Hipster, en el soundtrack de las 2:50, en López Mateos, por supuesto, en RMX.

sí le anda gustando el martes hipster, ¿verdad? ¿Cómo que sí? Así es como funciona. Arroba Gir del Radio y la vía de comunicación a través de la vía de X en el Sonda 2.54. Y antes de decir adiós y, bueno, al primer corte, por así decirlo. No, a la hora, ¿no? Bueno, apenas sigo entendiendo. Es Mike

0: La canción se llama Paddling Out, es Mike Snow, esta tarde en este programa llamado López Mateos. ¿Cómo están? ¿Cómo les va? Sean bienvenidos, déjenme pongo una camita. Ah, es que le pusieron compresión otra vez. Ahí está, ya. Ahí está, es mucho mejor, es que es mucho mejor así, sin esa compresión, no se necesita. Oigan, disculpen ustedes, andamos acomodando la casa, sale, no sé, ay, no se nos desesperen, siempre está suave. Oigan, bueno, primero que nada, si usted anda circulando por López Mateos, bienvenido, este es su programa, háganos el favor de decirle a todos sus amigos, a todas sus amigas, mande el niño, su peor es nada, su casi algo, a quien usted considere que este programa podía darle un pequeño respiro musical, por lo menos, y acompañarlo durante este horrible, pero bello trayecto dentro del caos llamado López Mateos, que es, digamos, si usted no está en Guadalajara, es la vena que en algún momento todos caemos y de todos sangramos, ¿ok? Si usted alguna vez ha tocado fondo, ya ha chocado en López Mateos, usted sabe de lo que se trata, si se le ha quedado el carro y, por supuesto, cuidado, mucho cuidado. El día de hoy en Guadalajara la lluvia más o menos se va a poner hardcore a partir de las 6 de la tarde, ¿ok? El día de ayer, mientras casi estábamos haciendo este programa, casi para finalizarlo, la ciudad se cayó. O sea, se cayó definitivamente y bueno, López Mateos, sí podremos romantizar mucho el caos y pasarla muy bien y sentirnos como R.E.M. en sus videos o en un día de furia, como usted quiere que sea, pero recuerde que tiene que tener mucho cuidado, por favor, ¿ok? Mucho cuidado, no vale la pena, no le juega el chido. Su carro no está tan perro como usted cree, ¿sale? O sea, esos son anuncios de IA, lo sentimos mucho, a menos que, no sé, que diga, que llegue Jimmy y diga, ah, pues el mío sí está a prueba de López Mateos, ah, pues métale feria, venga, bienvenido, y parece está RMX para estar con el público que usted le gusta y usted le compra, ¿ok? Vamos a identificativo para que sepan en dónde estamos. Si usted es la primera vez que está sintonizando el 107.5, tiene que saber que somos RMX, estamos de regreso, pero no volvimos como fichas ni como tazos, sino que nuestra propuesta definitivamente es estar junto a usted y crear nuevas cosas. Es por eso que se está escuchando de repente que uno que le sube, que le baja, que no sé qué, pero bueno, estamos armando por lo menos este programa y las diferentes secciones que usted podrá sentirse más acompañado, por lo menos durante ciertos horarios, por el momento, háganoslo saber por favor a través de arroba RMX Radio y en la personal que es arroba Gir del Radio en todas las plataformas. Entonces vamos por favor a un identificativo y regresamos a este programa llamado López Mateos. Nunca había presentado un identificativo.
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0: canción se llama Vámonos a Caminar. Vámonos a Caminar. Eso fue música para chocar en López Mateos, en el soundtrack de las 3.05, en este programa llamado López Mateos. Que si usted lo está oyendo en López Mateos, pues es doble sabor, ¿verdad? Doble sabor. Oigan, me estoy riendo mucho. Obviamente, a ver, es que es eso. A ver, no. No nos vengamos con esta onda de Lisquila, la radio. Güey, todas las radios tienen... Estamos tratando que esta radio se oiga perrón, ¿sí? ¿Por qué? Porque a nosotros nos gusta que se oiga bien y fuerte y la cosa bien hecha, ¿no? Pero dentro de todo, pues hay ciertas cosas que hay que acomodar. Pero mientras pase eso, he recibido los mejores memes. En verdad, los mejores memes gracias a mis celebridades locales, ¿no? Por estar al pendiente de las cabinas. Y gracias a ustedes. Gracias a ustedes porque... Sí, este programa va a ser mucho de ida y vuelta, ¿ok? De jajaja para allá y jajaja para acá. Las vías de comunicación las estamos armando, ¿ok? De otra vez que tu WhatsApp, que de la vía de Twitch. Yo me volví muy fan del Twitch. Usted no sabe qué es. No importa. Aquí hablaremos también de tecnología. Íbamos a hablar el día de hoy de comida, hablando de las hamburguesas malas y caras. Creo que no. Es que, bueno, ya, ¿qué pasó? ¿Todo bien? No, te creo. ¿Todo bien? No, es que les mama venir a cotorrear. No. Y hay una madre que dice, es que no lo aprendí, permíteme.
1: Al aire.
0: Ahí está, al aire, ya. Perdón, sí es mi culpa. Perdón, fue mi culpa. Pero bueno, vamos a hablar el día de comida. ¿Sabes? Pero pues sabe, no ha llegado nada. Hoy es martes hipster, usualmente le ponemos nombre a algún día, ¿sabe? Nada más para sentir más sabor y más placer, nada más para eso. La radio se trata de repeticiones, ¿ok? Y de encontrarse también con un lugar definitivamente común y a la vez incómodo, en donde usted pueda recordar cosas. Hoy sí hay un poco de nostalgia, mucho más de RMX, entonces por mí me da mucho gusto ponerles esta canción. Y estoy hablando y diciendo cosas que ya dije solamente porque no encuentro el ID. Ya lo encontré. Y nomás le tengo que subir, permítame. Espérame, ahí está, mire.
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0: ¿Se acuerdan de esta canción? ¡Wow! Yo soy muy fan. Creo que es la única que le sé a alguien llamado Neon Trees. Y dice así al principio, ahí vamos otra vez. La canción se llama Animal aquí en RMX.

0: soundtrack de las 15:11. Son los Neon Trees, la canción se llama Animal. ¿Se acuerdan de esto? ¿Se acuerdan de esto? Hoy se puede, ¿ok? Hoy se puede. Hoy es un día muy RMX, ¿ok? Pero ojo, si usted no conoce la canción, no conoce la banda, no tiene por qué conocerlo, ¿sí? Ok, cuando alguien llegue, este es siempre como mi mantra de este programa y de los que he tenido, ¿ok? Cuando alguien les diga, ¿ya escuchaste tal? Y te digan, no. O que usted diga no, y alguien diga, ¿cómo crees? ¿No que a ti te gusta la música? Ay, por favor, usted siempre diga que no. ¿Por qué? Porque de esa manera puede aprender cosas nuevas. Y no importa que la canción sea muy vieja o que la conozcan todos. Mire, yo sigo conociendo canciones de Depeche Mode o de Pearl Jam, que digo, guay, ¿y esa? Y dije, pues sí, ya tengo el disco. Entonces, a lo que voy, y siempre que yo les diga eso de que se acuerde esta canción, no es de fuerza sabérsela. Y lo más bonito es disfrutarla como si fuera la primera vez. Cuando yo la escuché la primera vez, fue en esta estación de radio. Entonces, pues está padre traerla hoy en, déjenme pongo aquí, que se llama, ajá.
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Qué bonita, ¿no? Sí, está muy bonita. Ahí se dan los campesinos. La canción se llama We Throw Parties, You Throw Knives. O sea, nosotros tiramos party y tú tiras cuchillos. O sea, tiene sentido. O sea, la verdad es que sí tiene sentido. Y así. Permítanme un segundo, déjenme buscarles una camita. Tiene que ser esto más rápido, pero así aprendemos todos, aprendemos y jugamos, ¿va? Ay, ay, ay. Bueno, los leo. Saludos desde Peter Woods. Un saludo, mi gran Peter Woods, ¿cómo no? Ya hablaremos. Ya me dijo que okay, perfecto. Un servicio social. A ver, ok, entendemos que la belleza de la ciudad, ¿no? Y que hay que bajarle drama todos los días, pero también hay que saber en dónde vivimos, ¿ok? Y tampoco voltearnos a las cosas que realmente están pasando y solamente decir, ¡wow, se la están pasando súper bien! ¿Cómo te sientes hoy? No, fuck off. No, o sea, la neta, la ciudad es complicada y cualquier ciudad y en el país es complicado, ¿ok? Además de que el agua sale con caca y que además hubo un problema de balazos hardcore en Providencia hace rato, para que si quieren evitar la zona lo hagan. Hay un choque gacho por Américas. También estaremos compartiendo a través de las diferentes redes para la búsqueda de Severus José Figueroa. Ok, sabemos en el lugar y en el contexto que vivimos, ¿va? Y la música también tiene esa parte de esperanza buscadora y por supuesto de saber que la gente que queremos va a estar bien. Entonces no podemos estar ligados de una cosa, de la otra, simplemente por pasarla bien. Les repito, a través de las diferentes redes de los compas, los que hacemos esta estación de radio, que son todos ustedes, les pido que me den el paro para compartir la ficha de búsqueda de Severus José Figueroa, ¿ok? 7 añitos, mamón, 7 años. Entonces, a ver, pues sí, viva el party y viva pasarla bien en López Mateos y viva el jiji, el jajaja, pero una estación de radio y un micrófono que no hace por su sociedad y por sus compas y por la gente que realmente lo está pasando mal, no vale absolutamente madres, ¿ok? Entonces, pues ahí se los encargo y seguramente también sepan que está abierto estos espacios y estos micrófonos para que usted no tenga la lengua atada, ¿no? Y lo digo de la manera más respetuosa y tratando de ligarlo a esta canción. Es Group Love, la canción se llama Tongue Tied, música que están escuchando aquí en Martes Hipster, por supuesto, a través de...

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0: El disco se llama Boulevard 2000. La canción se llama I Count the Ways. Es North the Collective. En el sonido 212. En esta canción, para estar detenido en López Mateos. Son de las 3:30 en este programa llamado López Mateos. ¿Ven cómo sí funciona? O sea, ¿ven cómo si realmente sí van a estar ahí? Esto se llama Radio 360 Inmersiva, ¿ok? De eso es lo que se trata. Pero no me hagan caso. Ok, esto es figurativo, es plática, es cotorreo, porque reportan un accidente a la altura de las plazas Outlet, a la altura de las cuatas Feo. O sea, hay gente muy detenida ahí. Y pues muchas gracias, en serio muchas gracias a quien está en López Mateos y manda saludos. Sus, un gran saludo. Gracias en verdad. Es un gusto, todo genial, es como que si nunca se hubieran ido. Vemos, o sea, es que ya nos vemos al espejo y ya dices, ah, no, pues no, me veo mejor, ese güey. Super fan, gracias que regresaron, gracias Luis Palacios, Eduardo Cruz, saludos de Lázaro Cárdenas, excelente tarde hipster. Exactamente, si usted no sabe qué estamos haciendo, los martes usualmente nos ponemos hipsters, y aparte lo más gacho, hipster tapatío, ¿sabes? Así de que... yo conocí primero a los Future Island, güey. Así y ni modo. Y está bien. Miren, si los descansamos 7 años, malo que eso hubiera sido su playlist. O si fue. Bueno, perdón, no quería raspar ningún mueble. Yo tomo todos los días López Mateos, desde las Cuatas hasta Plaza del Sol y las Fuentes a las 6 de la mañana. Y de regreso a las 6 de la noche, por si necesitan info, colaboraciones, etcétera. Claro que sí, hagan de cuenta que estamos poniendo diferentes vías de comunicación para que ustedes lo hagan a través de la vía de WhatsApp, a través de la vía de X. En este momento a través de la vía de X en @jairdelradio. Yo bienvenido, aquí los leo. Sinceramente tenía un rato que no lo abría porque creo que se volvió un mundo bastante feo y bastante oscuro. El mundo de Twitter, como yo lo conocía. Y no me gusta, pero ahora que saber que puedo estar en comunicación con ustedes a través de esa vía por el momento, pues la neta sí está chido. Gracias a Miranda Rosario, está bueno el martes hipster en López Mateos, gracias. Muchas gracias de Roberto Córdoba, David Portala, saludos mi estimado. Ya cuando uno dice mi estimado, ya sabes la edad y está bien, no es queja, yo también lo digo, ¿sabes? Y todo bien. Por López Mateos, I Can Tag de Tudor Cinema Club. Iba a poner otra de Tudor Cinema Club que había puesto en el tintero, si usted me permite. Que creo que es la que más me gusta. Además, pues los martes hipster no nos las vamos a acabar. Qué bueno escuchar de vuelta a la estación donde conocí la mayor parte de mi playlist. Te escuchaba siempre después de Gonzalo a las 10 de la mañana y un día donde aguantamos firmes una hora de Justin Bieber, canción de Sorry. Miren, usted se queja mucho de Justin Bieber, pero al final de cuentas me dio la razón. El tiempo, lo bonito aquí es que el tiempo me dio la razón. Inimodérrimo. La lástima es que me hubiera gustado estar viéndolo en su momento más punk en el Coachella con su show de la computadora, la neta. Pero vino otra vez al Super Bowl y yo fue de que no, carnal, no, ahí no vas, esa no es tu familia. Bueno, aunque juega bien. Entonces un día vamos a hacer ese revival de ponerla de Sorry por una hora y media más o menos, ¿ok? Súper genial escucharte en la radio, siempre tu fan. Es muy bonito ver todos los videos de la gente que está desempolvando su radio. Obviamente también acomodaremos las vías de comunicación digitales, ¿no? Para que puedan hacerlo también de esa manera, quien usted guste y mande. Y obviamente también hay muchos carros que ya tienen esta opción y pues obviamente se les agradece. Pero pues vamos empezando desde las bases, ¿no? Ahora que llueve, ahora que llovió, a ver, ¿cuándo se le va el radio? Nunca, ¿verdad? Punto para el radio, punto para el maldito radio. Vamos a poner, ¿ay, esas horas qué? No grites, no empecemos. Vienes de López Mateos, yo hago lo mejor que puedo por la gente por López Mateos, pero bueno, ya llegó nuestra primera invitada que tendremos, la primera sección que vamos a tener en este espacio y me da muchísimo gusto. Mientras tanto, vamos a poner algo de Tudor Cinema Club, algo muy bonito, el Beacon se llamaba este disco y creo que les va a gustar hoy en el martes hipster. La canción se llama Next Year, aquí a través de López Mateos. ¿En dónde? En
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0: Uf, se siente bien eso, ¿eh?

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1: The Warning, el trío mexicano de rock, anuncia un show masivo en la Ciudad de México tras conseguir un spot en el medio tiempo de la NFL. Regresarán como headliners al mismo recinto donde abrieron para Foo Fighters ante más de 60.000 personas en 2022. La trayectoria de estas hermanas es una historia de perseverancia que merece todo el reconocimiento. Pasar de abrir a encabezar en el mismo lugar es un arco narrativo que no se escribe fácil. México tiene en The Warning una exportación de rock que no pide disculpas. Ahí estaremos.
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0: ¿Cómo que no vuelves con un ID? No, pues es que ya ni... A ver, déjame grabarlo con esto.
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0: Ahí está, ya por lo menos ya saben dónde está. Miren, ok, muchas cosas, ok, cosas son las que van a pasar aquí divertido. Gente del pasado que les digo, no es que usted tiene que conocerlos a fuerzas, gente nueva también, gente que nos divirtió y que todos sufrimos cuando se fue esto y luego ya regresamos. Más viejos y sabios. No puedes hablar todavía. Bueno, tienes tu micrófono cerrado. Déjame ponerte un ID porque sí se hizo con mucho cariño. Pero obviamente, pues, comida, ¿no? Es la hora de la comida. Entonces, ahí les va.
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0: ¡Qué bonito! ¿Cómo estás? ¿Qué sientes?
2: Ya no voy a llorar, ya lloraron todos, ya lloró Pada como
0: yo no
2: ves.
0: Lloré.
2: Tú lloras.
0: Yo no lloré. ¿A qué hora tú lloré?
2: Lloraste. No les voy a decir.
0: Gonzalo lloró al final, ¿verdad?
2: Sí.
0: Sí. ¿Pablo lloró? Nah.
2: No.
0: Faltan más por llorar, ¿eh? O sea, falta más banda por llorar, pero está bien, puedes llorar siempre que quieras.
2: No, yo no voy a llorar, yo te hice una canción.
0: Ok, ok.
2: Te hice una canción.
0: ¿Es
2: ¿Estás
0: en serio?
2: ¿Listo?
0: Ok.
2: Yair.
0: No, o sea, si vas
2: gracias
0: a estar mejor.
2: Gracias por volver.
0: O sea, si vas a estar de una vez, vámonle dando. Bueno, déjame presentarles, por favor, a Polita. ¿Quién es Polita? Pues bueno, antes de que existieran los foodies, ¿sí o no?
2: Sí.
0: ¿Sí o no?
2: Sí.
0: Antes de que empezara este cotorreo de que get ready with me con na.
2: No teníamos nombre de foodies, solo no. Éramos gordos que nos
0: éramos
2: gustaba comer.
0: Éramos gordos que nos gustaba comer y éramos incomparables.
2: Así es.
0: A ver, usted, y esta teoría más bien va para usted. No sé, y tengo muchos amigos que se hacen llamar los foodies y les va muy bien y qué padre. Pero yo tiene muchísimo, muchísimo tiempo que he llegado a lugares en donde dicen los foodies que se ve muy bonito y dicen, mira qué padre, ve no sé qué. Y llegas y la neta, güey, simplemente es otro lugar de matcha blanco, ¿no?
2: Sí.
0: Y caro. Y son totopos con salsa.
2: Y ustedes los pueden identificar por el mejor matcha de Guadalajara. Ajá. Todos los videos empiezan igual.
0: Ajá, entonces eso no va a pasar aquí y por eso te trajimos.
2: Así es, bueno, entre otras cosas. Ya sabes que a mí me gusta comer.
0: Bueno, y también va a haber chisme de...
2: Ay, gracias, sí. Gracias. No me limites, por favor. Me gusta comer y gente también.
0: Oye.
2: O sea, comer gente.
0: Oye, sí, porque también va a haber chisme de que... Bueno, ahora quién traes entre mira... Ya dejaste a Ángel Aguilar.
2: Es que Yair, han cambiado muchas cosas en 7 años. O sea, yo entré a los Empic, como puedes ver.
0: A los Empic, exacto.
2: Como puedes ver, entré a los Empic. Ya soy fit, entonces vengo a hablarles de ensaladas.
0: Ajá.
2: Vuelve en Quinquín, hay muchos lugares a Guadalajara.
0: Es que vuelve el Quinquín.
2: ¿Sí?
0: No, vuelve el Unplugged, tú.
2: Y se va a Selva Mágica. Hoy despedimos a Selva
0: ¿Es en serio?
2: Mágica.
0: ¿Se va a Selva Mágica?
2: Hoy es la noticia.
0: ¿Qué
2: ¿7
0: noticia?
2: 7 años.
0: ¿Cuántos?
2: 7 años. En 7 años de lo que ustedes no estuvieron, volvió
0: Quinquín. No, pero quería decir de lo de Selva Mágica.
2: No sé cuántos.
0: Es que, a ver, Selva Mágica...
2: Ya
0: si
2: estaba
0: usted,
2: muerta.
0: Es que ya estaba muerta. Si usted no sabe, pues bueno, Selva Mágica es un lugar emblemático, así como, ¿qué? En Ciudad de México, como el Chapultepec, podía ser.
2: Sí, la Feria de Chapultepec.
0: La Feria de Chapultepec. Sí. Pero bueno, pues pasó eso de que llegabas...
2: No te tocaba, carnal.
0: Y el pase VIP, pues nada... 800 varos.
2: ¿Y te acuerdas de Alicia? La que estaba ahí acostada.
0: Ah, claro, que podías entrar a ver sus órganos.
2: Y estaba embarazada. Esa era la sorpresa.
0: Pero aparte era como menor de edad, o sea, muy mal.
2: Sí.
0: Pero tenía cosas, ¿no? Tenía una alberca y tenía.
2: Y luego le trataron de dar un segundo aire con Plaza Sésamo, como que trajeron
0: estuvo muy
2: a
0: bien.
2: Los personajes.
0: Sí, como
2: de Plaza
0: que. No,
2: Sésamo.
0: Como que pagaron una cosa ahí para

0: Pero era como el capítulo de los Simpsons de esta muralla de colchones. O sea, ya de repente fue eso, entonces... Sí, sí, sí. Pues no te tocaba, carnal.
1: No te tocaba, carnal. Se no va, sabía.
0: Tuvimos que sacrificar a Selva Mágica para que volviera RMX. Así fue. Entonces...
1: Okay, no sabía.
0: Pues ni modo. También se fueron todas las cervecerías Chapultepec.
1: ¿Qué?
0: Todos sabemos por qué.
1: No sé por qué. O sea, sí, puede...
0: No quiero que me levanten.
1: Puedo imaginarme, pero ¿es en serio?
0: Sí, esos lugares emblemáticos donde el trago costaba 20 pesos. Todo lo que pidieras del menú costaba 20 pesos, ajá, se fue. Ya no hay cervecerías Chapultepec.
1: ¿Ya no hay cervecerías? ¿Es en serio?
0: Así es.
1: Oye, qué buena... O sea, que no digo qué buena noticia, más bien pues qué rara noticia, ¿no?
0: Así es, 7 años que no estuve RMX, muchos cambios, pero mira... Bueno, aquí estamos.
1: Bueno, tú vas a venir los martes a hablar de comida, ¿ok?
0: Sí, de comida, temas relacionados con la comida y algunas recomendaciones no pagadas. Aquí hago ese énfasis muy grande en que no les vamos a decir, este es el mejor matcha de Guadalajara. No.
1: No.
0: Aquí queremos barrio. Y ajá, esta sección va a ser también gracias a ustedes.
1: ¡Ey, Ale!
0: Así va a ser.
1: Tengo unos aplausos, espérame.
0: Entonces, gracias a ustedes vamos a hacer ese directorio. Ustedes me pueden encontrar
1: esa maquinita, ahí vamos,
0: nos estamos acostumbrando.
1: Mira, también tengo esto y lo quiero mucho.
0: A ver.
1: Yeah, ay.
2: Yeah. Wow.
0: O sea, ¿vas a hablar como el morro?
2: Yeah.
1: Está bien, no digas que es el morro porque realmente mucha gente ni lo topa. La neta.
0: Es que a mí me salen mis videos de TikTok nostálgicos.
1: Ah, okay.
0: El morro.
1: Okay.
0: Pero bueno, ustedes me pueden encontrar en mi Instagram como La Vida de Polita, también en X y en Treats y en TikTok y en todos. Okay. Entonces, ustedes me pueden encontrar ahí, pero sí, esta sección va a ser un entremés entre lo que encuentran ustedes nuevos lugares en Guadalajara, no pagados, y pues queremos conocer su puesto de tacos favorito. No,
1: bueno, pero también si usted dice, yo le sé, pues venga y métale feria a su negocio.
0: Ella vendiendo, cómprenos.
1: Oye, pues es que si no, no se va a mantener esto, ¿eh?
0: Eso sí, si no se va a poder. Bueno, pero no vamos a ser tan obvios, ¿eh? No vamos a decir.
1: O vamos a tener una clave, cuando sea pagado, vamos a poner
2: así. ¡Me encantan!
1: ¿No? Bueno, ok. Yo quiero usar esto todo el tiempo. ¿Tienes algún tema el día de hoy o nomás te venías a presentar?
0: No, pues sí traigo un tema que me traía rondando la cabeza. Okay, a ver,
1: tenemos como...
0: Cuéntame.
1: 5 minutos.
0: Sí, está bien. Cuéntame cuál es tu comida más cochina. Eso que se te antoja y dices, esto está mal, me meterían a la cárcel.
1: Fíjate
0: por
1: que
0: este
1: yo no
0: delito.
1: Yo no le entro mucho a eso. Déjame pensarlo. Puedes decir uno, pero yo creo que no... No tengo como ese...
0: ¿Cómo?
1: Ah, ok, creo que, por ejemplo, frijoles con saladitas.
0: Oh, sí, está raro.
1: Está raro.
0: Sí, un poquito.
1: Pero
0: sí,
1: machacadas, pero no es tanto. O sea,
0: bueno,
1: no es tanto.
0: Es que déjame te cuento que sí hay unos bien
1: A ver,
0: exóticos.
1: Quiero saber uno, me mama.
0: Dua Lipa. Dua Lipa,
1: ella puede
0: bebé.
1: Hacer lo que quiera.
0: Sí, que haga lo que quiera. Sí. Ella se toma su coca con jugo de pepinillos y salsa picante.
1: Ah, fuck, eso está muy mal.
0: Sí.
1: Pero está súper mal. ¿En qué momento? No.
0: O sea, me imagino a Dua Lipa diciendo, voy a combinar esto y esto, y entonces sabe increíble.
1: Bueno, es que cuando no tienes ciertos problemas en la vida, puedes dedicar mucho tiempo a hacer esas cosas.
0: Es una cochina.
1: Es una cochina. Bien, guácala.
0: Por ejemplo, Selena Gómez también tiene uno que es ponerle a su sándwich de crema de maní pepinillos.
1: Qué asco. No, qué perro asco.
0: Sí.
1: Voy a leer a ver si nos mandan algunos que...
0: Una comida cochina, esas que les daría vergüenza admitir que les gusta.
1: Ajá, a ver, aquí los leo a través de @jairdelradio y a través @yosoypolita en la vía de ex. Yo paso, yo jalo.
0: Fíjate que yo tengo uno que, ajá, gracias a Dua Lipa, porque uno hace lo que ve en TikTok, obviamente. Dua Lipa come un helado de vainilla con aceite de oliva y sal. Y entonces yo dije, ¡iu! Pero entonces empezó a poner de moda.
1: Pero luego Disney tiene unas cosas así y dices, ¡meh! No está tan mal.
0: Y entonces sí se los recomiendo. Recomiendo ampliamente el helado de vainilla con aceite de oliva y sal. Sí,
1: es que
0: está bien.
1: Sí, es que ¿sabes qué? ¿Recuerdas en algún momento?
0: Corta el sabor.
1: Cinépolis le puso chispitas de chocolate a sus palomitas. Y dices, come on, dude. O sea, y con grasa, pues, y con aceite. Y
0: no, pero no, las palomitas de
1: Cinépolis.
0: No.
1: Ey.
0: Es que hicieron unas con escuincles, A ver, las palomitas de Cinépolis o son taquis.
1: No.
0: Sí, taquis.
1: No, come on, no.
0: Pero a ver, Channing Tatum,
2: no,
0: papacito.
2: No, no, no.
0: Channing Tatum, ajá, tiene una receta que, ajá, le pone a su sándwich de mantequilla de maní, mermelada de cereza.
1: Bien.
0: Y Cheetos Flaming Hot.
1: Ah, no, ¿qué? No pasa nada, no pasa nada.
0: ¿Cómo un sándwich de...?
1: O sea, no, no veo que el sabor esté mal. Eso no me da asco.
0: A mí sí, un poquito.
1: Eso no me da asco, fíjate.
0: Sí. Y la fresa de Taylor Swift, su helado, su gusto más culposo.
1: Todo lo que da Taylor Swift, ya no queremos a Taylor Swift.
0: Ay,
1: nada,
0: pero me da flojera. Su, ya no, su ya gusto no más culposo es helado con papas a la francesa. Como lo que hacemos todos,
1: ay, ya,
0: en McDonald's.
1: Wey,
0: aburrida, aburrida. Entonces, pues no. A ver, ¿ya pensaste cuál
1: no,
0: es tu comida?
1: No, estoy pensando, sí tengo, debo tener alguna asquerosidad.
0: Yo
1: pero
0: siento que los mexicanos sí somos así, nos ven en
1: yo
0: otros
1: puedo
0: lados
1: jalar, yo sí me
0: y,
1: puedo jalar,
0: y sí dicen estos que comen. De entrada, en Guadalajara comemos la verdura con queso y crema. Y para todos son rarísimo ese antojo.
1: Ah,
0: y lo
1: bueno,
0: ven como
1: sí,
0: cochinero.
1: Lo ven como cochinero. Sí. Y no, a ver, a mí me parece una asquerosa.
0: Es delicioso.
1: A mí los tostilocos me parece una cosa asquerosa. Para,
0: denle un premio Nobel de la Paz a quien inventó los tostilocos.
1: Asquerosa. O asquerosa.
0: Sí. O sea, ¿no comes tostilocos?
1: No, no, no, no. Sorry. Y luego veo, y siguen funcionando, ¿sabes?
0: Pero aparte ya es, o sea, tostilocos con ceviche. Sí, sí. Tostilocos con elote.
1: No, no, bro,
0: entonces,
1: yo no puedo. Ajá.
0: Creo que ese es una comida ilegal, ajá, en otras partes del mundo.
1: Guácala, o sea, alguien dice Doritos con Nutella. ¡Qué,
0: ¿qué?
1: Qué asco!
0: Eso,
1: wey,
0: es un antojo de embarazada.
1: Sí, qué asco, wey.
0: Sí,
1: qué asco.
0: No, no, no. Y, por ejemplo, Lizzo, ¿te acuerdas de la cantante
1: no la,
0: Lizzo?
1: Pero sigue también bloqueada.
0: ¿Ah, sí?
1: Sí, se portó mal con sus bailarines. Y
0: ¿en 7 años se hizo muy eso?
1: No, sí, sí, por mala persona. Porque todos, ¡ay, dijimos, ay, qué padre!
0: Pues qué bueno, yo creo que le dio chorro con esto que
1: ¿qué
0: probó?
1: Hizo?
0: Probó el reto viral de la sandía con mostaza.
1: Asco,
0: y dijo que le había encantado, pero si está vetada, ojalá
1: qué
0: haya dado
1: asco,
0: chorro.
1: Qué asco, ¿por qué
0: chorro
1: un reto viral con eso?
0: Pues, ¿qué te digo?
1: Qué asco.
0: Hay antojos.
1: Quiero
0: muy
1: saber
0: cochinos.
1: Uno más, quiero saber uno más.
0: Uno más.
1: O dos, o tres.
0: Kylie Jenner.
1: Ay, esa señora, es que trae esa pura gente bien feita.
0: ¿Por qué?
1: Ay, pues son gente
0: bueno,
1: feita.
0: Pero aparte está bien ñoño, pero lo vamos a entrar en un debate.
1: Ok.
0: Ella dice que su gusto más sucio en la comida es la pizza de pepperoni con piña. Ajá. Y
1: wow, aquí vamos a empezar. O sea, vamos a empezar fuerte. Vamos a empezar que si la pizza lleva piña.
0: Es que Gordon Ramsay, ¿te acuerdas que explotó durísimo, ajá, porque, ajá, dijo, ajá, que odiaba? O sea, que eso era una aberración, la piña. Ajá. ¿Tú qué opinas?
1: Yo amo la pizza con piña. Amo la pizza con piña. Así.
0: Entra a Gordon Ramsay y jálale las greñas.
1: Pero este señor tampoco, yo no le creo nada. Es que ves cómo todos esos personajes se han caído en 7 años.
0: Sí.
1: Brutal.
0: Sí.
1: Brutal. Y Gordon Ramsay más.
0: Oye, y de Snoop Dogg, pues traigo una lista, totota. Ya te imaginarás,
1: no, pues
0: todos los monchis
1: moncho,
0: que se debe
1: señor,
0: de hacer.
1: Ese señor tiene moncho,
0: sí,
1: claro.
0: Sí, no, ese se hace cereal con jugo de naranja. Literal, dice que le
1: está
0: encanta
1: bien
0: el cereal.
1: Yo algún
0: ¿cómo
1: día
0: unos Choco Crispies con jugo de naranja?
1: Sí, sí, yo sí. Yo creo que sí he estado ahí.
0: ¿Tú crees que está bien?
1: Yo he estado ahí.
0: Yo también he estado ahí, pero sí, no. Con croquetas.
1: Sí, sí, creo que he estado ahí.
0: Le ha agarrado el gusto a los churros, estos de los gatos que son como
1: no,
0: body.
1: Qué asco.
0: Bueno,
1: qué asco.
0: Todos hemos estado ahí.
1: Hemos estado ahí,
0: sí,
1: ok.
0: ¿Qué
1: hemos
0: más?
1: Estado ahí.
0: ¿Qué más?
1: Yo no tengo más,
0: es
1: yo
0: que
1: no tengo
0: lo
1: varios.
0: Creer.
1: Yo no tengo, es que yo, ajá, no, la neta es que no.
0: No lo puedo
1: la neta
0: creer.
1: No, la neta normal. Pero bueno, más o menos, es de lo que va. Hoy andamos tranquis, la invitación,
0: sí,
1: te quería venir a que conocieras la cabina, sí, otra vez. Pero, oye, pues muchas gracias, vamos a estar más o menos a esta hora los martes, que es Martes Hipster, está bueno, ¿no?
0: Hipster, ajá, ok, para pensarle,
1: Para pensarle, y pues bueno, traeremos obviamente un montón de comida para acá, comida de todo, ok, desde lo más hypeado, a ver si es cierto,
0: uh-huh.
1: Muero por saber qué onda con los cafés estos de Culiacán o de Sinaloa,
0: ay,
1: que sigue
0: que
1: la
0: hacen fila de dos
1: ya,
0: horas.
1: Sigo, esas cosas son las que quiero saber.
0: Sí,
1: ¿okay?
0: les voy a contar de eso, de planecitos, y ustedes me pueden seguir en todas mis redes sociales, porque yo sí abrí todas, no como Yair, que tiene ahí, ah, no, sí tienes
1: sí,
0: todas,
1: sí.
0: Ah, bueno, sí. Entonces yo estoy en todas
1: más
0: mis
1: TikTok
0: redes sociales.
1: No lo uso, pero ya.
0: Ya lo vamos a hacer
1: bailar.
0: Ya lo vamos a hacer bailar.
1: Ya pasó.
0: Entonces,
1: también eso.
0: Me encuentran en mis redes sociales como La Vida de Polita. Ahí les cuento de cosas que me encontré, de comida, de chismes. Le tiramos duro a Ángel Aguilar. Y pues aquí nos vamos a estar escuchando cada martes en este regreso de RMX. Bueno, ay, no me sale como ayer.
1: Salchicha con crema y limón, qué asco.
0: Ay, bueno, no está tan,
1: no está mal.
0: Mal,
1: no está
0: sí,
1: tan mal.
0: Está bien modositos.
1: Es como elote de, sí, no, sí, está tranquilo.
0: Ay, Dios, qué cochino.
1: Pero bueno, muchísimas gracias. Mi nombre es Jair Cardoso, están escuchando RMX. Nos vamos con la, esta es la sección con la canción que pone Alberto. Muchas gracias y nos escuchamos el día de mañana. Pásenla suave, quédense con el Pada aquí en RMX. Adiós.
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2: Así es, ¿cómo están? Muy buenas tardes, son las 4:01. Bienvenidos. Aquellos que nos acaban de sintonizar y gracias a los que continúan con nosotros. Comencemos con esta canción de 1979. Y sí, vamos apenas en el día 2. 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

Y lo que falta sería una traducción más o menos coloquial del título de esta canción, You Ain't See Nothing Yet. De Bachman Turner Overdrive aquí en RMX. El programa se llama Festín, yo soy Pada, bienvenidos. Cuando son las 4:05, vamos a sacar las credenciales. Me pueden seguir en arroba, ese auto, que es mi cuenta de Twitter, bueno, de X. Me pueden seguir en Instagram, en el Insta de Pada. La frecuencia es el 107.5 en la frecuencia modulada de Guadalajara. Y para escucharnos vía digital, a ver, ahí les va, lo pueden hacer a través de OnTV, que es esta dirección que alberga diferentes medios de comunicación, OnTV, y ahí buscan pues en la parte de radio, que nada más es bajarle tantititito, ni siquiera crean que tienen que irse hasta abajo, tantititito, y ahí van a escuchar, ahí van a ver el logotipo de RMX, el nuevo logotipo, el logotipo 2026 de RMX, y ahí nos pueden escuchar. En TuneIn está un poquitito más complicadillo, no mucho. O sea, se van a TuneIn, pero lo que sí tienen que hacer es buscar 107.5 Guadalajara, ¿ok? Y aún tiene el logotipo de retro, que era pues el concepto que estaba antes en esta frecuencia. Ya, por supuesto, estaremos trabajando en cambiarlo para que ustedes lo identifiquen mucho mejor. Pero sí, en TuneIn hay que buscar 107.5 y pónganle Guadalajara, porque si no, creo que hay otra por ahí de deportes que ocupe esa misma frecuencia, que no sé de dónde sea. Entonces sí, hay que ser muy específicos, ¿va? Entonces esas son las credenciales, esas son las maneras de escuchar esta estación de radio que ha regresado después de 7 años, y muchas gracias por todo el entusiasmo que ustedes han mostrado a través de redes sociales, a través de subir sus fotografías escuchando la radio, de la frecuencia, de compartir lo que estamos subiendo también nosotros a través de las cuentas oficiales, que son RMX Radio, pues en todas las plataformas, en Facebook, en Twitter y en me faltó alguna, en Instagram también, sí, y en Facebook, y ya dije, ok, bueno, pues sin más, vayamos con música. Hoy también voy a estrenar otra sección, ayer ya estrenamos Amplísimo, hoy vamos a dar otra, es más bien como adornar un poquito lo que va ocurriendo en este programa llamado Festín, y pues conmigo, con Pada, que soy su seguro anfitrión. Ayer decían que si habíamos puesto Tame Impala en RMX, pues cómo no, y para muestra una canción, Borderline.

0: de 2019. La canción se llama Borderline. Tame Impala sonando aquí en RMX. Muy bien. Sí, voy a poner el ID de una vez y ya les platico de qué va. Ok, adelante.
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0: Ajá, en 7 años lo que va a ocurrir es que justamente nos vamos a poner a la corriente con toda esa música que debería haber sonado en esta estación de radio durante estos 7 años. Como lo imagino yo, es, y va mi primera referencia ñoña en festín, deberíamos de tener una ID que diga alerta ñoña, alerta ñoña, pero que no se parezca a la otra, porque si no, qué miedo, ¿verdad? Qué susto. Hagan de cuenta que cuando hubo un crossover con los universos de los Watchmen con DC Comics, entonces decía el Dr. Manhattan que ellos, él se había encargado de quitarle un pedazo a la historia del universo DC, a la línea temporal de DC Comics, en una etapa que conocimos como los Nuevos 52, donde todo como que se rebutió, ¿saben? O sea, estoy tratando de ser lo más, lo menos clavado, pero entonces hagan de cuenta como que si, el Dr. Manhattan hubiera quitado una pieza de Jenga o de Tetris, entonces quedó ese hueco. Entonces por eso ahí como que el universo dijo, ay, aquí, ¿qué está pasando? No entiendo nada. Entonces como que creó como un nuevo universo para llenar ese hueco. Entonces siento que eso pasó, como que alguien vino, quitó esa pieza pluk, así, y la quitó durante 7 años, pero ahora entonces nosotros tenemos que rellenarla, por llamarla de alguna manera, y eso va a ser lo que será la sección de 7 años aquí en Festín. Entonces ponernos al corriente con esas canciones que deberían de haber sonado y que seguramente hubieran sonado pues en estos 7 años que estuvimos fuera del aire. Dicho esto, pues entonces nos vamos a ir con esta colaboración que hace Pink Panthers con Sarah Larson, que hizo en el 2025, y esta canción que se llama Stateside, ¿ok?

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Por supuesto que es Last Night de The Strokes, pero ¿ya notaron algo? Como que sucia, ¿no? Como que ahí nomás, ahí como que vamos a un palomazo.

Es la Rough Trade version de Modern Age B-Side The Last Night of the Strokes. Es como la versión demo, pero luego dijeron, ay no, la versión demo que sí la lanzaron en 2001. Dijeron, no, la neta sí está como bien sucia. Y entonces remasterizaron como que el demo y ya después lo sacaron. Bueno, pues lo que hay que hacer como para seguirle exprimiendo a la vaca. Y si se trata de este, pues uno de sus sencillos más conocidos, pues bueno. Por eso nos soltaron esta versión de Last Night. Vámonos con Troye Sivan. La canción se llama She's the Best. Cuando son las 4:19, están escuchando Festín. Yo soy Pada y esto es RMX. 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
2: Brittany Howard habla sobre la reunión de Alabama Shakes y su nuevo disco I Must Be Dreaming. En un podcast reciente, la cantante exploró cómo redescubrió a la banda, superó el miedo para escribir nueva música y encontró esperanza en medio del caos. Howard es de esas voces que te hacen creer que el rock todavía tiene algo urgente que decir. Alabama Shakes había dejado un vacío enorme desde su pausa, y saber que están de vuelta con material fresco se siente como un alivio necesario. La rabia como combustible creativo sigue funcionando.
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Así se llama la canción, Nobody Speak. Colaboración entre DJ Shadow y Run the Jewels. Ay, no más. Es una canción que aparece en una película que vi el fin de semana y por lo que veo y por lo que se ha registrado en el nivel de audiencia, en el nivel de taquilla, pues casi yo creo que medio México la vio, porque está rompiendo récords, sigue rompiendo récords Coyote contra Acme aquí en la taquilla mexicana, le están dando muchísimo amor. Ya superando a la Odisea, ya superando a Spider-Man No Way Home, ¿qué? Brand United, sí, ya me confundo con los Homes y los Days de Spider-Man. A ver, y pues vamos mi opinión, y voy avisando, no va a ser la opinión más popular, lo siento mucho. A ver, me encanta que la hayamos ido a ver y que hay que estarla apoyando, porque no sé si conozcan la historia. Para hacerles un resumen más o menos rápido, porque además tampoco crean que entiendo a la perfección qué es lo que pasó. El chiste es que esta película, realizada por Warner, que son obviamente los dueños de los personajes de los Looney Tunes, de repente dijo, ¿saben qué? Nos conviene más dejarla enlatada y nunca sacarla, porque los impuestos que nos corresponden al ser un proyecto que no nos va a dejar dinero, pues de todas maneras nos tienen que dar impuestos por lo que ya gastamos o algo así, ¿no? El chiste es que tenía que haber una cosa. Hay dos cosas que sí son reales. Los impuestos y la avaricia, ¿no? Porque entonces, ¿en qué momento haces cosas para no sacarlas porque te va a convenir más quedarte con más lana? Qué patético, ¿no? La verdad. Y por eso te está pasando lo que te está pasando, Warner. Pero bueno. Entonces, eso pasó hasta que llegó pues una distribuidora y dijo, a ver, ¿no la quieres? Dámela a mí. Yo lo que necesito es contenido. Necesito contenido para distribuir precisamente. Y entonces por eso que Ketchup Entertainment la adquiere. Y entonces, pues bueno, viene toda esta oleada y buen recibimiento de que qué bueno que salvaron al Coyote. Seguramente ustedes han visto la historia y la foto de este hombre disfrazado del Coyote con una botarga que se paró fuera de la Warner diciendo salven al Coyote, salven al Coyote y demás. Pues total que ya se estrenó a nivel mundial. Me encanta también que la distribuidora aquí en México le puso bastante lana también a la difusión. Seguramente han visto como que estos autos destrozados. A mí me ha tocado ver en el parque al que suelo ir como que una bomba gigante de Acme arriba de uno de estos depósitos como de para que ustedes depositen las caquitas de su perro. Bueno, pues ahí hay una bomba gigante y demás. Ahora, ya vista, a ver, es divertida, sí. No voy a usar el cliché de es una carta de amor a los Looney Tunes. No me gusta usar esa frase ya tan trillada. Pero por supuesto que echa mano de todos los tropos y de todo el lore de los Looney Tunes y lo hace muy bien. Los hoyos negros, la historia que tiene, pues a final de cuentas como parte de las Merry Melodies y los de Looney Tunes, pues obviamente le da una vueltecita y escarba un poco más en la relación que existe entre el Coyote y el Correcaminos. Es decir, no es nada más una historia tipo Tom y Jerry de perseguir de gato y ratón, a eso me refiero, sino que sí le da una vueltecita y demás. La primera parte de la película, la verdad es que se me hizo un poquito pesada porque dije como que el gag de que, ok, el Coyote está demandando a Acme. Dije, se está agotando bien rápido. ¿Qué va a pasar durante la próxima hora y 40 minutos? Pero luego viene, insisto, a darle la vuelta de cómo Acme pues tiene ahí como que un secreto mucho más oscuro y demás. Sin embargo, está bien, pero tampoco se me hizo la gran película y que regrese a los Looney Tunes a donde deberían estar. No lo sé. Y voy a hacer algo bien fuerte. La verdad, con un estreno en stream yo me hubiera dado por bien servido. O sea, creo que era una película que bien se pudo haber ido a stream directamente. Lo siento, pero qué bueno que, insisto, qué bueno que está en la pantalla grande, qué bueno que está recaudando dinero. Los invito a que vayan a verla, o sea, no la van a sufrir, la van a pasar muy bien, sí, definitivamente, pero no me parece un 10 de 10, ¿saben? Por ejemplo, me recuerda mucho a una película que sí se estrenó únicamente en stream y que esa hubiera sido un éxito en cine. Estoy hablando de Chip and Dale Rescue Rangers 2022. Hablando de cómo se rompe un poquito, pues no la cuarta pared, sí, pero no, sí la ilusión de que estos personajes, a final de cuentas, como que no, su vida no nada más es lo que vemos en la pantalla y en los pequeños episodios, sino que como que también chambean. Entonces, precisamente, Chip and Dale Rescue Rangers habla de cómo pues, los ¿quiénes son Chip and Dale cuando no son los Rescue Rangers y cómo quieren regresar? Esa cinta tiene un buen de chistes. Aparece el Sonic feo. O sea, no solo chistes dentro del lore de los Chip and Dale y de Disney, sino que también hace referencias a otros momentos de la cultura popular. Yo les cambiaría
Chip and Dale Rescue Rangers 2022, que se hubiera estrenado en cines y que, lo siento, Coyote contra Acme, no se hubiera ido stream, la verdad. A ver, la animación se me hace un poquito como que medio no terminada, no tan detallada, insisto, porque pues sí, bueno, si ya era un producto que ya no le iban a meter más lana porque no le iban a estrenar, bueno, insisto, digo, más bien entiendo que se haya quedado pues en esas, como que ya no le pasaron otro rendercillo, ¿saben? Pero bueno, termino. Sí, vayan a verla, sí la van a pasar muy bien, nomás que no se me aparece, no me parece un 10, ¿ok? Bueno, no me linchen. Opiniones, desacordancias y contrariedades, los leo ahorita en X en arroba ese auto. Y esta canción también aparece dentro de la cinta. Pues sí, se fueron a la muy fácil. Eso es lo que hace el Coyote. Pelear contra la ley, como también lo decía The Clash en aquellos momentos. I Fought the Law aquí en Festín de RMX.

0: Qué feo soy yo como agarré el micro. La canción se llama Los Vampiros. Es la colaboración entre Denver y Me Llamo Sebastián. Pues mucho gusto, Sebastián. Yo me llamo Pada y este programa se llama Festín. Y en estos momentos va a ser un corte comercial, pero no se preocupen, ahorita regresamos.
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3: Un jurado de Las Vegas declaró culpable a Dwayne Kef D. Davis por orquestar el asesinato de Tupac Shakur en 1996. El veredicto llega casi 30 años después del tiroteo que marcó la historia del hip hop.
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1: Ellos son los raros de la clase, Sabino y Longshot. Una canción que sonó en el último programa de Bruce Willis. ¿De quién? ¿Bruce Willis tenía programa? No, así se llamaba el programa que hacíamos Yair y yo en el volumen 1 de RMX. Y vaya, ahorita que estaba escuchando la canción, esta colaboración entre Sabino y Longshot, lo que ha pasado con ellos en los últimos años, ¿no? Longshot, de hecho, se retiró un ratillo, estar de regreso. No me acuerdo si su show ya fue, tenía show de regreso y acaba de saltar hace unos... hace unas semanas una colaboración con José Madera, habló de colaboraciones con Longshot. Pero sí se retiró, según yo, se echó como un año sabático, literal, porque sí, esta misión que desde siempre tuvo de ser el rapero que más giraba por nuestro país, y bueno, también obviamente donde lo fuera requerido en algunos otros países, pues vaya que lo cumplió, haciéndose así siempre fechas y fechas y fechas, y de hecho por ahí sacó como un podcastito donde platicaba precisamente de todas estas aventuras, de cómo organizar pues estas giras y de camiones y de aviones y decir, bueno, pero pues si vamos a ir por acá y por acá, por acá, pues de una vez júntanos estas fechas para no estar dando vueltas y vueltas y que salga un poco más barato y demás. Y lo de Sabino, bueno, wow, ¿no? O sea, el glow up que tuvo, ya así llenando el estadio, bueno, en ese entonces todavía no se llamaba Estadio GNP, pero sí, vaya, cómo también creció Sabino muchísimo, muchísimo en estos últimos años. Bueno, pues ahí están los raros de la clase. Y el día de ayer, pues bueno, sí, muchos niños y jóvenes regresaron a clases y ya ayer como que no toqué el tema, pero sí quería como darles un mensajito, sobre todo, pues sí, a los raros de la clase, aquellos que dicen, ay, es que yo no sé, no me siento adaptado, no me siento integrado. Miren, yo sé que es bien difícil y es bien difícil, por ejemplo... pues bueno, cuando hicieron el cambio de primaria a secundaria, ¿no? Cuando se hace, si ustedes están en este cambio, de verdad, y de verdad que los entendemos. Es difícil, lo sabemos, pero se van a acostumbrar. O a los que tuvieron que cambiar de escuela y entonces aquellos todos amiguitos viejos, pues adiós, lo sé, lo entiendo. Y luego todavía peor, y aquellos que tuvieron que cambiar de ciudad o de país, sí está bien fuerte, sí está bien fuerte, insisto. Estamos con ustedes, a todos nos ha pasado, nos dio un chorro de miedo, a lo mejor ya con el primer día, pues ya medio ese miedito desapareció, pero hoy es el segundo día y entonces dicen, ay, como que todavía no sé ni dónde voy a encajar. Sí, de verdad que todos hemos pasado por ello y estamos con ustedes, así que lo que RMX puede hacer por ustedes, pues de verdad, si quieren aquí platicarnos, decir, es que cómo le hago para integrarme, no encuentro como mi raza, no encuentro como mi grupo, entonces bueno... Por lo pronto, yo lo que les voy a decir es que les voy a poner esta canción, pues que habla de...
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1: Espérame, sí, agarró muy bien. Bueno, les dedico esta canción de 31 minutos que se llama La Regla Primordial, donde pues este protagonista está como que va y viene en un intento por pertenecer, pero al final claro que pertenece y claro que dice, miren, aquí estoy, y van a ver cómo me van a pedir en su equipo, porque soy bastante bueno para... patear balones y para detener penales. Aquí está La Regla Primordial de 31 minutos en Festín de RMX. Dije que aquí.
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0: del disco debut de Basement Jaxx, aquel llamado Remedy. La canción se llama Red Alert.
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0: 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O sea, sí te quiero, pero me quiero más a mí. Y así debe de ser. Así debe de ser, que nadie pase por encima de ustedes. Ella es Marina Diamandis. Marina Lambrini Diamandis es su nombre original, pero sí, todo el mundo la recordamos por Marina and the Diamonds, y luego pues ya simplemente como Marina, que ha sacado estos últimos materiales ya nada más con este nombre, con su primer nombre, pues más sencillo, ¿no? Para que no le anden preguntando, ¿dónde dejaste los diamantes? ¿No? Como reportero de... ¿cómo fue el de Where Did You Leave Spider-Man? Sí, ¿no? ¿Cómo fue? Sí, no lo estoy parafraseando bien, pero bueno, saben bien a qué me refiero. Where did you leave Spider-Man? Zendaya, ¿no? Ajá. Bueno, oigan, me da mucho gusto que en el corte comercial escuchamos por ahí ya patrocinadores, ¿no? Qué bien, se van ya sumando. Así que gracias, Maruchan. ¡Aplauso para Maruchan! Que está confiando pues en esta nueva etapa de esta frecuencia, el 107.5 y ahora llamada RMX en su segundo volumen. Así que todos los anunciantes que vayan cayendo en estos primeros días, yo les voy a regalar una mención gratis como se la acabo de dar a Maruchan. No es cierto, tampoco no me vayan a regañar los de ventas. O sea, no es cierto, pero si quieren, sí es cierto. Sí, está bien, aquí los vamos a tratar bien a esos que confíen en nosotros, ¿ok? ¿Les parece si antes de irnos a un corte, por qué no nos vamos a una cosa que ustedes conocen muy bien, que se llama Apuesta RMX? No, mejor que lo diga Sebastián.
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El disco completo tiene 15 días que salió. Es el nuevo material de Jungle y de ahí viene este tercer sencillo llamado Someday Somewhere. El disco completo se llama Sunshine y viene muy ad hoc, ¿no? Como que trae sí todo ese moodcito. Muy bien. En Twitter, bueno, en X, sí, ya lo que sea. Ya no voy a andar corrigiéndome, ya todo el mundo entendemos. Es que también es el culpa del estúpido de Elon Musk. No entiende que nunca fue un nombre atractivo ponerle X. Bueno, el día de ayer, bueno, en el transcurso pues de lo que ha ocurrido en este regreso de RMX, pues han llegado muchos mensajes y se los agradezco en arroba ese auto en Twitter. Pero llegó uno, el volumen 1 de RMX solía yo poner de repente algunas canciones como motivacionales, como para alentar a la gente. Sobre todo, ¿se acuerdan que los viernes era así de poner una canción para motivarlos a que si ya están neta hartos de su chamba, entonces que renunciaran y así? Y entonces, bueno, pues ese era como el espíritu, ¿no? Como yo sé que así, ya lo explicaba en ese momento, no es así de fácil, hay responsabilidades, hay familia, ¿no? O sea, no es así de, ay, sí, ya me voy, ¿no? No, pero bueno, si ya estaban nada más como a punto de dar el paso, estaba como chido, ¿no? Como ese era el empujoncito que ustedes necesitaban. Y pues, insisto, para eso está la radio y para eso es que regresa RMX. Pues nada más sí, podías ponerte una canción motivacional en tu playlist, pero bueno, pero alguien que te dijera, a lo mejor no yo, a lo mejor alguien más, quien ustedes quieran. Pero bueno, el chiste es que María Cardona en Twitter ayer me puso, hola Pada Festín, hashtag Festín, estoy feliz y los tiempos son perfectos, me dieron un ascenso laboral. Ah, qué bonito, ¿no? Muchas felicidades a María. Y además le dije, bueno, pues celebremos con una canción, ¿no? O sea, porque sí, también para eso estoy, para celebrar esos triunfos y que ustedes lo hagan parte entonces de su soundtrack. Y me pidió Piano Man, pero además porque de Billy Joel, por supuesto, dice, me recuerda a mi abuelo, mis raíces, ¿sabes? Él era pianista de la catedral. O sea, una historia bonita de que le dieron el ascenso, además se vuelve súper chida, porque imagínense el abuelo de María en la catedral, siendo un piano man, no este tipo de piano man al que se refería Billy Joel, por supuesto, porque este era nomás ahí un piano man, pero de bar, viendo a los borrachotes. Pero para todos los piano man, los de catedral, los de bodas, los de bares, para todos ellos y para todas aquellas también que han conseguido un ascenso laboral en estos días o que han recibido buenas noticias laborales, celebremos, brindemos con Billy Joel en Festín de RMX.

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1: The Warning, el trío mexicano de rock, anuncia un show masivo en la Ciudad de México tras conseguir un spot en el medio tiempo de la NFL. Regresarán como headliners al mismo recinto donde abrieron para Foo Fighters ante más de 60.000 personas en 2022. La trayectoria de estas hermanas es una historia de perseverancia que merece todo el reconocimiento. Pasar de abrir a encabezar en el mismo lugar es un arco narrativo que no se escribe fácil. México tiene en The Warning una exportación de rock que no pide disculpas. Ahí estaremos.
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Yes, se llama la canción. Ay, sí, te tardó en bajar. Say Yes. The Wizard, del pues extraoficialmente conocido como álbum dorado. Ustedes saben que todos los discos de Wizard, pues en realidad no es que ellos le pongan el nombre de colores, sino que la gente se los pone, pero ellos pues sí, se la saben bien. Y por eso ahora decidieron irse por el color dorado. Y a mí me encanta que esta sea una apuesta de RMX, porque yo Wizard así, a lo que les huela. No sé si eso lo dije o lo pensé, pero sí, no, sí, Wizard siempre. Y nada, pues me despido. Ha sido el segundo día de este regreso oficial digamos que el día cero fue el domingo, pero pues ya con los programas y con la programación, como la van a estar escuchando ustedes, pues a lo largo, por lo pronto, de estos primeros meses, pues bueno, así quedará. Se van a quedar con Gen, con Pablo González, que viene a continuación, y yo fui Pada. Yo estuve aquí en Festín, en el día 2 de Festín. Y bueno, hablando de gente que sí, también lo que sea, y más cuando se reinterpreta y cuando dice, a ver, ¿cómo le doy la vuelta? Y cuando es un musicazo que es como de esos de que dices, o sea, ¿por qué? O sea, ¿por qué tienes tanto talento? ¿Por qué Dios te dio tanto talento? Eres como el gemelo de cuando en gemelo a Arnold Schwarzenegger le dan la estatura y a Danny DeVito le dan pues quedarse chaparrito. También como que Dios a Moby le dijo, ah, toma así mucho talento para que hagas lo que quieras. Entonces, en 2021 sacó el disco Reprise, donde pues precisamente le quitó como un poquito la electrónica original a lo que tenían sus composiciones y las hizo un poquito más acústicas, un poquito más sinfónicas, e invitó a varias personas. Esta es la versión de Why Does My Heart Feel So Bad, pero la versión Reprise de Moby, para dejarlos y que se queden con más programación aquí en RMX. Con más programación me refiero a Pablo, que ya les decía, o sea, no es como, ay sí, la programación. Gracias. Hasta mañana a las 4 de la tarde. Yo fui Pada. Este programa se llama Festín. Fluyó mejor, ¿verdad? Sí. Lo que no fluyó fue la trabada que me acabo de dar y varias que ya me caché. Pero ahí vamos. Pero suave, ¿no? Sí.

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1: Ya escucharon, aquí no nos importa si ustedes son de los que se bajan del carro con paraguas si ven nublado como yo. Llega una edad donde uno no se quiere mojar en la lluvia. Bienvenidos a GEM, bienvenidos a RMX. Con ustedes el señor Jack White.

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0: What's the trick?
1: What's the trick?
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1: El truco está en dejar el celular. Eso es lo que opina Jack White. El Back to Basics. Si uno va a un concierto de Jack White, tiene que olvidarse del celular. Guardaron el pantalón y olvidarse de estar grabando todo el concierto y tener videos que uno nunca volverá a ver. Ahora, ¿cuál es el truco para lograr eso? El truco para dejar el celular en un concierto, híjole, no sé cuál sea el truco. Yo no sé cómo le hace la gente que realmente puede mantener el celular todo el tiempo en la bolsa. Es más, dejarlo en su casa si va a un concierto es prácticamente imposible, ¿no? Ya estamos en la época donde hasta Jack White tiene que decir, no, aquí están prohibidos los celulares. Más música aquí en GNDR MX. Empezamos arriba y le bajamos un poco con el güero de Beck. Así se siente más la tarde, nublada en la ciudad de Guadalajara, escuchando el 107.5.

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1: Brittany Howard habla sobre la reunión de Alabama Shakes y su nuevo disco I Must Be Dreaming. En un podcast reciente, la cantante exploró cómo redescubrió a la banda, superó el miedo para escribir nueva música y encontró esperanza en medio del caos.
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Hace 8 años salió un álbum recopilatorio de remixes de Billy Idol. Y ahí es donde aparece esta reversión de The Crystal Method. Eso pasa cuando hay artistas que ya tienen un catálogo extenso y 3 décadas después deciden pues darle una refrescada, ¿no? Y ver cómo la música puede prosperar, inspirar, heredarse y crear nuevas versiones. Y está bueno, la verdad es que yo no me había clavado en esto de los remixes de Billy Idol, pero bueno, pues está ahí el Moby haciendo algo, Paul Oakenfold, está también RAZ, está pues varios, son 15 rolas. 2018 sacaban esto, no digo que es un tributo porque son remixes, y bueno, Billy Idol está ahí todavía echando música, echando rock and roll. Oigan, pues entre tanta carrerita, cables y reconexiones, como que nos ha faltado también respirar. Bueno, al menos a mí. Han sido días de acelere al aire. Ya saben, ¿no? El domingo uno traía el corazón con un BPM bastante, bastante alto. Y ayer, pues fue como, a ver, acuérdate, ¿cómo se le tiene que picar aquí? Acá, los niveles. Entonces, así han sido estos días de cabina de RMX. Y hoy sí, como que dije, vamos dando una pausa, porque ni siquiera les he dado la bienvenida como se debe a este espacio llamado Gen. ¿Y de qué va Gen? ¿Y hacia dónde va Gen? La realidad es que será un espacio que se estará construyendo juntos. Por supuesto que en algún momento ustedes escucharán otras voces, escucharán secciones como nos caracteriza en este concepto musical, ir un poco más allá de la música como un vehículo, pero también nos gusta trepar a ese vehículo pues otras ideas, ¿no? Ideas que tienen que ver con lo que cree cada uno de los locutores, locutoras que pueden estar en una señal como RMX. Entonces, no va a haber ninguna sorpresa en Gen. Si ustedes en algún momento escucharon todo lo que se pudo crear en otra frecuencia hace más de 7 años, pues evidentemente se irá abrazando en la versión 2026 en este espacio. Lo único que les puedo decir es que la música es lo que va a predominar, y que aquí también la música pues es una manera también de darle la vuelta a las plataformas, en el sentido de pues cómo conectamos con las canciones, ¿no? ¿Qué nos hacen sentir? ¿Qué hay detrás de una producción? Y yo les prometo que muy pronto voy a cambiar esta cama horrible que puse ahorita, porque está, les digo que vamos construyéndolo juntos, pero estoy intentando ahí como buscar y qué cochinada de cama puse, perdón. Entonces, ¿saben qué? Para ya jubilar esta cama, ¿qué les parece si vamos con algo que caracteriza a esta estación de radio?

El álbum salió hace un par de semanas. Y ya saben que aquí cuando hay algo que puede ser un proyecto en el que vamos a creer y que van a escuchar prácticamente únicamente aquí, se llaman estas apuestas RMX, escuchar Memories de Bea Badubi aquí en Gen. Y bueno, en algún momento se consolidaron y seguramente ustedes después ya las fueron ubicando, ¿no? Hay que recordar que, pues si este concepto nació hace 20 años, imagínense las bandas que presentamos de repente con su primer canción, su primer lanzamiento, su primer álbum. Y luego los veíamos en festivales, y luego los veíamos en escenarios individuales, tocando solos, y luego los veíamos creciendo y creciendo y creciendo. Pero seguimos atrás de esas bandas. Y hace también, hace algunas semanas, el 12 de agosto, salió esto que van a escuchar a continuación a cargo de una banda llamada Django Django. El Dirty Hotel Blues. Apuesta ganadora a través de RMX.

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